0: los sectores, todos van a ser bienvenidos, todas las ideas van a ser escuchadas. Así que Luis, muchísimas gracias. Hañan de Yaras a tu paso, Poveñamo y Lañan de Proyecto Mi para este 4 de octubre.
1: Muchas gracias, Elio.
0: Gracias, éxito. Luis.
1: Y saludo a tu señora esposa que te está ahí acompañando como siempre. Señores, hacemos la pausa. A la vuelta vamos a compartir con un joven exponente del Partido Colorado. Estamos hablando de Rodrigo López, estudiante de Derecho, candidato para la Junta Municipal. A la vuelta de la pausa.

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2: El día de hoy hemos escrito una página en la historia de la educación paraguaya. Y probablemente hoy no nos vamos a dar cuenta, pero de aquí a algunos años vamos a notar de que hoy, 24 de septiembre, hemos escrito una de las páginas más importantes en la educación. Hoy habilitamos el primer bachillerato técnico en inteligencia artificial de la República del Paraguay, aquí en Coronel Oviedo, con el ministro Luis Ramírez, en el Colegio San Roque González de Santa Cruz. Hoy habilitamos el primer bachillerato técnico ambiental en un departamento con un potencial forestal enorme. El primer bachillerato técnico ambiental en el departamento de Caguazú. Y luego fuimos a inaugurar una biblioteca pública municipal, una de las pocas que existen, si no es la única, en el departamento. Y finalmente terminamos este gran recorrido aquí en lo que va a ser el Oviedo Arena. Y ahí me quiero detener. Ustedes pueden ver lo que va a ser la infraestructura que vamos a tener aquí en este lugar. Este lugar de Coronel Oviedo es el polo de mayor desarrollo que tiene nuestra ciudad. El polo sur, que es el polo del desarrollo actual, tanto industrial como también inmobiliario y de infraestructura. La zona sur de Coronel Oviedo hoy cuenta con la Universidad Nacional del Caguazú, la ciudad universitaria. Aquí a mi frente, el gran hospital de Coronel Oviedo. Educación, salud. A mi izquierda, el estadio de Coronel Oviedo y el futuro centro de alto rendimiento. ¿Verdad, senador? Hay que soñar. Hay que soñar. El futuro centro de alto rendimiento para las formativas. Deporte. Y finalmente venimos hasta aquí, donde tenemos el Oviedo Arena, el Centro Cultural Departamental. Imagínense la visión que estamos teniendo en un departamento que apuesta a las políticas públicas serias, responsables, que marquen etapas en la vida. Porque finalmente, como dice el dicho, los hombres pasan, las instituciones quedan, pero las obras son amores. Y esto es un amor que vamos a dejar en nuestra ciudad, en nuestro departamento.
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0: Bueno, 21 horas con 20 minutos en toda la República del Paraguay. Seguimos en Evolucionando, en vivo y en directo, a 10 días de las elecciones municipales. 9 días prácticamente. Falta, ¿cuántas horas? 3 horas y 40 minutos para que queden 9 días. En verdad, si vamos a mirar la veda electoral, es menos. Porque la veda electoral comienza a las 0 horas del día viernes. Eso también es importante saber, ¿verdad? No solamente a uno le complica el sistema DON, ¿verdad? El tema de la veda electoral también hay que tratar de revisar. No, es que comienza a las 7 de la mañana, porque a las 7 de la mañana supuestamente se inicia la justa eleccionaria, la votación. No, se lleva en cuenta el 001 minutos del día viernes. Ahí evidentemente ya está prohibido inducir al voto, ¿verdad? Por lo menos a través de los medios tradicionales y también a través de manera en la vía pública, por ejemplo, todo eso. Pero como que hoy día estamos tan de moda el quinto poder que son las redes sociales, eso no se regula, ¿verdad? Pero por lo menos a través de nosotros, de los medios tradicionales, hay que respetar a partir del día viernes hasta la medianoche del jueves. Hoy de noche nosotros podemos seguir haciendo tranquilamente, evolucionando, pero hasta las 0 horas. Después ya hay veda electoral. Entonces, si vamos a llevar en cuenta la veda electoral, creo que quedaría 7 días aproximadamente, 6 días. Hasta el próximo jueves, hasta la medianoche, se puede hacer campaña proselitista induciendo al voto. Esta noche nosotros estamos con el candidato más joven de la lista 1, con miras a las elecciones municipales del próximo 4 de octubre. Estamos hablando de Rodrigo López, estudiante de la carrera de Derecho, quiere ser abogado y hoy día está dentro de la arena política como opción para ser edil en la ciudad de Coronel Oviedo, teniendo en cuenta que son 12 los concejales municipales que van a ser electos el próximo 4 de octubre y evidentemente Rodrigo quiere ser uno de los concejales que estaría justamente llevando el destino de Coronel Oviedo desde la Corporación Legislativa Comunal, teniendo en cuenta que la carta de la Ley Orgánica Municipal habla claramente de cogobierno. El intendente cogobierna con la Junta Municipal. Rodrigo López, ¿cómo estás? Bienvenido al programa. Buenas noches.
1: Buenas noches, Luis. Un placer estar compartiendo de vuelta esta mesa de diálogo contigo. Quiero hacer llegar un saludo cordial a todas las familias obetenses también.
0: ¿Puedes abrir un poquitito tu micrófono? Ahí me indica el ingeniero. Sí, por favor. Ahí está.
2: Cosas que pasan en vivo.
0: Cosas que pasan en vivo, ¿verdad? ¿Cómo andamos, Rodrigo?
2: Bien, Luis. Como te decía, un placer estar compartiendo contigo esta mesa de diálogo. Aprovechar para mandar un saludo a todas las familias obetenses también que seguramente nos están mirando a través de las pantallas. Y bueno, muy contento ya a días de estas elecciones, a días de concretar todo el trabajo y todo el esfuerzo que venimos realizando en todo este tiempo.
0: ¿Cómo estás?
2: Bien, contento, tranquilo, confiado en Dios. Al final sabemos de que nuestro trabajo va a hablar por nosotros este 4 de octubre. Muy motivado también porque vemos la emoción de nuestra gente. Y yo siempre digo de que eso es importante, que la dirigencia esté motivada es muy importante para el político, para el candidato, porque eso también te da una señal. Muchas veces se hablan de números, se hablan de encuestas, que también son importantes para utilizarlos como una herramienta de trabajo. Pero siempre digo que la mejor encuesta está en la calle, la mejor encuesta está en la recepción de la gente. Y hemos estado teniendo una muy buena recepción de la mayoría de la ciudadanía y eso es lo que a nosotros nos alienta a poder seguir adelante, porque al final ellos son los que tomarán la decisión este 4 de octubre de si ocupamos o no ese espacio por el cual hoy estamos luchando.
0: ¿Tu equipo?
2: Bien, yo creo que el equipo, como te decía, es lo más importante. Hemos tenido sumas importantísimas en los últimos tiempos. Seguimos sumando, seguimos conquistando corazones. Y yo creo que eso es una señal muy importante para lo que se viene, porque muchas veces se habla de que en este último tiempo ya la mayoría de las personas están definidas, la mayoría de la ciudadanía ya se definió, y quizás en cierta parte sea cierto, pero yo te decía la otra vez en un programa, esto es como el fútbol, y los tiempos extras hay que saber jugarlos, porque es ahí donde uno puede llegar a marcar la diferencia.
0: Bueno, a 9 días de las elecciones, ¿eh? Por ejemplo, en línea general, para que la gente pueda tener idea, ¿en qué consiste ya en línea general a esta altura del campeonato la campaña?
2: Y es organización, es organización, pero sí, yo no niego, Luis, de que yo sigo recorriendo, yo sigo visitando, porque esta campaña, por más de que nosotros venimos ya desde hace prácticamente un año y medio que venimos trabajando, incluso un poquitito más, ya desde las internas que venimos con un trabajo arduo de recorriendo prácticamente todos los días. Independientemente de eso, sabemos que el distrito de Coronel Oviedo es bastante grande, es difícil que uno pueda llegar a todos los puntos, y uno muchas veces como candidato también intenta aprovechar estos últimos días para poder llegar, porque hay una particularidad que se da de que la gente quiere ver al candidato, y es lo que nos ha pasado, de que muchas veces se forman grupos de trabajo en los distintos barrios, en las distintas comunidades, y estos amigos salen a recorrer, salen a trabajar, y hacemos una división del trabajo, porque, como te vuelvo a repetir, lastimosamente, uno como candidato no puede dividirse en 20, no puede estar en todos los lugares al mismo tiempo, y siempre intentamos nosotros cumplir con todos, pero se da la particularidad de que la gente pide por el candidato. Y bueno, es ahí donde intentamos también nosotros buscarle la vuelta para poder intentar llegar a todos los puntos, pero sí, en este último tramo sabemos que la organización es muy importante. Hay un equipo de trabajo también que está trabajando con nosotros en cuanto al tema de organización, un grupo bastante grande que nos está ayudando con todo esto. También yo involucrándome en cierta parte, pero como lo conversamos siempre con el equipo, yo soy más de calle, me gusta estar más afuera, entonces hacemos esa división del trabajo para poder cubrir todos los puntos.
0: ¿Qué es lo que más te conmovió en esta campaña, Rodrigo? Esta noche te vamos a sacar un poco el jugo, ¿verdad? Creo que hoy estamos justamente así, sí, haciendo este mano a mano. ¿Por qué? Porque hemos dicho eso por radio, que íbamos a tener este mano a mano contigo. Y bueno, ¿qué fue lo que más te conmovió? Pero ¿qué es lo primero que te viene en mente ahora?
2: ¿Cómo se ha modificado la política en los últimos tiempos? Uh-huh. Porque yo desde muy chico, y la gente que me conoce sabe, he recorrido detrás de mi padre, más por las zonas rurales, porque era una zona de influencia, el calle San Roque, Santo Domingo, entre otras comunidades de zonas rurales, ¿verdad? Y yo empecé a hacer política en esas comunidades, y si yo tengo que hacer un análisis de lo que yo veía la política anteriormente, yo creo que hoy ha modificado mucho, porque hay cero tolerancia con el político, pero eso también es un punto demasiado importante, porque nos exige a nosotros a cumplir a cabalidad con lo que tenemos que cumplir. Y me gusta que hoy la gente haya cambiado su manera de pensar, porque sabemos de que hay muchas cuestiones que dentro del partido hay que arreglar, y yo siempre digo, y yo lo digo públicamente, y lo digo en reuniones, y lo digo en conversaciones con los amigos, de que sabemos de que hay muchas cosas todavía por corregir dentro del partido, hay muchas cosas que nosotros debemos de subsanar. Pero eso yo creo que el tiempo va a ir mejorando. Y hoy la gente exige mucho más al político. Exige mucho más porque está cansado de las falsas promesas. Está cansado de que se les mienta, de que se hagan compromisos que luego no pueden cumplirse. Entonces, ¿qué es lo que hoy nos pide la ciudadanía? Primero que nada, quieren ser escuchados. Y eso es muy importante. Es muy importante porque para construir un futuro mejor para nuestra ciudad, nosotros debemos de trabajar en cercanía con el pueblo, porque es la única manera en la cual nosotros sepamos cuáles son las necesidades que existen dentro de los distintos barrios. Por eso yo siempre decía de que es difícil que un político pueda construir para el futuro si es que uno está encerrado entre cuatro paredes, porque uno no va a conocer las realidades, no va a escuchar a la ciudadanía, y es difícil que uno pueda construir de esa manera. Entonces eso es lo que más a mí me llamó la atención, y cómo hoy la gente está esperanzada en la juventud, Luis. En un principio, yo lo he repetido en varias ocasiones, nosotros analizábamos la posibilidad de mi candidatura, y primero lo habíamos analizado en familia, y bueno, teníamos un cierto temor de que quizás mi juventud sea un impedimento a la hora del progreso político que nosotros íbamos a tener dentro de este trayecto. Y nos hemos dado cuenta de que hoy la gente ve esperanzas dentro de la juventud. Y eso es algo que a nosotros nos ha motivado muchísimo, porque yo siempre decía de que a la hora que yo tome la decisión de poder lanzarme a la arena política, yo quería poder ser un ejemplo para los jóvenes principalmente. Porque es una queja constante que realizamos nosotros, la falta de acompañamiento de la juventud. Pero yo no critico esa falta de acompañamiento, porque yo sé la manera en la cual ellos piensan. Porque uno muchas veces en las redes sociales, hoy que estamos en un mundo de redes sociales, como lo decía vos, Luis, uno muchas veces ve las críticas que reciben los distintos políticos, las distintas autoridades, las cosas que quizás hoy no se están haciendo de la manera correcta. Y uno, como que muchas veces cuando no está adentrado en el mundo político, como que quiere, le entra esa información. Le entra uno esa información. Entonces, ¿qué pasa y qué es lo que dicen los jóvenes? ¿Para qué nosotros vamos a involucrarnos en política si nuestro país va a continuar de la misma manera? ¿Para qué nosotros vamos a adentrarnos en política si es que nosotros no vamos a tener la oportunidad que tanto buscamos? Entonces, eso es lo que hoy nosotros estamos queriendo cambiar. Estamos queriendo demostrarle a la ciudadanía de que se puede hacer una política diferente, de que se puede hacer una política distinta si es que se trabaja de buena forma, si es que de verdad se le escucha a la ciudadanía, porque ese es el reclamo constante. Y como yo siempre digo, Coronel Oviedo, en Coronel Oviedo hay capacidad de sobra, tenemos jóvenes sumamente preparados.
0: Tenemos... Ahora sí, cuando vos hablas de necesidades, ¿podés enumerarnos cuáles serían las principales necesidades de Coronel Oviedo?
2: Uf. Nos quedaríamos una noche, Luis. Uh-huh.
0: Pero
2: primero que nada, vamos nosotros a lo principal, y que es la queja constante de todas las comunidades, que es camino. Y yo quiero apuntar un poquitito hacia el sector de la producción. ¿Por qué quiero apuntar hacia ese sector? Porque yo valoro mucho el sacrificio, y justamente cuando recorríamos hace cuestión de 3-4 semanas, estábamos en la zona de Santo Domingo recorriendo con el profesor Segundo García. ¿Y cuál es el reclamo constante del productor? De que ellos no tienen un camino en condiciones para poder hacer llegar sus productos muchas veces a las ferias, porque las ferias son el lugar clave para la venta de esos productos, y muchas veces tienen que venir de comunidades alejadas, y cuando en un día de lluvia se les funde el camino, lastimosamente es para ellos una pérdida, y para ellos perder un día de trabajo es falta de alimento para sus hogares. Y ese es el reclamo que ellos nos hacen. Sabemos que falta muchísimo, sabemos que falta mucho todavía por trabajar de la mano de ellos, y nosotros queremos ser un elemento para que ellos puedan progresar en ese sentido. Y me contaba uno de los productores con los cuales nos tocaba conversar, y me decía: mira, Rodrigo, cuando nosotros vamos a la feria, es época de lluvia, nosotros no podemos cruzar. Entonces, ¿qué hacemos? Esperamos a veces, muchas veces a la madrugada, a las 2, las 3 de la madrugada, a veces la 1, que el tiempo mejore un poquitito, y aprovechamos para salir a nuestros hogares, y nos vamos y nos colocamos ya, hay mediaciones en la feria, a dormir dentro de nuestro vehículo, para que amanezca el día siguiente y nosotros podamos vender. Porque no podemos nosotros arriesgarnos a que nos levantemos las 5, las 6 de la mañana para querer viajar y que el camino no esté en condiciones. Entonces, ese tipo de cuestiones son las que a mí me preocupan. Yo he recorrido zonas bastante alejadas, y siempre recuerdo cuando iba yo a la zona de Chasecué, y me comentaba la licenciada, una licenciada que hoy está trabajando con nosotros en la zona, me decía que no pudo acercarle a su madre al hospital porque fue día de lluvia y el camino no daba para circular. Entonces, nosotros tenemos que entender que hoy el camino es prioridad, porque es lo que conecta a los distintos barrios y a las distintas comunidades. Sabemos que se está trabajando y felicitamos que se esté trabajando en eso, pero falta más. La gente nos exige más. Por eso yo te hablaba en un principio de la exigencia hoy en la ciudadanía con los políticos, y nosotros tenemos que estar a la altura de esas exigencias, porque al final ellos son los que nos dan la confianza para que nosotros podamos ocupar esos espacios. Nosotros debemos de rendir cuentas a ellos, no hacia un cierto sector político, no hacia el intendente, hacia el gobernador, hacia los diputados, hacia los senadores, no. Nosotros nos debemos a ellos. Y por eso yo siempre digo, Luis, de que si Dios me da la oportunidad, el pueblo me da la oportunidad de ocupar ese espacio, no pretendan de que yo esté ahí y que levante la mano para darle el gusto a algunos. Si yo tengo que golpear la mesa, lo voy a hacer. Si yo tengo que acompañar, claro que vamos a acompañar. Y si yo tengo que ser 1 contra 11 dentro de la Junta Municipal, así va a ser. Porque yo no estoy para agradarle a absolutamente nadie ahí adentro. Yo estoy para rendirle cuentas a la ciudadanía, a esas personas que van a confiar en este joven de 22 años. Yo no puedo darme el lujo de fallar, yo no puedo darme el lujo de errar, porque hay muchas esperanzas depositadas en este equipo. Sabemos que la gente hoy está defraudada de la política, y nosotros debemos de devolverles esas esperanzas. Y te vuelvo a repetir, sabemos que falta mucho por hacer por Coronel Oviedo, y vamos a trabajar para que esas cosas mejoren, para que esas cosas y esos problemas se solucionen, y que la gente pueda volver a confiar en el sector político. Y recorríamos hace cuestión de un día, dos días, recorríamos con Marcos en la zona de San Isidro y nos decía una señora de que ella no pagaba sus impuestos. Y nos fue muy sincera. No pagaba los impuestos, ¿por qué? Porque yo no confiaba en el intendente que estaba antes de tu mandato, le decía Marcos. Pero desde que vos ingresaste a la municipalidad, me puse en regla con todas las deudas que tenía con el municipio. Entonces, ¿qué es el mensaje que nos da eso? Que si hay confianza en la gestión municipal, la ciudadanía cumple. Y es importantísimo que la ciudadanía cumpla para que nuestra ciudad pueda crecer. Por eso yo también te hablaba en un principio de construir en conjunto, de que trabajemos de la mano con la ciudadanía. Porque si nosotros nos ganamos la confianza de la ciudadanía, el pueblo va a cumplir y nosotros vamos a poder cumplir con el pueblo.
0: Rodrigo, ¿esto te sirvió como un método de aprendizaje? Vos
2: sí.
0: Tenés 22 años, acabas de cumplir 22.
2: Muchísimo.
0: ¿Vos te descubriste acá en algunas medidas? ¿O vos sabías a dónde te estabas metiendo? ¿Vos estás demostrando lo que vos aprendiste? ¿Vos sabías que vos te ibas a desempeñar así o cómo es? Sé sincero, porque me supongo que mucha gente estará por lo menos sintiendo como representado por vos. Como padre, yo te digo, que uno desearía que su hijo se desempeñe bien, se desenvuelva bien. Y que de repente uno siempre a lo mejor en ese aspecto le entraría una especie de riesgo de que, mira, un jovencito de 20 años, 21 años, 22 años, por eso pues yo soy muy curioso en ese aspecto, ¿verdad? Por eso siempre te hago la consulta. Sí. ¿Y cómo fue? ¿Cuál es tu reflexión en ese sentido? ¿Vos te preparaste para esto? ¿O vos te estás descubriendo?
2: Y un poco de ambas cosas. Uh-huh. ¿Por qué? Porque yo toda la vida soñé con esto, Luis. Entonces, cuando uno tiene un sueño, sí, cuando tiene un objetivo, uno se prepara toda la vida para eso. Uno se prepara. Por eso yo también...
0: Pero algo que vos, más o menos, antes de ser candidato, viste que uno medio que se hace la idea.
2: Sí.
0: Uno sueña despierto, claro. Puede ver futbolista, por ejemplo.
2: Claro.
0: El futbolista, evidentemente, a veces sueña con alguna jugada. Él está sentado ahí, pero se imagina, hace imaginaciones, ¿verdad? Entonces vos medio así era antes de ser candidato.
2: Siempre.
0: Hoy está descubriendo de
2: siempre.
0: Que era
2: hoy,
0: así.
2: Hoy estoy, sí, descubriendo de, sí, que quizás, bueno, porque como decía, uno sueña
0: claro,
2: despierto.
0: Sí.
2: Quizás lo que uno no analiza es la complejidad de la situación.
0: Obvio,
2: la, sí, complejidad de dónde uno va a meterse. Y yo siempre estuve rodeado de una vida política. Mi padre, crecí con Babi, crecí detrás de Marcelo, les he visto hacer política. La mayoría de mi entorno y familiares míos trabajan en política y toda su vida han trabajado en política. Pero uno como candidato lo vi de una manera distinta. Porque...
0: Pero lo que vos estás aplicando, ¿vos crees que fue un aprendizaje?
2: Sí, totalmente,
0: al 100%. ¿Vos aprendiste con ello o estás aplicando,
2: claro,
0: ahora?
2: Claro, ¿por qué?
0: Yo te diría que vos tenés algo innato. Porque ni aunque... Es algo... Tenés potencial. Vos estás dejando una vara muy alta dentro de lo que es la juventud política. Y vamos a ver. Me parece que a lo mejor podés convertirte en una... fuente de inspiración también, ¿por qué no?
2: De muchos
0: jóvenes que pueda por lo menos ya al final tomar la decisión de incursionarse en la arena política, así como dijiste, hay muchos jóvenes que rehúye o llámese prefiere no lanzarse nomás a la arena política, ¿por qué? Porque cree que la política es sucia y así respectivamente uno se expone y a lo mejor porque por ahí no va a tener la posibilidad para que pueda ser protagonista en política, ¿verdad?
2: Y es nuestro objetivo. Yo te decía de que es nuestro objetivo el poder ser un ejemplo para los jóvenes. Eso también conlleva una gran responsabilidad porque, te vuelvo a repetir, uno no puede fallar, uno no puede errar. Si bien somos seres humanos, no somos perfectos, vamos a cometer quizás errores en su debido momento, pero yo siempre digo que es de grande salir a aceptar esos errores. Y nosotros sabemos a lo que nos estamos exponiendo y sí, yo siempre digo de que soy una persona sumamente bendecida, primero que nada por tener los padres que tengo, y quiero ir específicamente a mi papá porque él es el político dentro de la casa, muchas cosas aprendí de él, aprendí, recorrí, visité con él desde muy chico. Entonces, como que me nutrí desde muy pequeño con eso. Y tener la ventaja de tener a personas como Babi y como Marcelo a mi lado, de los cuales he aprendido muchísimo, es un honor gigantesco para mi persona. Y justamente nos encontrábamos con un doctor que no es de Coronel Oviedo, es de San José, pero que ya hace un tiempito que está viviendo por acá. Y justamente me decía, Rodrigo, vos tenés que valorar lo que hoy tenés dentro de tu equipo. ¿Por qué? Porque vos estás cerca de una persona como Babi Soto, me decía. Una persona con muchísima experiencia, una persona que ha pasado por miles de situaciones, que ha sostenido un equipo, incluso en sus peores momentos.
0: Sí.
2: Porque hay que ser sincero, en la política no todo es alegría, no todo es victoria. Y él supo sostener nuestro movimiento por muchísimos años, y eso quizás hoy hace de que Marcelo Soto esté como gobernador del quinto departamento y como una de las figuras más importantes a nivel país.
0: Ahora sí, el tema de la juventud, Rodrigo, porque vos representás la franja juvenil. Sí. Era la franja etaria más grande de Coronel Oviedo. La franja etaria de 18 a 35 años. Bueno, pues hay muchos que quieren que vayamos hasta los 35 años de ese joven, ¿verdad? Pero usted dice 30, ¿verdad? Bueno, pero de 18 a 35 años, yo creo que en Coronel Oviedo esa franja etaria fija que va a superar el 40-45% de población, ¿verdad? Sí. ¿Qué vos plantearías para la juventud? Teniendo en cuenta de que muchos jóvenes se sentirían representados por vos.
2: Sí.
0: Porque yo lo que veo en vos es que vos trascendés un poco más allá de esa franja.
2: Sí.
0: O sea, que yo te veo rodeado de gente adulta. Yo, por ejemplo, soy de ese criterio también, ¿verdad? Porque a mí mi abuela me decía, porque nos entendemos ya.
2: Sí,
0: de
2: momento, sí.
0: Yo supe que vos sos abuela Membu. Yo soy abuela Membu. Quizás a lo mejor antes fui un poco duro contigo, todo eso, ¿verdad? Pero de momento que supe que sos abuela Membu, cambié, ¿verdad? Yo entiendo. Yo le defiendo siempre a la abuela Membu. Y te digo nomás que me decía mi abuela, vos no vas a sacar muchas cosas de tu lechigada, me decía. Tiene que hablar con gente adulta, gente mayor, se aprende más. Yo veo que muchas veces yo te veo con muchas con personas adultas. O sea que no solamente puedes conmoverle a la gente de tu edad.
2: Es que siempre buscamos desde un principio llevar las dos cosas de la mano porque son importantes. Por un lado, la experiencia, que nos ayuda a nosotros, a los jóvenes, a no cometer quizás ciertos errores. Y por eso yo valoro siempre cuando gente adulta y dirigentes que hoy nos acompañan con muchísima trayectoria se sientan, me hablan, y muchas veces me hablan como un hijo. Me hablan como un hijo más, y eso yo lo llevo dentro del corazón. ¿Por qué? Porque la persona que se sienta a hablarte, a decirte, mira, Rodrigo, no hagas esto, no vayas por acá, no tomes esta decisión, porque te vas a ir, vas a terminar chocando por la pared. Eso es lo que yo valoro, porque esa persona está gastando su tiempo, está gastando su energía, y si hace eso es porque te aprecia, porque te quiere. Entonces, eso yo lo llevo dentro mío. Y por otro lado, la juventud, que nosotros queremos recuperar ese segmento. Queremos recuperar ese segmento mirando el futuro. Mirando el futuro. Hoy nosotros tenemos uno de los proyectos principales que queremos que sea nuestro proyecto estrella dentro de la Junta Municipal, que es el de crear el Consejo Juvenil.
0: Consejo Municipal. Juvenil.
2: En un principio habíamos trabajado con eso, con diferentes referentes juveniles, del cual nosotros queremos que formen parte presidentes de federaciones, presidentes de centros de estudiantes, que puedan formar parte de ese consejo juvenil, que puedan sesionar una vez a la semana con el acompañamiento de las autoridades, y que a través de ese consejo se presenten proyectos que sean de utilidad para los jóvenes. Hoy yo creo que nosotros deberíamos de plantear desde la municipalidad el tema de las becas, algo que no se ha planteado todavía, que es demasiado importante, y nosotros tenemos el ejemplo de la gobernación, cómo ha ayudado a miles de jóvenes dentro del departamento. Y ahí voy de vuelta a esa falta de oportunidad dentro de la juventud. ¿Por qué nosotros queremos darles ese respaldo? Primero que nada, para que ellos tomen participación dentro de las decisiones, con el acompañamiento, lógicamente, de las autoridades a la hora de la toma de decisiones. Va a ser un elemento para que ellos puedan foguearse, para que ellos puedan agarrar cancha, para que ellos puedan agarrar ritmo. Porque vos al joven tampoco es que podés ir a tirarle así porque así a la cancha en el momento en el que ellos tomen la decisión. No, hay que preparar el terreno, hay que preparar el camino. Yo soy fruto también de una preparación, porque quizás si nosotros tomábamos una decisión alocada en su debido momento y yo no estaba preparado, quizás yo no hubiera estado sentado hablando acá contigo, ¿verdad? Entonces yo soy de la teoría de que hay que brindarle acompañamiento, seguimiento, respaldo para que el joven pueda crecer. Y de esa manera nosotros lo vamos a hacer. Vamos a darle la oportunidad a ellos de que ellos presenten proyectos que sean de utilidad para la juventud.
0: Perfecto. Bueno, de hecho que vos rompes paradigma, Rodrigo. Como se suele decir, el tiempo va a ser el fiel testigo de los acontecimientos, ¿verdad? Yo no sé si tu desenvolvimiento va a ser sinónimo de voto. Pues imagínense que un mitaí de 22 años hable con un señor, por ejemplo. Porque yo veo que vos hablás con un señor, vos te vas y le querés convencer. O sea que abrís una gran conversación. Sí. Y la gente mayor, pues, eso les sorprende. ¿Por qué? Porque viste que primero hay un respeto. Segundo, hablar con mitaí de 19 años, de 20 años, de 21 años, de 21, de 22 años. Es verdaderamente romper un modelo.
2: Sí.
0: Vos estás rompiendo paradigma. ¿Vos sos consciente de eso?
2: Quiero comentarte una anécdota que nos pasaba con el amigo Osvaldo Cardoso. Sí, sí. Nos íbamos a visitarle a su querido padre y nos sentábamos a conversar y como que él no estaba distinguiendo la edad que tenía. Él, por lo visto, que él había calculado que yo tenía 34 o 27 o por ahí iba la mano, ¿verdad? Porque me empezó a hablar de dirigentes políticos de antes, te hablo de la época que yo ni siquiera había nacido todavía, y lógicamente yo no tenía conocimiento sobre eso. Y me consulta él y me dice, pero ¿cómo no le conoces si vos sos político y hace tiempo que estás trabajando en política? Y a ellos le digo, mira, yo tengo 22 años recién. Tengo 22 años y vos sabés que el señor se quedó sorprendidísimo. Se quedó sorprendidísimo, incluso hasta las lágrimas, porque como que no es normal, pero a la hora de ellos darse cuenta de esa situación, como que se abre una brecha de esperanza otra vez de vuelta para lo que se pueda venir para el futuro. Porque ellos, y la mayoría de las veces que me toca hablar con gente mayor, me dicen, Rodrigo, ya nosotros ni siquiera pensamos en nosotros, me dice. Pensamos en nuestros nietos. Pensamos en los hijos de nuestros hijos, que crezcan en una ciudad tranquila, en una ciudad con oportunidades. Y yo quiero que luches por ellos. Y siempre digo que esta lucha no es solamente mía. Porque yo bien, Luis, no puedo negar de dónde vengo. Yo vengo de una familia que me ha dado todo en esta vida. Si yo hoy estoy acá, no es por lo económico. No es por querer beneficiarme a mí ni a mi familia. Porque si fuera así, yo hubiera estado sentado en la oficina con mi papá trabajando. Yo tomé esta decisión porque toda mi vida yo soñé con poder ser portavoz de la gente que no tiene voz. De poder ayudar al crecimiento de mi ciudad. Y es por eso que yo salí afuera. Agarré la bandera, me cargué al lomo y salí a trabajar. Porque afuera las cosas no son fáciles. Muchas veces nosotros como políticos tenemos que pagar platos rotos de otras personas. Y eso pasa muchísimo. Pero con todo eso nosotros salimos a la calle a recorrer día a día, a conocer la realidad de todos los jovetenses. Sin distinción alguna. Sin distinción de color, sin distinción de partido, sin distinción de clase. Porque esa es la manera en la que se debe de construir la política. Si bien sabemos que hay mucha gente que quizás eso no entiende. Pero yo aprendí a hacer política de esa forma. Y nunca me voy a olvidar lo que me decía Babi en una conversación ya hace muchísimo. Me decía, mi hijo, nosotros estamos acostumbrados a hacer la política limpia, la política sana, la política que responde al amigo, la política que cuando nos necesitan, sin importar el color y el partido, ahí estamos. Y eso es lo que yo he visto en todos mis años que yo vengo trabajando cerca de ellos. Yo estoy emulando ese trabajo. Y lógicamente intentando quizás perfeccionar ciertas cuestiones, porque te repito, como te decía en un principio, la política ha cambiado en muchísimos aspectos. y uno debe de acomodarse a esos cambios. Pero esa es la manera en la cual nosotros queremos construir una política sana.

0: al tiempo voy a ir a conversar un ratito con ellos, a compartir con ellos, ¿verdad? Pues yo soy así,
1: la
0: yo
1: vez
0: soy.
1: pasada no me dijiste quién es tu mejor amigo.
0: Y realmente son papá y mamá.
1: Son
0: papá y mamá, porque si digo quiénes, si me empiezo a nombrarle uno a uno, se van a enojar y no están
1: tres
0: viendo.
1: personas más importantes de tu vida, ¿quiénes son?
0: Mi papá, mi mamá y, bueno, mi abuela que hoy está en el cielo, que lastimosamente ya no está con nosotros, pero sigue siendo pieza
1: Esas
0: fundamental
1: son las
0: en.
1: tres personas más
0: Sí,
1: importantes de tu vida.
0: son las tres personas más importantes de mi vida.
1: Mira un poco. Bueno, mira, 21 con 51, ¿eh? Yo te quiero mostrar un poquitito lo que fue hoy Oviedo Arena.
0: Sí.
1: Ahí tiene, bueno, es un poco largo, Evo, pero un ratito vamos a escuchar lo que dijo el gobernador. Hoy es un día histórico para Coronel Oviedo.
0: Totalmente.
1: Nosotros hemos hablado eso con los candidatos a gobernador en su momento. En principio creo que se dilató un poco y hoy se dio la palada inicial de Oviedo Arena, un centro cultural de la gran flauta, como se suele
0: Sí,
1: decir,
0: de primer nivel.
1: de primer nivel. Yo creo que este va a ser el legado más importante de Marcelo, la impronta de Marcelo Soto en Coronel Oviedo. Creo que hay otro video, Evo, que te envié. No sé si puedes eso un ratito ahí donde estaba haciendo uso de palabra el gobernador, por lo menos un ratito y después ya estamos acá para escucharle a Rodrigo. Esto es algo increíble, como diría algunos. Es una gran necesidad para Coronel Oviedo. Creo que vos sos consciente de eso, Rodrigo.
0: Sí,
1: Creo que mucha
0: totalmente.
1: gente no estará dimensionando todavía lo de hoy, esta palada inicial que se dio en Coronel Oviedo. Justamente ahí Evo ya está preparando el discurso del gobernador. Él hizo uso de la palabra. Este es un resumen que nos acaba de pasar también el amigo Miño, que estuvimos justamente ya viendo, escuchando. Y bueno, si es posible, Evo, para que podamos escuchar un ratito, ahí está. Vamos con el audio un ratito y
2: Mi
1: después ya
2: agradecimiento por
1: seguimos acá con
2: autorizar
1: Rodrigo.
2: esta
1: La
2: obra,
1: palabra, esto
2: que hoy
1: esta
2: sea
1: tarde,
2: ya
1: hace
2: una
1: horas nada
2: nueva
1: más,
2: realidad.
1: donde se
2: Quiero
1: va a
2: agradecerle
1: construir
2: a Laura, mi
1: Oviedo
2: señora,
1: Arena, el centro
2: que
1: cultural
2: en
1: más
2: todo
1: importante
2: momento,
1: del
2: cuando yo
1: interior
2: tenía
1: del
2: otra
1: país.
2: idea, cuando yo tenía otro proyecto en este mismo lugar, porque el lugar siempre fue el mismo, el pensamiento era otro. Yo soy muy afín al deporte, así como el senador y otros compañeros. Acá somos futboleros, somos deportistas. Este iba a ser un lugar donde iba a estar destinado a un parque deportivo. No perdemos no, dejamos el espacio ahí atrás, dejamos el espacio ahí atrás. Pero Laura en todo momento me repetía y me repetía de que en la ciudad de Coronel Oviedo no contamos con un lugar, con un espacio físico donde todo ese talento que tenemos en el departamento y en Coronel Oviedo se pueda desplegar, se pueda desarrollar, pueda encontrar una infraestructura adecuada para poder desarrollar esto tan lindo que es la cultura, el arte, la música. Entonces, Laura, quiero agradecerte de corazón esa voz en el oído que día a día, como gota de agua sobre la piedra, iba calando muy hondo hasta que finalmente llegó la decisión y dije, sí, vamos a invertir en cultura. Y aparte de Laura, quiero mencionarle acá a Romina, una gran militante de la cultura en nuestro departamento. Romina, muchas gracias. Y también, obviamente, al ingeniero Velázquez, que es otro gran compañero de trabajo, producto de la academia local. También quiero mencionar, cuando asumí como gobernador, había muchos candidatos para la Secretaría de Obras, pero le solicité a la academia una terna de los mejores egresados en ingeniería civil y la academia me dotó de mi secretario de Obras y hoy es una gran revelación. Querido ingeniero, muchas gracias por todo ese trabajo intenso. A todos los compañeros, colegas, yo también me considero un militante de la cultura. Soy músico, no profesional. Soy un amateur, soy un bohemio de corazón, de alma, así como mi colega Lorenzo López, acá que está sentado. nos pasamos a veces

0: Peña en Peña, a los gestores culturales. Realmente valoro mucho la presencia de ustedes hoy en la persona del querido Eric. Muchas gracias, Eric, por tu presencia, en la persona de Rodney, otro gran compañero, a todos los gestores culturales. Hoy fue un gran día. No quiero alargar mucho porque necesito que entre un poquitito más el sol para que la foto sea linda, me dice acá la persona que me está controlando el tiempo. Y el ministro tiene que despegar, entonces es un problema esto. Hoy fue un gran día en Coronel Oviedo. El día de hoy hemos escrito una página en la historia de la educación paraguaya. Y probablemente hoy no nos vamos a dar cuenta, pero de aquí a algunos años vamos a notar de que hoy, 24 de septiembre, hemos escrito una de las páginas más importantes en la educación. Hoy habilitamos el primer bachillerato técnico en inteligencia artificial de la República del Paraguay, aquí en Coronel Oviedo, con el ministro Luis Ramírez, en el Colegio San Roque González de Santa Cruz. Hoy habilitamos el primer bachillerato técnico ambiental en un departamento con un potencial forestal enorme. El primer bachillerato técnico ambiental en el departamento de Caaguazú. Y luego fuimos a inaugurar una biblioteca pública municipal, una de las pocas que existen, si no es la única, en el departamento. Y finalmente terminamos este
1: de que también esto pueda tener el acompañamiento de otros departamentos, de gente de afuera, donde se hagan convenios, por ejemplo, con el departamento del Guairá, decía él, para que ellos puedan traer eventos también acá y se puedan realizar ese tipo de eventos. Entonces es algo muy importante en el crecimiento de la cultura. Y yo quiero destacar ahí una situación. Cuando me tocaba la oportunidad de conversar con la profe Romina, porque vi que el gobernador le había mencionado dentro de este discurso que tuvo, sentándonos y conversando con la profe Romina, ella es una apasionada de lo que es la cultura. Y me decía, ¿sabes qué, Rodrigo? Me acuerdo cuando Marcelo había venido junto a mí cuando iba a candidatarse y me pidió que forme parte, si es que le tocaba la oportunidad de poder llegar a la gobernación, que forme parte de su gabinete dentro de la Dirección de Cultura Departamental. Y como que eso me llenó de alegría, me decía, porque hacía tiempo que dentro del departamento no se le daba importancia a la parte cultural. No se le daba ese acompañamiento, no se le daba ese respaldo. Y como que dentro de esta gestión del gobernador hoy estamos viendo que de buenas a primeras se está volviendo a resaltar eso. Y es un reclamo que yo hacía de cómo a los etenses les falta abrazar más este tipo de eventos que hoy, por ejemplo, realiza la gobernación, y más otra vez con esta... Con esta obra que hoy vamos a tener, que yo sé que va a ser una obra modelo, no solamente a nivel departamental, sino a nivel país, ¿verdad? Y eso nos da a nosotros el claro ejemplo de que Coronel Oviedo va a seguir creciendo y que nosotros debemos de apostar para que esto siga creciendo. Y quiero ir a la parte electoral con esta situación. ¿Por qué? Porque es importante que nosotros los ovetenses tomemos la decisión correcta a la hora de ir a votar. Que elijamos a personas que de verdad quieren trabajar por su ciudad, que de verdad quieren trabajar por su departamento, para que este tipo de progresos lleguen a nuestra ciudad. Y esto es el claro ejemplo también de que cuando el dinero se administra de buena forma, el progreso llega. El progreso llega y la plata rinde y el ciudadano obtiene beneficios.
2: Bueno, ese realmente es un gran anuncio. Dijo el gobernador que en 12 meses es el plazo. Incluso dijo que, si es posible, terminar
1: es lo que antes, está, ¿verdad? Es lo que está establecido dentro del contrato, que en 12 meses debe terminar.
2: Bueno, 22 horas puntualmente. Sí. Te quiero mostrar un material, si nos permitís.
1: Sí.
2: En este caso.
1: Sí.
2: ¿Estás preparado? A ver.
1: Siempre listo.
3: Querido, en esta oportunidad que se te está dando, que la comunidad te regala, que todo te salga bien, hijo. De corazón quiero que salga todo bien y que nunca cambies, que siempre sea ese joven amable, ese joven que respeta, ese joven que le quiere a los niños, a los viejos y a todos por igual. Te deseo lo mejor y que Jesús, en su infinita misericordia, y su madre la Virgen María te acompañe siempre, San Miguel Arcángel, que siempre esté contigo, mi querido Rodrigo. Te deseo lo mejor y que triunfes el 4 de octubre, que la lista 1, la opción 2, sea el que salga triunfante ese día, hijo. Te deseo lo mejor de este mundo, mi niño. Te quiero mucho, Rodrigo, mucho, mucho, mucho, mucho, Dios. Y todos los días en mis oraciones tengo en cuenta. Ni un minuto no pasa el día sin recordarme mis oraciones por vos, hijo. Todo te va a salir bien, en nombre del Señor. Que Dios te acompañe, hijo querido.
4: Rodrigo, te deseo suerte. Mucha suerte, Rodrigo.
1: No, realmente no me esperaba. Te puedo decir que me sorprendiste una vez más, Luis. Porque hay que ser sincero, esta campaña no fue fácil, Luis. No fue fácil en muchos sentidos porque uno tiene que acomodarse a muchas situaciones que quizás uno no está acostumbrado. Recibimos ataques. Muchas veces en redes sociales recibimos mensajes que a veces no da gusto leer. Y quizás a mí personalmente no me afecta, pero cuando tocan a las personas que quiero, sí duele. Y siempre hablé de que el respaldo familiar es muy importante para la construcción de un político. Y el recibir este tipo de apoyo, este tipo de respaldo...
2: Son tus abuelos, ¿eh?
1: Sí, son mis abuelos. Y yo sé que a abuelos le habrá costado un poquitito más porque él es de poco hablar. Pero él es una persona que...
2: ¿Por la emoción?
1: Sí, sí. Él es una persona que...
2: Sensible tu abuelo, ¿eh?
1: Sí, por más de que él sea muy callado, sea muy reservado, él siente mucho. Él siente mucho y quiero agradecerle a los dos. Quiero agradecerle a los dos porque en gran parte lo que nosotros somos como familia también es gracias a ustedes. Gracias a la bendición de ustedes dos, tengo un padre increíble que me ha enseñado muchas cosas que yo sé que ha aprendido de ustedes. Yo sé, abuela querida, de que esas oraciones son sinceras. Y como siempre te digo, es mi motor diario. Somos muy creyentes, confiamos siempre en Dios, San Miguel Arcángel, nuestro santo. Y que esta victoria también sea para ustedes, que sea para mi familia, que sea para todas esas personas que nos están acompañando también, Luis. Para esas personas que confiaron en este joven de 22 años. Y son días bastante difíciles porque la emoción a uno muchas veces lo juega en contra. Estamos ya en días claves y uno se pone a pensar en todo este tramo, en todo este trayecto, todo lo que
2: una cara emotiva.
1: Sí, todo lo que uno ha vivido, porque es un sacrificio también. Uno muchas veces deja de lado muchas cosas. A veces es difícil llegar a casa después de un día largo y quizás no compartir mucho también con la familia, nosotros que somos muy de casa. Yo tenía la bendición de estar en la oficina con papá, nos veíamos todos los días, las 24 horas del día, y hoy quizás perder ese tipo de situaciones es un poco difícil. El no poder estar mucho también con los amigos. Y todo eso que nosotros vivimos en el día a día, yo creo que es lo que a nosotros también nos ha fortalecido dentro de todo. Yo estoy muy confiado en Dios de que este 4 de octubre todo ese sacrificio y ese esfuerzo van a ser concretados con una victoria. Y como yo te decía también, esto no es solamente por mí. esto no es solamente por mí, es por esa gente que tiene esperanza en este joven. Y yo voy a luchar por ellos, mientras que Dios me siga dando salud para hacer lo que amo, porque esto es lo que amo, Luis.
2: Muy bien.
1: Esto es lo que amo, esto es lo que quiero, así que te agradezco por la invitación, Luis.
2: Espera un rato.
5: Más. Este 4 de octubre va a ser historia, va a ser concejal más joven, y mucha fuerza. Tu familia está contigo siempre, estamos orgullosos de vos, y que Dios te bendiga siempre, Rodrigo.
6: Fuerza, Rodrigo.
1: Jordi, acá justamente está una persona con la cual crecimos juntos prácticamente, sí, me acuerdo, y tengo gratos recuerdos porque él era mucho de la música. Me acuerdo que tenía una computadora en la sala ahí de abuela, y nos sentábamos todos los días a buscar los temas nuevos que salían en aquel entonces. A veces jugábamos videojuegos. El amor a los vehículos tengo gracias a él también, porque es mucho del deporte motor, y tengo gratos recuerdos de esa infancia. Me acuerdo que una vez habíamos preparado con cartones viejos que habían dentro de la casa, habíamos preparado guitarras y demás, y íbamos a armar nuestra banda. Y son recuerdos que yo tengo de joven, que tengo de niño. Por eso yo siempre digo de que yo tuve una infancia única. Una infancia única.
2: ¿Me esperaba su mensaje?
1: Realmente no. Realmente no. No esperaba, pero ni lo más mínimo, porque él es muy frío también. Él es muy frío, no es quizás muchas veces de exponer también mucho lo que siente. Y por eso quizás mensajes como el de él y como los de abuelo me tocan un poco más.
2: ¿Qué a tu amigo?
1: No, que te agradezco, Jordi, te agradezco por todos los momentos lindos que vivimos en su momento, por ser una persona que independientemente de las dificultades siempre estuviste para ahí, para nosotros. Él es una persona que si vos le llamás a las 4 de la madrugada, a las 5, a las 3, en el momento en el que sea, a la hora que sea, él va a estar ahí para pasarte la mano, y yo creo que ese es el amigo verdadero, ese es el amigo real, el que está en las buenas, el que está en las malas, y a la hora que sea. Así que yo ahorita agradezco de corazón por este mensaje tan emotivo con tu familia también.
2: ¿Seguimos? A ver.
7: Hola, me llamo Iker y soy el primo de Gigo. Y quiero que gane Gigo y le deseo mucha suerte a Gigo. Que gane la opción 2.
1: Mi primito, yo soy el mayor de ellos de parte de la familia de papá. Y son prácticamente como mis hijos. Les vi crecer a absolutamente todos. Les tengo un amor, a veces son ellos mi despeje de las actividades que nosotros tenemos en el día a día. Los domingos intento aprovechar para compartir con ellos, jugar con ellos, conversar con ellos, y son prácticamente mi vida entera.
2: Vos sos conocido para ellos como Gigo.
1: Como Gigo, sí. Yo crecí con ese, y esa historia es muy peculiar porque...
2: Sin problema.
1: Sin problema, dentro de la familia.
2: Lo que pasa es que mucha gente ahora recién estará enterándose de que dentro de tu familia te llama Gigo, ¿verdad?
1: Sí. Me estás jugando hoy al corazón, Luis, ya.
2: Espera un rato.
8: Rodri, qué orgullo hoy verte transitar en este hermoso camino del servir a la gente. Estamos muy orgullosos de ti, orgullosos de lo que lograste hasta hoy. Y sabemos y confiamos de que vas a hacer mucho más por nuestra querida ciudad de Coronel Oviedo. Hoy nos toca acompañarte y lo vamos a hacer siempre. Desde acá, tu familia, tu tío Edu, Ariana y también Iker, te apoyamos y vamos a seguir firmes a tu lado. Con la bendición de Dios, vas a ser el próximo concejal municipal más joven de la República del Paraguay.
1: Mi tía Diana, ella es como una mamá más para mí, tanto como mi tía Alma. El cariño, el respeto, el aprecio que les tengo a ellos es realmente gigantesco, porque son las personas que estuvieron conmigo desde la hora cero. Y yo sé que hay muchas esperanzas también depositadas en mi familia, dentro de mi persona. Yo no puedo fallarle a ellos. Yo no puedo darme el lujo de cometer errores porque voy a estar defraudando también esa confianza y esa esperanza que ellos tienen depositado en mi persona. Venimos de una familia netamente política. Nos hemos acostumbrado a trabajar en política de buena forma. y recibir este tipo de mensajes es un aliento para nosotros, porque quizás en el trajín del día a día no nos da el tiempo de poder conversar. A veces uno llega ya tarde a casa, a las 11, a las 12, a la 1, y contesta los mensajes así de manera rápida, no nos da el tiempo de compartir con la familia, y el poder escuchar estas palabras es un empujoncito más para aguantar este último tramo que queda, Luis.
2: ¿Qué dos, tres palabras para tu tía?
1: Nada, tía, agradecerte porque a pesar de la distancia siempre estás presente, siempre estuviste ahí apoyando, trabajando por nosotros desde donde te toque, y espero que Dios te retribuya todo lo que hoy estás haciendo por nosotros, todo lo que hoy estás haciendo también por mi persona. Sabes que a los chicos los quiero como si fueran hijos míos. Mi primera primita de parte de la familia de papá, que es Ari, mi pequeñita, ya bastante grande, la otra vez le decía, ya ahora me suele aparecer sus TikTok y eso en mi TikTok, y un poquitito celoso también, ¿verdad? Pero bueno, hay que aguantar ese tipo. Por suerte no tengo hermana, Luis, pero tengo unas cuantas primitas por las cuales ser un poco...
2: A ver...
9: Hola, mi príncipe, tía Carol, soy. ¿Sabes cuánto te quiero muchísimo? Te deseo todo lo mejor del mundo, todo lo bueno del universo, que siempre seas un joven, bueno, honesto, amable, sencillo. Que te caracteriza, y que Dios y la Virgen y tu tata te bendigan siempre. Te amo mucho.
1: Ella es mi madrina. De ella tengo varios recuerdos de cuando era chico, de cómo estuvo para nosotros cuando quizás las situaciones no eran fáciles. Yo siempre ser grato con las personas que estuvieron ahí en los momentos difíciles, y ella fue una de esas personas. Cuando le escucho hablar a ella, le veo mucho a mi abuela, y quizás por eso quizás lo de ella me toca un poquitito más. Agradecerte, tía, por todo lo que hiciste. Yo sé que sabes de qué cuestiones estoy hablando, por todo lo que hiciste por nosotros cuando quizás yo era un poquitito más chico. Ese respaldo, ese abrazo muchas veces de madre también que recibía de tu parte. Sabes el cariño, el aprecio que les tengo a todos ustedes. Y bueno, esta victoria el 4 de octubre, te puedo asegurar que va a tener la firma de toda tu familia también.
2: Bueno, qué fuerte, ¿eh?
1: Sí, bastante.
2: Yo no sé cómo yo aguanto acá, ¿eh? A ver...
10: Hola, Rodri. Sabes que me cuesta mucho enviar este video. No por el simple hecho de que me cuesta decirte lo mucho que te amo, porque vos sabes lo que yo te quiero y lo que te amo. Sos para mí un joven excepcional, servicial, no porque seas mi sobrino, porque sé el don de gente que tenés y que sé que detrás tuyo están tus padres, que siempre te inculcaron los valores, la honestidad por sobre todo, el servicio también. Y sé que estás haciendo lo que más te gusta hacer, que es la política. Y la política para vos siempre fue servicio. Lo aprendiste desde pequeño, siguiendo los pasos de tus padres. También quiero desearte todo lo mejor del mundo y que contás conmigo para lo que necesites. Estoy acá como siempre lo estuve. Estoy tan orgullosa de todo lo que estás logrando. Y siempre te dije que solamente con el trabajo vas a demostrar lo que vos sos capaz de hacer. Mi corazón, mi alma, siempre está a tu lado. Estoy acá para lo que necesites, Rodrigo. Y sé que vas a llegar al objetivo, porque sé el don de gente que tenés. Te quiero muchísimo y por sobre todo, Dios al mando, Rodrigo.
1: Y de todo el que más me cuesta, Luis. De todo uno de los que más me cuesta, porque ella con mi tío Edgar fueron las segundas personas que me dieron su acompañamiento después de mis padres. Nunca me iba a olvidar de que ese primer día cuando tomamos la decisión en casa, me fui a conversar con ellos, me senté, hablamos, les comenté fue un balde de agua fría, lógicamente, para los dos, porque quizás no se esperaban. Y nunca me voy a olvidar lo que me dijeron ambos: Rodrigo, vayas a donde vayas, ahí nosotros vamos a estar. Mi hijo querido, porque ellos son como unos padres para mí. Ellos son dos personas que me han dado muchísimo. Han sido las personas que más han estado, aparte de mis padres. Muchas veces fueron mi sostén en muchas situaciones cuando las cosas estaban complicadas. Y el hoy estar a 9 días de unas elecciones que van a ser importantísimas para nosotros y recibir el mensaje de mi tía Alma en específico, es para mí un mimo al corazón, Luis.
2: ¿Le querés a tu tía?
1: Puf, le amo. Le amo con mi vida y ella sabe, porque el recibir ese cariño externo de una persona que quizás no te crió como tu papá, no te crió como tu mamá, pero que está ahí y que te da ese cariño sincero, ese respaldo, ese apoyo, es algo demasiado lindo. Es algo demasiado lindo. Y como te digo, son mi fortaleza en mi día a día. Son el motivo por el cual yo todos los días salgo a luchar.
2: En algo que hoy ya te conozco, vos pensaste que tu tío no te envió el mensaje. Estás equivocado.
11: Rodrigo, quiero desearte éxitos en este camino que has elegido valientemente a tu corta edad. Sé de tu capacidad, tu compromiso y, por sobre todas las cosas, tu sinceridad. Esa sinceridad que quiero que transmitas con todas esas acciones al frente de la Junta Municipal, lo cual estoy seguro que lo vas a cumplir. Asimismo, decirte que estaremos firmemente a tu lado como familia para acompañarte y que puedas honrar esa confianza depositada por toda la ciudadanía como un cambio real en la gestión municipal por el bien de la comunidad de Coronel Oviedo. Una vez más decirte éxitos y bendiciones en tu vida.
1: Este tipo y este hombre que hoy vieron, yo te puedo decir que es una de las personas principales dentro de mi vida hoy en día, Luis. Y si hoy nosotros estamos acá, es en gran parte gracias a él.
2: ¿Significa mucho para vos, Edgar?
1: Nunca tuve la oportunidad de decirle, Luis. Pero esta campaña hizo que nosotros nos conozcamos a profundidad. Y me di cuenta de la clase de persona que es. Y valoro tanto, porque yo sé que él se está jugando esta candidatura como si fuera suya y como si fuera de su hijo. Y es lo que valoro al 100%. Yo sé que vos le conocés, Luis. Vos sabés la clase de persona que es Edgar. Las veces que tuvimos la oportunidad de conversar, hemos coincidido en muchas cosas en cuanto a su persona. Y la manera en la cual me habla, incluso podría decir de que converso mucho más con él a veces que con papá. Los consejos que él me brinda.
2: ¿Qué le quería decir esta noche? Ahí tenés la cámara. Dijiste que le quería decir algo.
1: Tío querido, nunca tuvimos la oportunidad de conversar, de decirte el cariño, el aprecio y lo agradecido que estoy con tu persona por todo lo que me has brindado en este tiempo. Nos tocó conocernos más a profundidad, nos tocó conversar de muchas situaciones y me he dado cuenta de la clase de persona que soy, de que sos, y lo bendecido que soy de poder tenerte a mi lado. Te pido de que sigamos caminando juntos en este proyecto, que sigamos construyendo de la manera en la cual estamos construyendo, porque yo abrazo tus consejos y abrazo todas esas esos mensajes que me das día a día, porque yo sé que lo que vos más querés en este mundo es que nosotros podamos hacer las cosas bien, que nos fallemos con la ciudadanía, que cumplamos con nuestra gente y que construyamos una política diferente, una política distinta, que es lo que estamos haciendo. Así que, tío querido, a través de esta pantalla mandarte un fuerte abrazo, decirte que te quiero muchísimo, independientemente de nuestras diferencias en cuanto a clubes que tengamos, pero nada, tío, agradecerte por todo y que Dios te retribuya el triple lo que hoy estás haciendo por este equipo y por mi persona.
2: Quiere verle lo más peque, ¿veis? Ahí está.
12: Hola, Rodri. Que hayas dado este primer paso, ya eres un ganador. Siempre estaremos a tu lado y siempre serás nuestro ejemplo a seguir.
13: Hola, Rodri. Te quiero. Sabes que puedes contar conmigo para que todo lo que necesites. Te quiero y te amo.
14: Hola, Gigo. Eres mi ídolo y te quiero mucho.
12: Hola, Rodri.
1: Ellos son mi perdición, Luis. Ellos son los toxiquitos que tengo en mi vida. Son realmente unos seres de luz. Cada momento que compartimos con ellos es algo realmente único. E intento aprovecharlo al 100%. Porque también...
2: Están haciendo todavía yo la tele, ¿verdad?
1: Sí.
2: No creo que duerme todavía.
1: Así que mis príncipes, dirígeme,
2: por favor, a ellos.
1: Mis princesas y mi príncipe... Saben del amor y el cariño que les tengo. Saben de que en mí siempre van a encontrar un amigo. Van a encontrar una persona que va a estar ahí para cuidarles, para protegerles, para que no cometan errores. Porque uno muchas veces, eso es lo que uno pretende por sus seres queridos, intentar inculcarle cosas positivas para que vayan por el buen camino. Así que quiero que sepan que les amo de acá hasta el infinito y que van a tener un primo que siempre les va a cuidar y les va a proteger.
2: ¿Y el grupo? A ver.
10: Rodrigo, te queremos mucho y estamos contigo.
1: El combo completo. Ellos son mi segunda familia. Ellos son mi segunda familia. Son una de las personas más importantes que tengo. Independientemente de que yo sé de que también están mis otros familiares, no quiero que haya enojo ni celo después de esto, porque después del domingo se va a venir el reclamo y
2: nada. Obvio, es normal.
1: Pero, ¿qué es lo que pasa y cuál es la particularidad que se da, Luis? Hoy la cercanía que yo tengo con mi tío Edgar, específicamente por la relación política que hoy estamos teniendo, él es una de las cabezas principales también de este equipo. Entonces, existe más esa conexión por todo lo que ya hemos pasado en este un año y medio, ¿verdad? Y son mi sostén también muchas veces, porque acá nosotros en familia los tres andamos como locos todos los días. Tanto papá como mamá, a veces, como te digo, no nos encontramos. Yo me encuentro más con ellos que a veces con mis propios padres. Entonces se generó como una relación prácticamente familiar. Yo me siento parte de su familia. Y yo sé que ellos lo sienten también de esa misma manera, y recibir el mensaje de personas que quiero tanto es un motor para nosotros.
2: Tenés mucha presión para hacer el bien, ¿eh?
1: Sí, totalmente.
2: Mucha presión.
1: Totalmente.
2: A ver.
15: Mi hijo querido, primero decirte que estoy muy orgulloso de vos. A tu corta edad tomaste una decisión muy difícil de abrazar la carrera política. Hoy, ese sueño que habíamos iniciado es una realidad. Y quiero pedirte de todo corazón, hijo, de que sigas siendo lo que sos, que los cargos no te cambien, que nunca pierdas tu identidad, que nunca pierdas tus principios. Recordá que la política es servicio. Recordá de que al lado tuyo hay muchísima gente que tiene esperanza en vos, que confía en vos. Y saber siempre que la base importante que tenés que tener como pilar en tu vida política es la lealtad y la gratitud. No te olvides de todos los que están trabajando por vos, de todos aquellos y aquellas que sueñan con un mejor, con todas esas personas que tienen sueños e ideales como lo tenés vos y que hoy te ponen al frente para que con tu gestión, con tu trabajo y con tu liderazgo puedas cristalizar que el sueño y los ideales de toda esta gente se convierta en realidad. Mi hijo querido, Dios te da una magnífica oportunidad. No la desaproveches. Con trabajo, con disciplina, y lo que no se negocia en mi corazón es la humildad. La humildad es lo que no se negocia. Seguí siendo humilde y por sobre todo no te olvides de la empatía con la gente. Te amo muchísimo y Dios al comando.
1: Sí, puro hay paisteco de algo, dice. Bueno, vaya, está otra cosa esa. Y mi cara la tierra. Mi cara la tierra porque...
2: Él fue concejal, ¿eh?
1: Sí, sí, sí. Y a veces, ya que estaba acá atrás de cámara, aprovecho para agradecerle primero que nada, porque muchas veces tenemos nuestras diferencias. Nos discutimos constantemente. Pero yo sé que esas discusiones hacen de que hoy estemos por el buen camino. Y yo quiero agradecerte, papá, y como te dije, y te hice saber en varias ocasiones, y hoy lo hago públicamente, por todo ese esfuerzo y ese sacrificio que haces por nuestra familia. Porque en gran parte del que yo hoy esté acá es gracias a ese trabajo constante que nunca dejaste de hacer. El servicio sin distinción que siempre tuviste. Es lo que hoy me hace caminar, Luis, a mí por las calles sin que nadie me señale con el dedo. Y ese yo creo que es el tesoro más preciado que nosotros tenemos como familia, papá. Decirte de que este 4 de octubre, día de su cumpleaños, voy a darte el mejor regalo para que podamos festejar en familia con una victoria contundente. En la mano de la lista 1 y en la mano de todos los amigos que hoy nos están acompañando.
2: Muy bien. Me encantaría preguntarle a Fabián si él alguna vez soñaba que su hijo le hable así. A ver.
16: Hola, amor de mi vida. Tengo demasiadas cosas para decirte, cosas que vos ya sabés, pero principalmente es que te amo con todas las fuerzas de mi alma. Y que quiero que siempre lleves contigo a aquel niño al que crié con muchísimo amor, al que le enseñé a que le salude siempre a la gente, que sea educado, y creo que lo lograste, hijo. Que eso es algo que conquistó muchos corazones a lo largo de este camino que estamos llevando contigo. Y me pone muy orgullosa. Creo que eso me hizo ganar ya como mamá. Que todas las personas me digan que tengo un hijo maravilloso, para mí es ganar. Que sepas que todos los días rezo por vos, a Dios, a la Virgen, a nuestro San Miguel Arcángel, para que te proteja siempre de todo mal, y a tu amada Tata, para que siempre te agarre de la mano e ilumine tu camino, mi amor. Y bueno, no queda más decirte que te deseo muchísima fuerza para el 4 de octubre, porque estoy súper segura y convencida de que vas a salir victorioso de esta, mi hijo, porque te mereces esto y mucho más. Fuerza, te amo por siempre, mamá.
1: Y ella es mi debilidad, Luis. No tengo palabras, mi reina, para agradecerte por todo. Quizás a veces tenemos nuestras diferencias y tenemos nuestras discusiones, pero quiero que sepas que hoy todo esto es por vos. Hoy todo esto es para que te sientas orgulloso de la persona que criaste. Que sepas que nunca voy a defraudar esas esperanzas que tenés en mí. porque yo sé que tu mayor anhelo es que yo sea un ejemplo para la ciudadanía, que sea un ejemplo para los jóvenes, como siempre me dijiste. Te prometo que todos los días de mi vida voy a luchar para que eso sea así. Voy a luchar por la gente que realmente necesita. Voy a luchar por esas personas que están depositando esa confianza en mí. Y que nunca voy a defraudarle a esa ciudadanía que hoy está confiando en nosotros, primero que nada, como familia. Porque acá no estoy solamente yo, Luis. Están estas dos personas que están detrás mío, día tras día. Ayena Motisei la chapellido, Luis. Sí, Ayena Motisei la chapellido, la
2: familia. Vamos a mostrarlo un poco de vos juntos.
17: Amor, mucha fuerza para el 4 de octubre. La victoria está cerca. Lista 1, opción 2.
1: Me utilizaste, me exprimiste, me volviste a sacar y me volviste a exprimir, lo digo, ya. Y te agradezco de corazón.
2: No, por favor.
1: Te agradezco de corazón porque...
2: 22:32, ya tenemos que irnos hasta la 22, sí. Nomás el programa,
1: Y quiero finalizar.
2: Espera, te quiero mostrar una foto, a ver.
1: Esta foto significa muchísimo para mí. Es uno de los recuerdos más gratos que tengo de esa mujer. Una mujer que me dio el amor y el cariño más sincero que un hombre puede recibir. Y yo sé que me vas a entender, Luis, porque el amor de una abuela es único. El amor de una abuela no tiene explicación. Y justamente hablábamos con mamá en estos días y le decía cómo me hubiera encantado que ella esté viendo todo esto que hoy nosotros estamos logrando, que hoy nosotros estamos consiguiendo. Y yo sé que cada acción, que cada decisión que nosotros tomamos tiene su sello, tiene su firma. Porque esto es lo que ella siempre quiso también para mí. Es lo que ella siempre quiso también para mí. Hoy estoy cumpliendo un sueño. Lastimosamente no le tengo vida. Pero sé que desde arriba ella guía mis pasos, me cuida, me protege.
2: La foto de tu abuela, ¿eh?
1: Sí, es mi abuela.
2: ¿Cuando vos tenías cuántos años?
1: Creo que tenía 7 añitos. ¿6? 6 añitos. 6 añitos creo que tenía cuando eso. Sí.
2: Te toca mucho tu abuela, ¿eh?
1: Sí. Es... hasta ahora sigue siendo mi todo, Luis. Sigue siendo mi todo porque me llevo los mejores recuerdos de su persona. El amor que ella nos brindaba. El arropaje que nos daba. Y yo creo que es uno de los amores más lindos que yo tuve en mi vida.
2: Muy bien.
1: Uno de los amores más lindos que tuve en mi vida.
2: Bueno, yo creo que aguanté un poquitito, ¿verdad? Porque cuando hablo de abuela no hay caso. Te lo voy a terminar el programa. Si no, voy a llorar contigo, ¿eh? Vení acá, señora, ahí con Fabián ahí al lado de tu hijo. Vení, vengan acá, por favor. Y le va a dar su mensaje final, 22:34.
1: Permitime darle un abrazo,
2: sí,
1: Luis.
2: Sí, claro. Ahí aparece la mamá y el papá. Ahí está. Sí, sí, sí, sí, sí. Y venga, por favor, acá al lado de su hijo para que haga su mensaje final a toda la gente. Estamos a 8 días prácticamente de las elecciones. Sentate por favor ahí, Rodrigo, ahí al lado de tu papá. Ahí acá están contigo, como siempre. Detrás de cámara, ellos siempre están, ¿eh?
1: Sí, siempre, siempre presentes. Están.
2: Y cuando las veces que le miraba a tu mamá, quería quebrarme también. Cuando le veo ahí a tu camarógrafo, también quiero quebrarme. Todos lloran acá, ¿eh? Pero lloran de alegría.
1: Así es.
2: ¿Cuál es tu mensaje final a toda la gente que nos sigue?
1: Bueno, primero que nada, agradecerte, Luis, una vez más por este espacio, por la oportunidad que siempre nos brindas a mí y a todo el equipo. Quiero darle un mensaje, primero que nada, a todas las familias obetenses, un mensaje de unidad, un mensaje de trabajo en conjunto. Como decía en un principio, las autoridades necesitan del respaldo y del acompañamiento de la ciudadanía para poder construir un futuro mejor. Pensemos en esos niños, pensemos en esos jóvenes, en los productores, en los comerciantes, que todos los días se sacrifican para salir adelante. Salgamos a acompañar este 4 de octubre a la lista 1. Que me permitan seguir llegando a sus hogares, porque vamos a seguir recorriendo, vamos a seguir visitando. Le pedimos disculpas también a todas esas personas que quizás no hemos podido llegar todavía a sus hogares y que yo sé que esperan una visita de nuestra parte. Pero agradecerle específicamente a todas las personas que nos brindan su acompañamiento. En el nombre de nuestro gobernador Marcelo Soto y de mi querido líder eterno Babi Soto, saludarle a toda esa dirigencia que estuvo ahí con nosotros desde la hora cero, que confió en este proyecto que hoy apuesta a la renovación, y decirles que no vamos a defraudar esa confianza y que si Dios nos permite llegar a la Junta Municipal, van a tener un joven que les va a representar y que no va a defraudar esa confianza que hoy depositan en mí.
2: Éxito, Rodrigo.
1: Gracias, Luis.
2: Gracias. Rodrigo López con nosotros esta noche. Gracias por la sintonía. Gracias, Evo. Gracias a los compañeros. Hasta el próximo jueves.

0: Muchas gracias. Bueno, estoy bastante contento de contar con la presencia de una gran cantante española, Amaya Montero.
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Del Evangelio según San Lucas. Jesús se fue al monte a orar y se pasó la noche en la oración. Cuando se hizo de día, llamó a sus discípulos y eligió a 12 de entre ellos, a los que llamó también apóstoles: a Simón, a quien llamó Pedro, y a su hermano Andrés; a Santiago y Juan; a Felipe y Bartolomé; a Mateo y Tomás; a Santiago de Alfeo y Simón, llamado Zelotes; Judas Santiago y Judas Iscariote, que llegó a ser un traidor. Bajando con ellos, se detuvo en un paraje llano. Había una gran multitud de discípulos suyos y una gran muchedumbre del pueblo, de toda Judea, de Jerusalén y de la región costanera de Tiro y Sidón, que habían venido a oírle y ser curados de sus enfermedades. Y los que eran molestados por espíritus inmundos quedaban curados. Toda la gente procuraba tocarle, porque salía de él una fuerza que sanaba a todos. ¿Cómo era la oración del Señor? Debía ser una plegaria llena de confianza en el Padre, de total abandono a su voluntad. Decía: no busco hacer mi propia voluntad, sino la voluntad del que me ha enviado. Que toda nuestra vida de cristianos, discípulos de Cristo, esté siempre inmersa en la oración. Jesús no nos saca del mundo cuando nos elige, aunque dijo que somos el mundo. Jesús establece una comunidad y a todos nos llaman por nuestro nombre, y nos llaman a escuchar su palabra y a pertenecer al nuevo reino de Dios. Y la bendición de Dios Padre, Hijo y Espíritu Santo descienda sobre ustedes y permanezcan para siempre. Amén.

0: Bueno, 7 de la mañana con 16 en toda la República del Paraguay. Saludos cordiales y afectuosos a la audiencia de nuestra mañana informativa. Hoy viernes 25 de septiembre del año 2026. Temperatura de 19 grados. Vamos a tener un día caluroso este viernes, donde la temperatura llegaría a los 32, 33 grados aproximadamente. Este viernes se presentará con un ambiente cálido durante las primeras horas y se irá tornando caluroso en horas de la tarde. La Dirección de Meteorología no prevé lluvias para esta jornada. El último viernes de septiembre se presentará con un ambiente cálido por la mañana, pero se tornará caluroso en la tarde y noche. Durante la jornada predominará el cielo parcialmente nublado, vientos del noreste y el alto índice de humedad. Las temperaturas máximas oscilarían entre 31 y 38 grados en la región oriental, mientras que en la región occidental podrían alcanzar valores entre 38 y 41 grados. Este aumento de las temperaturas será más marcado tanto en el Chaco como en el norte de la región oriental. La probabilidad de lluvias para los próximos días se mantendría baja. Según el pronóstico extendido, las precipitaciones podrían volver a partir del día martes de la próxima semana, es lo que indica el informe meteorológico a nivel nacional. Vamos a ver, Evo, lo que trae también meteorología para Coronel Oviedo. Tenemos en este momento 19 grados de temperatura, cielo despejado prácticamente, con la presencia del astro rey 19, reitero, casi 20 incluso ya en este momento. Cálido a caluroso, cielo parcialmente nublado, vientos del noreste. 33 de máxima, mañana 35 y el domingo 37. Caluroso, cielo parcialmente nublado, vientos del norte. Para el día de mañana, 35 de máxima, calor sofocante prácticamente ya de verano. Y el domingo 27 de septiembre, muy caluroso, cielo parcialmente nublado, nublado, vientos moderados del norte. 37 será la máxima para el día domingo. El día lunes 37 también, con 25 grados de mínima. No hay que olvidar que el próximo lunes es feriado nacional. Se adelanta un poco de lo que corresponde al feriado por el día de la batalla, o se conmemora el día de la batalla de Boquerón, la victoria de Boquerón. Y también la religiosidad popular recuerda, festeja y conmemora el día de San Miguel. O sea que, pero por el feriado, hay que decir, es por la batalla de Boquerón, 29 de septiembre. Y el lunes se adelanta el feriado. Es más bien para impulsar, promover el turismo, dice Senatur. Por eso siempre se busca la manera posible para que haya un fin de semana largo para aprovechar, dice, el tema del turismo interno. Por eso el lunes es feriado, martes no. Bueno, 7 con 20, ya en toda la República del Paraguay. Estamos a través de Ara FM 96.9 y Canal 12 TV Max en este día viernes 25 de septiembre. Vamos a ver un poco qué trae hoy en portada los diarios, la condena a Hernán Rivas. Evidentemente, 8 años, para mucho probablemente se cumple con el trabajo eficiente del Ministerio Público en nuestro ordenamiento jurídico, el órgano acusador cuando se trata de este tipo de caso es el Ministerio Público. Y el Ministerio Público demuestra la culpabilidad de Hernán Rivas. Incluso queda corto para 8 años, ¿verdad? Uno de los miembros del tribunal pide 14 años, ¿eh? Creo que se ajusta un poco a la gravedad. Pero como que son tres, entonces en disidencia, digamos, generalmente en disidencia suele ser menor, ¿verdad? El que pide por lo menos menor cantidad, digamos, para que se pueda entender mejor, hablando de cantidad, de pena, ¿verdad? De condena. En este caso, uno de los miembros del tribunal de sentencia, el tribunal de juicio oral y público, 2-1, dos personas de la terna, digamos, del tribunal, vota por 8 años y uno en disidencia hace constar que pide 14 años, con un buen argumento también. Entonces, si es que va a haber una especie de apelación, digamos, veremos la Cámara de Apelaciones que resuelve, ¿verdad? Porque ahí entra a tallar la importancia de voto en disidencia. ¿Y qué va a pasar si el tribunal de alzada, digamos, hace valer también el voto de disidencia y eleva la pena? Como así también puede confirmar la pena de 8 años y posteriormente quedaría firme y ejecutoriada. Es una señal, digamos, por decir de una manera positiva, de lo que significa nuestra justicia paraguaya. Lo mejor es un caso nada más, ¿verdad? Pero por lo menos algo es algo. Condenan a ex senador Hernán Rivas a 8 años por su título falso. Quedó probado en juicio oral que no era abogado. Una locura. Ahí trae la foto en portada del diario ABC Color. Personas que no son habitué a la lectura y al estudio simpatiza con este tipo de personas. No hay que olvidar que en conferencia de prensa apareció Nano Galaverne, eso haciendo, en este caso, apoyando fuertemente a Rivas. Hace poco se puso en tela de juicio el título de Bachi Núñez, que también simpatizaba con Hernán Rivas, y el propio Beto Velar, ¿verdad? Beto Velar creo que tardó mucho para terminar una carrera universitaria. Y hay una cierta simpatía y sintonía. Ellos buscaron la manera posible de defenderlo, ¿verdad? Yo creo que no pueden negar. Y a legua se notaba que el tipo ni siquiera podía hilar dos, tres palabras en el ámbito del ordenamiento jurídico. Entonces, no hay que tratarlo de tonto al pueblo. Puede ser de que la gente se haga de tonto, ¿verdad? Pero demasiado evidencia había en el escenario, en el ambiente. Evidentemente entraba nomás a tallar el tráfico de influencia y el abuso en el poder. Estos son producto de abuso en el poder. Abusaron, ¿por qué? Porque el simple hecho, porque ellos tienen poder. Entonces, pero ha de haber algunas honrosas excepciones. Gente que no quieren estudiar. Gente que probablemente estaría también con el criterio de comprar título a simpatizar con Hernán Rivas. Por eso ahí está la foto de ABC Color. Nano Galaverne y eso. Respaldando fuertemente, ¿verdad? Porque te cuida, hasta él estará teniendo título falso, ¿verdad? Y espero que la gente lleve en cuenta este tipo de acontecimientos, a pesar de que nosotros, como seres humanos que somos, y no solamente en Paraguay, parece que somos de mente corta, de memoria corta, y muchos políticos dicen, esto se van a, en 2 o 3 meses por ahí los perros ya se van a olvidar yo otra vez del caso de Hernán Rivas. Espero que no sea de esa manera. Y no es lo eso, esta clase de personas se presenta como los grandes maestros. Acá no hay gente que nadie sabe dónde se recibió, pero se presenta como los grandes maestros, ¿verdad? Y el conocimiento no compra el dinero. Hay muchas cosas, señores, que no compra el dinero. Si el conocimiento comprase el dinero, los ricos van a ser todo PhD. Van a ser todo ilustrado. Entonces, eso es intransferible. Uno tiene que tratar de hacer el proceso, adquirir conocimiento, ir por lo menos batallando todos los días, aprendiendo todos los días. Y así uno por lo menos va a ir fortaleciendo su conocimiento, adquiriendo nuevos conocimientos. Y va a tener por lo menos noción de lo que significa el ámbito que uno abraza, ¿verdad? Porque no se puede transferir conocimiento. ¿Por qué? Porque uno tiene plata nomás, le va a transferir, o sea que no se puede transferir tu coeficiente, tu mente, tu capacidad, tu idea, tu creatividad, de lo que te surge, no se le puede transferir a otro. De lo que vos estás pensando ahora y de lo que vos estás queriendo proponer ahora, y vas a estar innovando, vas a estar entrando en invenciones, no crean que el otro va a pensar lo mismo. Entonces, no vas a poder vos transferirle a nadie tu conocimiento para que él también le surge la idea, o para otra persona le surge la idea. Entonces, hay muchas cosas que no compra el dinero. ¿Por qué? Porque si no, vas a tener título por doquier. Pero eso no significa que uno tenga conocimiento. Ahí está Hernán Rivas, compró para su título y pasa vergüenza, es condenado. Y esta clase de gente son los más romantas del mundo. Imagínate tampoco el tipo se atrevió a ser presidente del jurado de enjuiciamiento de magistrados en complicidad de esto que también nos abraza el estudio. Ahí está la foto, vea. Portada de ABC Color, porque cree que la experiencia, el empirismo, por ejemplo, yo entiendo que hay una teoría del empirismo, ¿verdad? Pero es muy importante la experiencia, pero uno tiene que acompañar con conocimiento, con preparación, con idoneidad. Para eso es tan importante el maestro. Hay mucha gente que le quiere reemplazar al maestro porque está la inteligencia artificial, todo lo que quiera, pero es irreemplazable el maestro. Lo único que me hace falta es que los egresados digan en su discurso, el mejor egresado, que le agradezca a su notebook, que le agradezca a su computadora. Estoy más que seguro que le va a agradecer a su maestro. El maestro es irreemplazable. Porque si tuviese maestro Hernán Rivas, no iba a pasar lo que pasó. Y la vergüenza que ni siquiera tiene la noción y la capacidad de defenderse. Por eso él no habló, por eso él no declaró. ¿Por qué? Porque tenía miedo a que pifie más de lo que ya pifió. Entonces, señores, esta es la clase política que tenemos en Paraguay, Hernando Galaverna y otros próceres que te cuida ellos. Van a presentarse que está muy por encima de aquel que por lo menos tuvo que quemar pestaña, como se suele decir, en lamparita para estudiar. Parece el autodidacta Calais. Nunca estudió, nunca pisó una universidad. Vayan a la universidad a estudiar. Advierten que hay señales de desaceleración en los índices del consumo. Dice, Petropar no se aparta de la tendencia y también ajusta su precio. Sí, estamos mejor, ¿eh? Muy bien, excelente. Suben los precios de combustible y eso significa que vamos a estar mejor. Paraguay era parte de ruta internacional destinada al tráfico de oro. Aliana afirma que no es prioridad dupla para Vice. Presidente en ejercicio realiza gira partidaria. Es algo insólito lo que plantea estos grandes próceres, que son todos maestros, entre comillas. Se pelea por la vicepresidencia. No querés pedir a la presidencia. Los sindicatos amenazan con parar todo en la MUNI, dice ABC Color en portada. ¿Qué dice Última Hora? Me supongo que también lo de Rivas, ¿verdad? Última Hora, 7,31, condena de 8 años de cárcel a Rivas, abre paso a un posible caos jurídico. Yo creo que uno puede pedir disculpas, perdón, todo lo que quiera. Pero hubieron mucha gente que de adrede le defendía a Rivas. Y ahora, porque se le descubrió y es como si fuera al delincuente. El delincuente que pide perdón, pide disculpas. Porque se le descubrió nomás. Y acá hubieron mucha gente que hicieron una campaña para defenderle a Rivas. Y ahora, van a comenzar a decir, sí, hemos fallado. No pudieron nomás. Y espero que siga las investigaciones. A ver, ¿quién es el siguiente? Me supongo que habrá una fila tan larga, ¿verdad? Del Chaco paraguayo hasta frontera con Brasil, por ahí se van a formar filas. ¿A quién le quién es el siguiente? O acá termina nomás todo. Acá también se evidenció que hubieron mucha gente que le respaldaron y le dieron una garantía absoluta prácticamente, abusando del poder para acompañar a Rivas. Es porque están en lo mismo, están en la misma situación. Es más claro agua, como se dice, ¿verdad? Y otro que van a pedir disculpas. Hay que tener criterio, señores, uno tiene que tener un poco de vergüenza. Es donde gente que ni siquiera tiene noción lo que es la Carta Magna, la Constitución Nacional. Imagínense lo que está ocurriendo. Hace poco tuvimos nosotros un escándalo ahí en la corte por la esposa de un ministro de corte sin ser abogada, dice, por la experiencia. Nada más y nada menos, ella tiene que estar ahí como directora de todo lo que corresponde a garantías constitucionales. Pero en el contenido de tu viaje, ¿qué peor estará diciendo nuestro compueblano bandido Delio Vera Navarro? Él tuvo que hacer la última firma. ¿Qué hizo? No hay que olvidar de eso. No hay que olvidarnos de eso. Delio Vera Navarro, para acoger a la jubilación, a la salida que hoy día tienen los magistrados, o firmas, dándole el sobreseimiento a Rivas. Delio Vera Navarro fue el que firmó el sobreseimiento libre de Hernán Rivas. Una vergüenza. Y esta gente son, te cuidado, los perros le van a estar recibiendo sobre alfombra roja. ¿Qué tal ahí la unidad académica y eso? ¿Le recibe con los brazos abiertos? ¿Le recibe acá la UN, que le recibe la UNA? El gran profesor bandido, sí. Ahí aparece Hernán Rivas. Qué notable, Bueno, pero increíblemente cómo se operó para salvarlo, ¿verdad? No hubo caso nomás. Hasta los fiscales recibieron amenazas. Asunción, sindicato toma comuna y asigna aprobar contrato colectivo, dice. La Albirroja juega hoy ante Argentina por repetir la hazaña de lograr el oro. Fútbol en Odesur, Santa Fe 2026. Ahí está, Paraguay juega hoy ante Argentina por la medalla de oro. Paraguay asegura la medalla de plata y vamos por el oro, ¿eh? Y el domingo el partido amistoso de Paraguay, la selección absoluta ante Bolivia. La Nación, que trae hoy en portada 7,35 en toda la República del Paraguay. Camilo pide redoblar para La Nación y por lo menos, sí, chiquitito, lo publica lo de. Qué vergüenza, ¿sí? Nosotros podemos seguir leyendo La Nación. Vamos a joder, vamos a dejar de joder, ¿sí? Dicta condena de 8 años de cárcel para Hernán Ríos. Ah, ahora para ustedes título falso. Qué notable. Bueno, son los principales titulares que trae hoy los distintos diarios. 7,36 en toda la República del Paraguay. ¿Tenés el material, Evo, de ayer? Sería importante que escuchemos el discurso, porque si vamos a seguir lo de Hernán Rivas, yo creo que ya es suficiente, ¿verdad? De hecho, que vamos a ir revisando con el correr del tiempo, pero yo creo que, por lo menos para nuestra audiencia, siempre hemos hablado, analizado, y sabe perfectamente la gente nuestro criterio al respecto, ¿verdad? Y de hace años incluso, de hace años. Probablemente en su momento mucha gente habrá por lo menos tenido otro criterio de lo que veníamos hablando del caso de Hernán Rivas, ¿verdad? Pero en especial aquellos que siempre nos hace el aguante cada día, no creo que les sorprenda lo de Rivas. Veníamos diciendo hace bastante tiempo, hace muchísimo tiempo. Acá hay muchos cómplices, señores. Hay muchos cómplices. Quienes fueron sus compañeros jurados también son cómplices. Uno de ellos es Mario Varela. No me venga después con la historia, senador, que uno sabía nada. Manuel Ramírez Candia, el juez que se acogió a la jubilación, firmó sobreseimiento de Elio Vera Navarro, Oscar Rodríguez Kennedy, Euclides Acevedo, Eduardo Peta San Martín, el ministro actual de Educación, el fiscal general del Estado Emiliano Rombián, directivo de Sudamérica, Universidades Sudamericanas y no sé. Bandido lo que son. ¿Qué dijo ayer Marcelo Soto? Un día histórico ayer para Coronel Oviedo. Evidentemente va a ser recordado el 24 de septiembre. Se dio la palabra inicial en Coronel
1: En el
0: Oviedo
1: departamento
0: a
1: en Coronel
0: Oviedo
1: Oviedo,
0: Arena. Este
1: se
0: centro
1: pueda
0: cultural de
1: desplegar, se
0: primera,
1: pueda
0: señores.
1: desarrollar.
0: Vamos a escuchar lo que manifestó el gobernador del Caaguazú. Esto va a
1: para
0: traer un
1: poder
0: antes y un
1: desarrollar
0: después en el
1: totalmente lo
0: ámbito
1: que es
0: cultural en
1: la
0: Coronel
1: cultura, el
0: Oviedo.
1: arte, la
0: Vamos a
1: música.
0: tener un centro
1: Entonces,
0: cultural
1: Laura, quiero
0: de primera.
1: agradecerte de
0: Muchos
1: corazón
0: le llamarán anfiteatro, otros le llamarán centro
1: saber
0: cultural,
1: siendo lo
0: otro
1: mismo
0: le
1: que todo
0: llamará
1: el día
0: Oviedo
1: tirando
0: Arena.
1: como gota de
0: Es que la
1: agua
0: palabra
1: sobre
0: Oviedo Arena, pero,
1: la
0: hay que explicarle
1: hablando del
0: detalladamente,
1: gobierno
0: porque mucha gente dirá,
1: internacionalmente
0: arena,
1: tomé la
0: veo, y,
1: decisión y dije sí,
0: es una
1: vamos a
0: determinación y es
1: invertir
0: un
1: en
0: concepto,
1: cultura.
0: es una palabra que se
1: Y
0: utiliza
1: aparte de Laura, quiero
0: a nivel
1: mencionarle a
0: planetario,
1: Romina,
0: cuando se
1: una
0: trata de
1: gran
0: este tipo
1: militante de la
0: de
1: cultura en
0: edificaciones
1: nuestro
0: y de
1: departamento.
0: estadio
1: Romina, muchas
0: o
1: gracias.
0: lugar
1: Y
0: donde se
1: también,
0: realiza
1: obviamente, al ingeniero
0: eventos.
1: Velázquez, que es otro gran
0: Marcelo Soto.
1: compañero de trabajo, producto de la academia local. También quiero mencionar, cuando asumí como gobernador, había muchos candidatos para la Secretaría de Obras, pero le solicité a la academia una terna de los mejores egresados en ingeniería civil y la academia me dotó de mi secretario de obra y hoy es una gran revelación. Querido ingeniero, muchas gracias por todo ese trabajo intenso. A todos los compañeros, colegas, yo también me considero un militante de la cultura, soy músico, no profesional, soy un amateur. Soy un bohemio de corazón, de alma, así como mi colega Lorenzo López, acá que está sentado. Nos pasamos a veces de peña en peña a los gestores culturales. Realmente valoro mucho la presencia de ustedes hoy en la persona del querido Eric. Muchas gracias, Eric, por tu presencia en la persona de Rodney, otro gran compañero, a todos los gestores culturales. Hoy fue un gran día. No quiero alargar mucho porque necesito que entre un poquitito más el sol para que la foto sea linda, me dice acá la persona que me está controlando el tiempo. Y el ministro tiene que despegar, entonces es un problema esto. Hoy fue un gran día en Coronel Oviedo. El día de hoy hemos escrito una página en la historia de la educación paraguaya. Y probablemente hoy no nos vamos a dar cuenta. Pero de aquí a algunos años vamos a notar de que hoy, 24 de septiembre, hemos escrito una de las páginas más importantes en la educación. Hoy habilitamos el primer Bachillerato Técnico en Inteligencia Artificial de la República del Paraguay, aquí en Coronel Oviedo, con el ministro Luis Ramírez, en el Colegio San Roque González de Santa Cruz. Hoy habilitamos el primer bachillerato técnico ambiental en un departamento con un potencial forestal enorme, el primer bachillerato técnico ambiental en el departamento de Caaguazú. Y luego fuimos a inaugurar una biblioteca pública municipal, una de las pocas que existen, si no es la única, en el departamento. Y finalmente terminamos este gran recorrido aquí en lo que va a ser el Oviedo Arena. Y ahí me quiero detener. Ustedes pueden ver lo que va a ser la infraestructura que vamos a tener aquí en este lugar. Este lugar de Coronel Oviedo es el polo de mayor desarrollo que tiene nuestra ciudad. El polo sur, que es el polo del desarrollo actual, tanto industrial como también inmobiliario y de infraestructura. La zona sur de Coronel Oviedo hoy cuenta con la Universidad Nacional del Caaguazú, la ciudad universitaria, aquí enfrente. Aquí a mi frente, el gran hospital de Coronel Oviedo. Educación, salud. A mi izquierda, el estadio de Coronel Oviedo y el futuro centro de alto rendimiento. ¿Verdad, senador? Hay que soñar, hay que soñar. El futuro centro de alto rendimiento para las formativas. Deporte. Y finalmente venimos hasta aquí, donde tenemos el Oviedo Arena, el Centro Cultural Departamental. Imagínense la visión que estamos teniendo en un departamento que apuesta a las políticas públicas serias, responsables, que marquen etapas en la vida. Porque finalmente, como dice el dicho, los hombres pasan, las instituciones quedan, pero las obras son amores. Y esto es un amor que vamos a dejar en nuestra ciudad, en nuestro departamento. El Oviedo Arena. ¿Y por qué Oviedo Arena, verdad? Mucha gente se preguntará, Oviedo Arena, ¿por qué no solamente centro cultural o por qué? Y porque el concepto moderno de la arena es un concepto mucho más amplio, mucho más inclusivo. Yo estoy convencido que el arena cultural que vamos a tener acá va a ser mucho más que un teatro donde podamos venir a ver un concierto o disfrutar de una obra teatral. Esto va a servir al polo de salud, esto va a servir al polo de educación y va a servir al polo del deporte, porque a partir de esta obra de infraestructura, Coronel Oviedo se va a convertir en un centro nacional de eventos, de convenciones. Y aparte de eso, va a servir para el desarrollo de todo el ámbito cultural, de la política pública cultural a nivel país. Por eso le hemos denominado la Arena Cultural de Coronel Oviedo, el Oviedo Arena. Y desde aquí vamos a proyectar una ciudad y un departamento moderno, una ciudad y un departamento que apuesta a sus niños, a sus adolescentes, a sus jóvenes, a sus adultos y a sus adultos mayores. Y aquí quiero mencionar a mi querido don Heriberto, nuestro querido presidente, de la edad de oro, de nuestro elenco de danza, eterna juventud. En este lugar donde hoy tenemos Tierra Roja, vamos a poder estar todos juntos como familia, disfrutando y compartiendo. Y el Oviedo Arena se va a convertir en el símbolo de un departamento que va rumbo a constituirse en el departamento más importante de la República del Paraguay. No tengo la menor duda. Inversión de 11.700 millones aproximadamente, 100% recursos del gobierno departamental del Caaguazú, mediante una buena ingeniería administrativa y mediante empresas que apuestan a la infraestructura de nuestro departamento. Y aquí quiero hacer una mención especial. Esta obra fue adjudicada mediante un proceso de licitación pública, donde una empresa del departamento ha sido adjudicada en la persona del arquitecto Diego Ramoa. Muchas gracias, mi querido arquitecto, propietario y representante legal de la empresa, ya en plena ejecución de obras. Con un plazo, si Dios permite, que ojalá sea menos, de 12 meses de plazo constructivo. Y si Dios no dice otra cosa, el próximo año, a esta altura, vamos a estar desatando la cinta del Oviedo Arena Centro Cultural Departamental. De mi parte, a lo mejor habrá muchísimas cosas más que quiero decirles, porque siento como si fuera que un hijo ha nacido, porque esto es algo que teníamos en la cabeza, pero donde más estaba presente era en el corazón. Y hoy este hijo está naciendo, está empezando a gatear, y ya lo queremos ver caminando y corriendo, y lo queremos ver en su edad adulta, que va a ser cuando lo inauguremos. Ojalá que realmente sea un espacio de unidad para toda la familia del departamento. Y ojalá el Oviedo Arena sea útil al presente, pero estoy seguro va a ser mucho más útil a las generaciones futuras. Como decía un político y autoridad, hay que gobernar no solamente para las próximas elecciones, sino que hay que gobernar para las próximas generaciones. Y lo que hoy vamos a iniciar es el fruto del trabajo presente
0: . Bueno, esto fue parte de lo que se dio ayer en horas de la tarde, con la presencia de autoridades nacionales, ministros del Poder Ejecutivo, dando el inicio de este sueño de muchos de tener un lugar que evidentemente nos merecemos, ¿verdad? Todos los obetenses, gente del departamento de Caaguazú, tener infraestructura, tener un centro cultural acorde a la exigencia, por sobre todas las cosas en el ámbito estudiantil, universitario, en el ámbito académico, en el ámbito del arte. Evidentemente, por lo menos de mi punto de vista, creo que el gobierno departamental hoy día, bajo la administración del gobernador Marcelo Soto, va a dejar un legado muy importante para Coronel Oviedo. Creo, teniendo en cuenta que vamos camino al cuarto año de su mandato, teniendo en cuenta que prácticamente el último año, varios meses, varios meses antes de la conclusión de su gobierno, tiene que renunciar si es que va a ser candidato a cargos electivos para el 2028. Entonces, el año 2027 es lo que le resta, es lo que le queda, digamos, de mandato al gobernador Marcelo Soto, administrando un poco realidades y también el tiempo, porque se habla mucho de su candidatura para la senaduría. Entonces, ya por enero del año 2028 él estaría renunciando, o sea que le queda un año de gobierno prácticamente al gobernador, un año y algo. Y creo que, yo creo que a lo mejor vamos a esperar, como se suele decir, más anuncio, ¿verdad? En obra se refiere, pero creo que el Centro Cultural Oviedo Arena va a ser la impronta del gobernador oetense en Coronel Oviedo. Y espero que la gente rápidamente dimensione esta gran obra, independientemente a cuestiones partidarias, movimentistas, te cae bien, te cae mal. Yo creo que tenemos que mirar el interés general. Independientemente de que uno simpatice con fulano, con mengano, con sutano, Creo que es la obra más importante de los últimos tiempos, de lo que se anuncia en Coronel Oviedo, de una obra que es impulsada por una institución con sede en Coronel Oviedo. ¿Por qué? Porque nosotros vamos teniendo varias obras emblemáticas de la administración central, ¿verdad? Entonces creo que esta obra a lo mejor va a tener también apoyo de algunos ministerios, pero es impulsado directamente del gobierno departamental. Evidentemente creo que va a ser el gran legado que va a dejar Marcelo Soto para todos los ovetenses en especial y también para todos los habitantes del quinto departamento. Yo creo que en gran medida, siendo sincero siempre, en gran medida los más beneficiados vamos a ser nosotros los vetenses. Porque este centro cultural va a estar en Coronel Oviedo, su sede va a ser en Coronel Oviedo, el edificio estará en Coronel Oviedo. Entonces, creo que la gente que suelen participar en los eventos culturales, en clausuras de graduaciones, en fin, en el ámbito académico, congresos, talleres, en fin, estarán por lo menos dimensionando el arte, la cultura en general, el deporte, ¿por qué no? Va a ser beneficiado justamente un gran sector de la sociedad ovetense con este centro cultural. ¿Por qué? Porque va a ser una institución pública, administrada y evidentemente manejada por la gobernación del Caaguazú, y estoy más que seguro que te descuidas, como se dice, los 365 días del año se va a utilizar dicho centro cultural, ¿verdad? O sea que evidentemente es el gran salto, el gran paso que realiza el gobierno departamental con esta obra. Si no me creen ahora, algún día me van a dar la razón. Porque a veces pues somos muy egocéntricos. No porque mi amo, mi político, qué padices en a mi amo, ¿verdad? Tenemos que tener un poquitito más de autonomía en nuestro criterio. Independientemente a que le guste o no le guste, le beneficie electoralmente o no a tal y determinada persona. Tenemos que mirar. Tenemos que tratar de tener un poco de visión. ¿Por qué? Porque así como se dice, los hombres pasan y las instituciones son lo que se queda. Y esta obra del Centro Cultural es la política pública departamental y diríamos nosotros, es una política pública de Estado local. Esto queda para todos. Así como el Coliseo Departamental, así como lo que es la residencia universitaria. Son obras emblemáticas en la ciudad de Coronel Oviedo. Y ni qué decir, como se dice normalmente, va a ser el centro cultural con asiento en Coronel Oviedo. Necesitamos, seguimos necesitando, pero estamos por un buen camino que dentro de un año, si Dios permite, vamos a tener ya inaugurada la emblemática obra. Ya está adjudicada la obra a una empresa determinada y esto tendrá un plazo de 12 meses. Decía el gobernador, puede ser incluso antes. Eso dependerá mucho o del desembolso y también por la madre natura, por el clima. Entonces creemos que dentro de un año vamos a tener ya inaugurada nuestro centro cultural, Oviedo Arena. Es una gran noticia, es un gran anuncio. Estoy más que seguro que la gente más criteriosa que siempre nos escucha, la selecta audiencia, muchos estarán aplaudiendo porque me parece tan plausible dar a conocer a toda la población caaguaseña y en especial a todos los ovetenses este anuncio del gobernador Marcelo Soto de la obra emblemática, porque va a ser de mucha utilidad. Vos que probablemente ni siquiera te imaginas, mañana puede ser útil a tus hijos ese centro cultural. Te sentiría tan orgulloso que tu hijo egrese, cuando egrese, se haga el acto de graduación en dicho centro cultural. 7,56 en toda la República del Paraguay. En el ámbito deportivo, bueno, Paraguay juega ante Argentina. ¿A qué hora puede hacer eso, Evo? Entre argentinos y paraguayos dirán los Curepa, ¿verdad? Vamos a ver cómo encara Antolín Alcaraz, nuestro técnico de la selección paraguaya, este partido. Hay que centrar un poquitito la atención de lo que va a ser este partido. Va a ser 17 horas, creo, ¿verdad? 17. Fulgencio Puque Federico Espínola, ¿cómo está? Buenos días.
2: Buen día, Luis. Buen día para Evo. Audiencia.
0: ¿Qué te parece como técnico Antolín Alcaraz?
2: Y tiene una. Se nota que es un gran profesional, Luis. Está hecho para grandes cosas porque lo está haciendo muy bien. Tiene un gran presente con la formativa. Y esta es una oportunidad magnífica de volver a ganar una medalla de oro. Y si eso lo logra hoy, de hecho que está siendo apuntalado tanto grandes profesionales, ¿verdad? Alfaro mismo está detrás de los chicos de la sub-20. Y es un profesional que se está haciendo. De hecho, cuando fue futbolista, él fue un extraordinario jugador. No, es un jugador de una riqueza técnica, pero era un jugador que ponía todo en la cancha. Y pasaron con grandes.

0: difícil, Luis, que no tenés margen de error en esta profesión. Si vos ganás, sos el mejor. Si sos perdés, sos el peor. Es que así nomás eso. Y si él sabe administrarlo, eso, porque veo que también tiene un buen trabajo de grupo, porque sus jugadores le aprecian, he visto estos jóvenes. A mí me alegra mucho verlo siempre hablar, y en nuestro auténtico idioma guaraní hablan, y nada, son jóvenes que está brillando, y es un digno representante del fútbol paraguayo. Para veo a grandes jóvenes, que este chico amarilla, lateral izquierdo, un chico de 17 años que está jugando la sub-20, y le tiene a Marecos, le tiene a este del, tiene grandes jugadores que se está
1: ¿Cómo es el
0: haciendo,
1: apellido
0: inclusive ya
1: número
0: está viendo,
1: 7
0: está
1: ese?
0: haciendo.
1: Gamarra, creo que es el apellido, ¿verdad? O Amarilla. Gamarra.
0: Sí, Gamarra, Gamarra, Gamarra, el 7 es del Olimpia.
1: Peca de egoísta él. Espero
0: Sí.
1: que hoy sea diferente porque a mí no me gusta. No, a mí no me gusta el jugador que es muy. Pareciera que es muy. Parece que juega solo, ¿verdad? Entiendo que es un buen jugador, ¿verdad? Pero lo poco que yo vi, porque vi todito el partido de Paraguay-Chile, y me parece nomás a mí que tiene que ser un poquitito más. Tiene que abrazar un poco más el compañerismo, ¿verdad? ¿Por qué? Porque el jugador individualista, pues. Evidentemente es muy egoísta, profesor. Vos vas a saber mejor que yo, ¿verdad? Y yo veo nomás, es un gran jugador. No sabía que es jugador del Olimpia, ¿verdad? Porque en el momento que se discutió ahí con el MA, a mí me parece que tenemos que tratar de que estos jugadores por lo menos sepa de lo que significa jugar en equipo, ¿verdad?
0: Y sí, Luis, porque tenemos muy buenas individualidades. Yo comparto que no siempre reconozco del MAC, que es un muy buen jugador, pero también algunas veces peca de individualismo, ¿no? Está Zarza, parece que es el
1: Este es un jugador muy rápido.
0: muy rápido,
1: Increíblemente,
0: pero
1: ¿viste la jugada que erró?
0: sí.
1: Cuando
0: Es un
1: le pasa
0: poco.
1: la pelota, un pase medio adelantado le da del más. ¡Ay, qué tipo será! Ah, oye, ya pago, o sea, y vos sabés que erró el largo, o sea. Increíble fue esa jugada. Es un buen jugador este Zarza, ¿eh? Este Zarza es jugador de qué
0: No.
1: equipo, ¿eh? Olimpia también,
0: Y
1: vio.
0: está en el Olimpia también, pero para mí que es jugador de Chinidense. El Chinidense se fue al Olimpia. Él es un chico de muy buenas individualidades, tiene nuestro equipo con Zarza, con del MAS también, que está cumpliendo muy bien. Está este chico, el volante, este Mourinho, es de a todo camino, todo terreno.
1: Este Gamarra dice que
0: Y
1: está en Trinidense, pero es jugador del Olimpia.
0: está en Trinidad, se puede jugar el Olimpia.
1: Hoy
0: Y
1: a
0: este
1: las 15
0: Zarza
1: horas va a ser
0: parece.
1: el partido. A las 15 horas va
0: A
1: a
0: las
1: ser.
0: 15 horas.
1: Sí, a las
0: Ah,
1: 15 horas.
0: importante, porque las 17 solía ser.
1: A
0: Yo
1: las
0: he visto
1: 15
0: todo también
1: horas
0: el
1: va a ser.
0: partido contra Chile.
1: ¿Ah?
0: Iba a ser una gran. Yo he visto todo también el partido contra Chile. Iba a ser una gran injusticia si nos íbamos a los penales,
1: Sí.
0: porque Paraguay fue absoluto dominador del partido. Desde el inicio mismo del partido hasta el último.
1: Así mismo.
0: La definición también es el talón de Aquiles en nuestro equipo, ¿verdad? No estamos. Pero es un equipo que colectivamente trabaja muy bien, es muy intenso, le tiene un central al capitán nuestro, que es un líder dentro del equipo,
1: Sí,
0: y un gran arquero también.
1: sí.
0: Tenemos un gran arquero también, así que tenemos un equipo como para ganar la medalla de oro. Ya le hemos ganado a Argentina en la previa, pero hoy es la final y es otro partido.
1: Evidentemente Paraguay llega mejor que Argentina, pero Paco ya la mostrada con este ya.
0: Sí, llega mucho mejor
1: Vaya
0: que
1: mucho mejor
0: Argentina, pero
1: Paraguay que
0: eso
1: Argentina, sí.
0: mucho mejor en todos los sentidos, en el aspecto futbolístico, en la campaña que estamos haciendo. Así es que no, hoy tenemos que demostrar eso, que somos superiores y que estamos como para ganar este campeonato, Luis. Ojalá que le
1: Sí,
0: gane otra vez la
1: porque
0: medalla de
1: le
0: oro.
1: cuesta mucho a Argentina. Cuando terminó el partido ante Perú, festejé que como si fuera a conseguir campeón del mundo, o sea,
0: Y
1: increíble.
0: apenas le ganó 3-1
1: Sí.
0: a 0, ¿verdad? Y apenas le ganó porque Perú también le hizo partido.
1: Sí, le hizo
0: No
1: partido.
0: como Paraguay-Chile, que nosotros prácticamente fuimos dueños del partido.

0: partido. Argentina no fue así, ¿verdad? Es que tenemos más equipo y mejor campaña y las posibilidades están dadas para salir campeón hoy. Ojalá que se materialice eso y ganar la Argentina, que no va a ser fácil, ¿verdad?
1: Sí, y veremos eso. Yo creo que Paraguay está entero, como se dice. No, no hay ningún jugador lesionado ni suspendido.
0: Sí, y tenemos muy buen banco suplente, buena alternativa, porque el partido contra Chile le cambió a los tres mejores, ¿verdad? Gamarra, salió Zarza, salió del MAS, y no, es que salió a última hora, salió a solo 20, a los 25, y los que entraron cumplieron. Es que tenemos un buen banco suplente, porque a uno mirando hacia afuera, sí, ¿cómo le van a cambiar a los tres mejores que tenemos? Pero se nota que tenemos banco y que Alcaraz lo está demostrando, que es un gran profesional y que le conoce al grupo, que es lo importante, ¿verdad?
1: Bueno, el partido del domingo por Oviedo Caguazú es en la tema de algo ahí.
0: A confiar en el equipo de Luis. La Coaco partió donde pusiéramos de queríamos jugar a partido de Juan Huesa, donde Coaco era jugar. Yo le conozco a cada uno de los jugadores y conozco que tiene también su carácter. El domingo pasado no sé qué es lo que le pasó al grupo. Y ojalá que el domingo demuestre, porque va a haber mucha gente. Yo escuché que Pablo Azul se vuelca acá.
1: Y
0: Y va a jugar de
1: seguro que sí.
0: local en nuestra cancha. Va a jugar de local en nuestra cancha, Luis. Tiene más de 20 buses ya alquilados que van a trasladarle a Cabo Azul. Y yo pienso que es el momento de que la afición deportiva Betense estemos ahí en el estadio y apoyar a nuestro equipo, porque Cabo Azul viene con todo. Y va a ser un día histórico. Ojalá que lleguemos a eso, de ganarle a Cabo Azul, de clasificarnos y de dejarle afuera. Se puede. Porque es un partido de 180 minutos, ya jugamos 90, ahora este partido es crucial y espero que los muchachos demuestren su real capacidad, porque son buenos jugadores y tengan un poco ese sentido de pertenencia y defenderle a nuestro querido pueblo betense, que está sufriendo ya hace mucho tiempo con el tema del fútbol. No estamos siendo protagonistas en el Río Grande, Luis. Y si nos eliminamos el domingo, yo pienso que va a ser un día gris para el fútbol obetense, porque ciframos mucha esperanza en este grupo de jugadores, de dirigentes y de nuestro cuerpo técnico también. Bueno, vamos a ver qué pasa.
1: La
0: Bueno,
1: adicional de
0: olvídate de
1: ascenso
0: los
1: pues se juega
0: 15.
1: mañana.
0: Hay partido que se va a jugar de mañana, puede ser, Luis, y el sábado a la tarde también.
1: O sea que, pero no se va a jugar, me supongo que no en ese horario ningún partido
0: No,
1: adicional.
0: no, no, no, no, eso está lo reglamentado. Cuando juega vivo acá no hay partida divisional.
1: Pero vos te das cuenta, porque acá uno por su lado, acá no hay como una idea central, general, de repente de acompañamiento al fútbol. Nosotros siempre somos tan futboleros, transpiramos fútbol allá y acá uno opera. Acá cuando se está haciendo evento, le importa un bledo el fútbol. El recado, bueno, ahí está, sí, allá no hay problema. Primero, recuerdo este, o sea, pues, gente, porque, primero, ahí está, yo presenté tan de Gina como lo más deportista futbolero del mundo. Si es que obvio clasifican de Caguazú. No, no hay empatía. Todos quieren recaudar nomás su. Defiende sus intereses personales particulares. ¿Qué problema? Pues, joven de país, en Biucuera, ya tranquilo, pama. Ya, es bien interesante su competencia. O miento.
0: Totalmente de acuerdo,
1: Sí,
0: Luis.
1: sí.
0: Totalmente de acuerdo.
1: A ver, maestro, ya puta andar de carrera, vi, pille, imagíname. Cancha Yerela, o ganaste ya la plata, ya. ¿De qué puta lo que le va a interesar si le hicieron vestense? Hay que decir, pero eso antes. Y usted te iba a pedir nada, porque. Y usted te. Sí.
0: Así es, Luis, totalmente de acuerdo.
1: Qué
0: Es
1: pucha, sí.
0: un ambiente diferente, ¿verdad? Porque nosotros somos futboleros. Yo frecuento mucho a la tarde, Luis, el tema de los partiditos ahí de los piquiboles. Algunos cuando el país no vio para ahí más revancha, me tocó ahí, más digo, ya matas ahí algunos, son deportistas. no están en el ruido, no están compenetrados con nuestro equipo, ¿verdad? Perdimos eso. En el ambiente lo se siente futbolero, Luis, que no hay. Se habla mucho de la divisional de ascenso y de Oviedo. Hoy le mandó agua suave, Luis. Increíble. Y
1: Primero,
0: viene
1: ahí te lo
0: visita.
1: meto, representante de Ginela. Si Oviedo levanta el 3-0, va a ser exclusivamente gracias al plantel.
0: Y sí,
1: Porque
0: totalmente.
1: a ver, lo necesitamos muy de traba. Cualquier, me hago mi divisional de ascenso guay, tabuto va a ser domingo y no.
0: Sí, porque cada uno pues lleva
1: Sé
0: con
1: que
0: su
1: no hay un sentido de
0: interés creado, como
1: pertenencia a
0: se dice, ¿verdad?
1: bola. Es que cuando los perros te dice, yo daría mi vida por Oviedo. Primera oportunidad clavátame. Sí. Y te va a clavar por la espalda. Ni siquiera se va a atrever a clavarse para enfrentarte. Te va a clavar por la espalda. Eso que te dice tanto de que daría su vida por Oviedo. Fola, opea,
0: No,
1: porque debo coger venir callo, pama.
0: mentira.
1: Sí.
0: No sé, ya será, vamos a ver, porque hay cosas para la mitad. Si es que no. O sea, y con la obstense la que lleva en su sangre todo esto del fútbol. O sea, y a mi dirigente, oía muy sufrido dirigente de algunos clubes, y mi Toribio, su godoy, mi esa guaula, mi cotenea, Luis, porque son gente que vive y que son sinceros detrás del fútbol, ¿verdad? Hay muchos dirigentes que no están metidos en este emprendimiento, pero son dirigentes que son obetenses y que ponen todo por la Luis Roja. Y o aparece, se la mitad. Ya, no sé, la bruja oración, ya en duda, pero está la vida ganando 1-3-0, la 4-0, ya clasifica. Ya esa misma mapa el lunes, Eva, la reacción de los muchachos, o la pata la mitad entre los veteranos ganadores. Y
1: Apenas ya conseguía porque lo está de Achores, analista profesional del mundo.
0: no,
1: Acuérdate,
0: me gusta. Acuérdate, Inter,
1: sí.
0: Inter.
1: Nunca
0: O
1: nos
0: sea,
1: falla ya. No yo quiero que nunca. Por una
0: no, pero
1: equivocación,
0: de
1: pues,
0: lo.
1: sí.
0: No, de por equivocación, pero vengo de por y. Así donde la. Entenderán cuál cucurella cultura. Y la fútbol es. Que digo lo mitad entre lo en el técnico y entre lo vea todo lo que. Como opinar lo mitad, pero. La entender y criterioso a la fútbol con otro, ¿verdad? Es que no. Así nomás. Yo les pido ahora a los muchachos de la Luis Roja que pongan todo, o sea, los niños, por favor, que. Y cartunos gratis, jugar con algún partido. Un movimiento, lo que es la Luis Roja, ese sentido de pertenencia. Hay cartu ya perdida, y cartu. Y ella perdida, y todo lo que. Oye, ¿quién hay en las canchas? Pero ya han descaracterizado, y lo dice el. A los vetenses, baretenses, no convence, pero vence de
1: Un pedazo
0: verso
1: de
0: allí.
1: frases ya puedo acuerdo, un pedazo de la cárcel. Sí. No, en serio, tío. Este es colectivo, pero ella en Yeco, ahí me llandeja. O pintaba indígena. O estense, mar estense, no convence, pero a veces. ¿Cuándo me vas a escuchar de mi parte? Eso es una frase de mediocre, Puque. Vos no
0: No, yo
1: podés
0: no.
1: decir de que no convencer. Nosotros tenemos por curar para convencer, mi socio. Va a decir donde no convence, pero vence. Pero con cualquier momento, el putata da pere. Va a decir que no convence. Y una jeta. Más yo coja con frases ya, Puque. Va a coger inventar. Pero ya la dejará detenido. Hernán Rías, señora, pea.
0: Silvero,
1: Sí.
0: hermano señor.
1: Bueno, ese amigo mío me ha madrugado, un servicio para allá, pero es una frase de atraso. Es una frase de atraso. Es una frase de derrotado. Es una frase de que cualquier momento vamos a fracasar. Obetense, maletense, no convence, pero vence. Ve ahí. Uno, dos indelos y está. El fútbol es de la religión de los hombres buenos. Hombre, religión, los hombres buenos de condena, fútbol. Ya de oído, o sea, ¿entendés? Dejen tu. Hay otro lado, ya de pecho. Ya entendemos a bebé. El fútbol es de la religión de los hombres buenos, ¿eh? Oye, va a deberlo tener jugador, va a deberlo religión de hombres buenos.
0: Hace poco hagas tú el mejor árbitro de todo domingo, Inés. Vamos a traer el mejor árbitro. Ya entendéis cuando te digo el árbitro de domingo. El peor
1: Ya,
0: árbitro de cuando te digo domingo.
1: tengo ya escote, ya jugó amigo la partido.
0: El peor árbitro de Inés cuando te digo domingo. De cuando te digo buen árbitro.
1: Entonces, pero y ya con la N peor ya adecuado. Sí. Entonces, ya. Y aguanta todo allá, ¿eh?
0: Ya no aguanta. Hey, le gatillo, vaya, ya no aguanta más.
1: ¿Qué Natales será? ¿Eh? Pero vos solés decir, a ver, yo te suelo escuchar porque, o estés, hermano, estés, no convence, pero
0: No.
1: te pido encarecida, vete con vos, amigo, nunca más
0: No,
1: no vaya a pronunciar esa frase, será. Sí.
0: ahora es la primera vez que me acuerdo que haya dicho, primera vez. El tema de la religión de los hombres buenos, la full, se da creía y vea.
1: No,
0: La suerte la creía y la telleracuna creía.
1: no, no,
0: Es
1: no.
0: que ella por antes, donde ella por antes, delante de ver. No sé, en vano me voy por la suerte, telleracuna, para mí que no existe nada.
1: ¿Vos no sos supersticioso entonces?
0: No, no
1: ¿Vos no
0: soy
1: sos
0: supersticioso.
1: cabalero? Y vale, porque son supersticiosos, oye, vos usamos una
0: No, pero no
1: remera
0: tanto,
1: y
0: Luis,
1: en el
0: no
1: siguiente
0: tanto,
1: partido
0: Luis.
1: querés usar la misma remera, vos comés
0: No, eso.
1: algo en el día y volvés a
0: Sí,
1: comer
0: eso sí.
1: el mismo menú el próximo domingo.
0: Eso sí.
1: Sí.
0: Pero hasta ahí nomás, hasta ahí nomás.
1: Ahí nomás.
0: Hasta ahí nomás. Es más bien para.
1: Pero vos
0: Antes me
1: llevas
0: gustaba
1: en
0: eso,
1: cuenta
0: hoy ya
1: la
0: no.
1: ropa o no.
0: Ya va en cuenta. Ya va en cuenta que.
1: ¿Querés usar la misma ropa? Si es que ganás
0: La
1: hoy,
0: misma ropa, sí.
1: vos te, sos de eso de volver a querer usar la misma ropa en el siguiente partido.
0: Sí.
1: Ah,
0: Y tengo una experiencia en eso, Luis, porque ese partido que perdimos contra Santanía en el estadio, yo tenía un short azul y una remera roja que durante todo el año utilicé eso. Javen, vamos y de ahí, vamos a los mismos de Amonte. Porque yo tomaba como una cábala eso. Y justo el domingo jugamos el partido, Jaú, oye, suspendí el partido y el lunes ya no me puse, pues el lunes es cuando jugamos y perdimos. Y una de las experiencias que tuve.
1: Ah, mira, po. Mira,
0: Y
1: po.
0: después, siempre hago los domingos en el día del partido lo que hago cuando. Pero, mira que ya ponte allá. No tengo que barbearme, por ejemplo, un domingo en el día del partido. O yo le coco lo mitad en la jicábala.
1: Sí.
0: Pero un día que ya ponte, no es.
1: No, pues el uno
0: No
1: que o
0: es.
1: cree, te verá hoy.
0: ¿O crees? Hoy la
1: Ande que,
0: mafuma.
1: mira, hoy es viernes, ¿verdad? A pesar de que ya estamos acá con la directiva de Cerro Porteño. Dicho sea de paso, el último técnico campeón con Cerro, estamos hablando. Nuestro comentarista. Entonces, presidente. Sí, cualquier momento que tú puedes hacer bien. Sí. Dice, por ejemplo, el tema de la predera. Prevera, güey, ya, pero ya no es prevera. De que ojo, yepe la prevera, güey, porque en vez, una, güey, viernes, amigo, y el cuerpo lo sabe. Es oyepe la prevera, vende. Para un partido de fútbol.
0: Ayepe, Luis, realmente es Ayepe.
1: Es oyepe, sí.
0: Desde antes, porque ahí en el barrio Azucena, luego ahí los amigos de Azucena le van a. Estos jóvenes no, pero los que son dirigentes, gente antes, ahí había ña Juanita Cabecita.
1: Sí.
0: Y él manejaba todo eso. Y Mauro Reyes era su festejado por la hija o por la nieta. Era.
1: Ah.
0: Y Mauro, a Mauro le gustaba eso. A Mauro, cuando estaba conmigo en la selección, él me traía los trabajos que hacía su suegra. A de madera por soya jugando partido con de pop de recota y una cosa roja así y después uno eso me obligó para irme y me fui junto a ella y cuando estuve y pero a la mitad
1: Pero la
0: ya creé tenía
1: prevera,
0: ahí
1: por ejemplo, es de ganata o de perdeta o más, esa está para la partido.
0: generalmente cuando y hoy de la pereta Halloween. Por ejemplo, el cuaco, otro médico, el médico Ramón Pedro Guapo, venía, upea tú y limitame la concentración.
1: No, upea, corre, corre, y dice,
0: Upea.
1: upea, upea, se. No, ay, ya veo, upea, y di, pero eso no, no pactea la conversación de los perros. Viste que la gente que acude a ese tipo de médico, pues es muy comunicativo. Bueno, entonces hay una persona que siempre se sienta ahí entre la gente. Jaos Enduja, y
0: Honduras.
1: allá la conversación, o pues, hombre, un paite, la médico, pues, o ya acepta paite, oigo, o sea, a la. Y si lo cuaje, te acuerdas, o
0: How
1: cuaje,
0: crees?
1: y mi sepe, o pese, tengo se, oye, juy.
0: ¿O crees, Carlos? Mítame, Luis. No, es que la gente el 8 pues añade la cuda y su muñequito, todo eso. Ellos tienen.
1: Dice que Mauro Reyes se casó luego con la hija de ella, Juanita.
0: Sí, se casó con la hija de Juanita. Pero él me condicionaba, de lo que esa época pues era mi arquero, era Beto, él y Francisco Mora, que tenía un arquero que era Pedro Juan Caballero, que, y los tres eran. Pero Mauro siempre me decía, Jota Yandela, Yandela, Relique, profesor, pues se ha jugado a titular, me dice. Cuaco, hola. Una vez coro perder, Luis, pega 11, pega 11. 11 me gusta, se puede pegar, hija. Cuando me dejó correr del Américo, mi miedo. Hace años me estaba diciendo una vez porque oro perder, me tenía partido la garaña. Y va, él le vaya a perder a los porandusos, y no porque las penes técnicas, ni mombares, él se cree, peberú, te gana llegar.
1: Pero
0: Pero, ¿sabes qué?
1: esa anécdota que comentamos la vez pasada, lo del general Díaz, güey, caso. ¿Cómo te diste cuenta del tema? Vos sabés que la prevera condicionó, pugue. El Guatán le iba a Lelaya. Peseo campeón, cada uno. Hombre, está tanto. ¿Ya? José no campeón las 15. O sea que perdón la general Díaz. Ja, oye, pagata la premio ya. Jaimandu hace ay, cuál la ñandeo ñame acá, uno a 100.000 la ñande prevera, ve. No, eso es verídico, porque.
0: No
1: Sí.
0: ocurre, hay muchas cosas
1: Ja,
0: que la gente no
1: oye,
0: sabe, Luis.
1: mota de mí tan baixa. Sí.
0: Tan
1: No,
0: baile
1: eso es
0: mota.
1: real. Es preguntarle a gringo. Jopey, 1.800.000 guaraníes de 2015 me cobraje y gay por ser campeón. Cada uno. 1.800.000 guaraníes. Y consiguieron la gente de General Díaz. Son guapos, la gente de General Díaz.
0: No, ellos son guapos, Luis.
1: Entonces, conseguí que la plata a pagarle el cuerpo técnico. 1.800.000 cada uno, o sea. No hay se gringo por recibir allá, pero lo que sigue, 1.800.000 cada uno. Y el que le entrega la plata, se acordó, güey. Como ya de prevera, ya me da 100.000 cada uno, Y dijo
0: No,
1: gringo, después problema, épico, de Jacob con 100.000 de yo cobrar que un partido. Y entonces, $1.800.000. Jaime Morarimina y su cobra también. No me emo, ahí se cuñame, y usted la plata me.
0: no
1: Au
0: cobra
1: pecho de
0: compromiso,
1: gringo,
0: Emma.
1: y cuando Eva una vez, oye, a escuela prevea, pero no lleva allá a web, vea, tierra Q, no sé por cuántos años. Ah, o dura ya con la tamba. Era pronto, tamba, mañana está de cumpleaños. Mañana le voy a preguntar si es cierto.
0: Mañana está.
1: Ah, o dura ya no sé cuál sea acá de mi hija, o me es la 100 mil. Era para la prevera. Sí.
0: Esa práctica
1: Eso
0: o sea
1: no es, pero andas ahí broma, ni chiste, ni invento, ni nada, ¿cierto, Beina?
0: no
1: Sí.
0: da, no bien ciertamente eso, se practica en todos los clubes por el
1: O sea que hay
0: competitivo
1: prevera
0: y
1: también que es por resultado. Pega naja, Bellú. Pega.
0: pero
1: Sí.
0: leyes Pues te informo, a las 0 se mandó al médico Ramón, médico Raúl, y tengo Rescalde, me metió gol cabeza, pues tenso. Francisco Rescalde metió gol de cabeza en un partido. Y ahora el médico Raúl, tengo que moverlo, pillámoslo y que pasaje. Si ya festejamos, una vez de 6 veces, o hubo centro, ja, o cabeza de Rescalde, Miguel, o sea, antes la, que la, toda la jugada ya pillamos la cosa de O sea, es que los jugadores de ese equipo pedían para que se vaya siempre. Estaba Corea, Hugo Rivas, Álvarez, un grupo de gente, Carlos Rojas al final. Oye, Pioile, auto para juego de Lucho, que es la concentración. Y hacía su rito él allí.
1: Oye, po,
0: Pero,
1: bebé
0: oye, después la concentración en el Hotel Santa Rita venía y hacía su rito ahí. Ja, ¿os crees? ¿Para los jugadores de Corea, Luis? O cree, pues yo hice la obligación, la sábado cada una generación, pues sí o sí. Oye, bueno, un azul. Suele venir él.
1: Japón, ese
0: Pero.
1: lo está, veré, pues viste que se instale por la frase y ese bebé, ya por lo está, pero que lo está. Oye, apenas o menciona. José, ¿qué es el fútbol para vos eso? Para mí es la religión, los hombres buenos y tan. Paolo, y tan demonio, ¿dónde hombre yo me puedo pactar y tal?
0: La religión de los hombres buenos.
1: No, hay casos, o sea, el fútbol es así, ¿será? No, por eso, no está vos, ande y pues hay pobre, ¿no? ¿Por qué?
0: No, y pues hay pobres limitados. Y
1: Tú,
0: pues hay
1: Rodrigo, y
0: pobres
1: el Cotambay,
0: la.
1: Rodrigo, Cuapora,
0: Rodrigo, número uno, vea.
1: pues es
0: A
1: caballero, ahí o
0: Coy.
1: no.
0: Caballero ahí. Oye, Coy, ja. Y caballero, lo digo, ambas tenas, Luis. Tengo, y pues hay pobres, a Daniela la cerro, ya, el J de esa lo hace,
1: Pues
0: ahí,
1: cuál es
0: ya, ya me
1: Chemo,
0: niñamos,
1: una
0: dice.
1: vez que ya ganan, ya jao allá. Oye, ella pija allá la viernes. Coave. Joder, tiene día, pero a veces hay días que no sé, parecieron uno el otro tiempo. Eso con tener que reconocer, Rodrigo. Hace culpa a ese. Pero perdón, no llegó viernes.
0: Por
1: Guatana,
0: cabal,
1: espérale y cábala y nada. Se anda y cuay. Son muñetas de 24 horas de ganante allá.
0: tomo muy por
1: Papá, ya
0: cabal,
1: lleva re pero allí. Increíble, güey. Sí.
0: o al completo yugar a los niños
1: Nada, qué legal. Y usted, y cuando ya doy un tojado con algo asunto. O sea, acá
0: no,
1: te envía saludo
0: y
1: el presidente, el
0: vos
1: joven presidente de Cerro y el expresidente colaborador siempre de Cerro, Rodrigo Ábalos, está con nosotros acá en estudio, ¿eh?
0: Yo le felicito al presidente de Cerro, al nuevo joven señor Portillo. Es hijo de un gran cerrista, de una familia muy conocida del barrio, y que haya tomado ese compromiso de ser presidente de una institución tan grande, yo le felicito. He visto que está haciendo obras importantes la institución. Ya está formando, ya se quedó para el próximo año. Y le deseo lo mejor. Realmente Cerro es también una institución muy cara a mi sentimiento porque soy el técnico, el último campeón. Y tengo gratos recuerdos de la institución. También Rodrigo, que yo le considero un amigo, un hermano, él siempre estuvo conmigo también la buena y la mala en el fútbol. Yo también, él sabe el aprecio que yo le tengo, ¿verdad?
1: Sí.
0: Y lo del presidente, yo tengo un sentimiento muy grande. Su querida madre estaba en una situación difícil de salud. Y hemos conseguido que Fernando intermedie.
1: Ah, ¿en serio?
0: Yo sé, sí, y ella estaba entre la vida y la muerte, como se dice. Y Fernando hizo para que su mamá esté todavía con nosotros.
1: Qué orgullo, ¿eh?
0: Yo realmente me emociona porque le conozco a la mamá, a su papá, y de que mi hijo haya intermediado para que y haya actuado para que ella siga acá, realmente me emociona, Luis, y me alegro con la familia porque la mamá está vivita y coleante trabajando ya otra vez. Gracias a Dios.
1: Qué bien, qué bien. ¿Querés saludarle a Puque, presidente? ¿Qué tal, Portillo? ¿Cómo está? Buenos días.
2: Mi familia Y le agradezco a tu hijo Fernando por la intermediación que hizo y gracias a eso puedo contar con mi señora madre que el miércoles estuvo de cumpleaños, ¿verdad?
1: ¿En serio? ¿Antes de
2: Sí,
1: ayer?
2: anteayer.
1: Mira un poco.
2: Y
1: Y cuando es de manera espontánea, mucho mejor. Esto no
2: sí.
1: estaba previsto, como se dice, ¿verdad? Y
2: Sí mismo.
1: enterarnos también nosotros de la situación y a cualquiera le va a fortalecer esto, ¿eh?
2: Así mismo es.
1: Bueno, sé que la familia siempre agradece la intersección, digamos, profesional de Fernando Espínola.
2: Sí, así mismo, gracias al doctor Fernando, mi mamá pudo tener un padecimiento muy grande.
1: Qué bien, qué bien. Qué bueno esto, porque, ¿eh?
0: Me emociona realmente Luis, porque yo sé la realidad de las cosas, ¿verdad? Y ya estaba en sus últimos minutos y ya estaba esa señora. Y el milagro le dio una fuerza también a Fernando. Yo le llamaba cada rato a Fernando, al doctor César Benítez también, que es mi amigo. Y gracias a Dios se logró salvarle a esta joven señora, madre. Momentos difíciles y realmente estoy muy feliz, muy contento por tenerlo otra vez ahí en la familia a una gran señora por buena
1: Trabajadora,
0: salud, Luis.
1: muy trabajadora la señora, ¿eh? Sí, un abrazo, Buque.
0: Audiencia.
1: Gracias, Fulgencio Buque Federico Espino, el último técnico campeón con Cerro, la Azucena, hace 32 años. 32 años, ¿eh? Vamos por 33 años. ¿Qué tal, presidente? ¿Cómo está? Buenos días, ¿eh?
2: Muy buenos días, Luis, para vos y para la gran audiencia.
1: ¿Cómo estamos, presidente? ¿Cuántos años tenés, presidente?
2: 25 años.
1: 25 años, presidente de Cerro, ¿eh? Bueno, ¿qué tal, doctor Rodrigo Ábalos? ¿Cómo estás?
3: Buenos días, Luis. Muchísimas gracias por este espacio acá que le está dando al Club Cerro Porteño, también a través aquí de nuestro presidente y estamos aquí para hablar de todo un poco, Luis.
1: Esto creo que surgió, Portillo, por algún. Bueno, de hecho que ustedes se identifiquen con Cerro, pero creo que hubo un acercamiento, una especie de colaboración también de los cerristas, y donde estuvieron ustedes abriendo también su establecimiento, ¿verdad? Para el plantel. Yo creo que por ahí surgió un poco esta posibilidad para que hoy día te atrevas, digamos, y que te pueda convencer los amigos para ser presidente del Club Cerro Porteño, porque yo siempre suelo decir, en vez de que sea caro, pues es una carga ser presidente de una institución deportiva, porque hay tantas cosas que sucede. Uno, evidentemente, creo que una de las profesiones, una de las pocas profesiones que vos tenés que pagar para trabajar, ¿eh?
2: Así mismo.
1: ¿Y qué tal? ¿Estás bien?
2: Bien, bien.
1: ¿Estás contento? ¿Estás por lo menos dispuesto? Por lo menos para que uno pueda ir trabajando por la institución deportiva. La gente de Azucena son personas, gente muy fanática, y evidentemente ya han pasado tantos tiempos para 30, 32 años que Cerro Porteño gritó, como suele decir Tambay, por última vez campeón, ¿eh? Y
2: Sí, ya pasó.
1: por lo menos, a lo mejor tu papá te habrá comentado, ¿verdad? Porque vos tenés 25 años.
2: 25.
1: Y vamos camino a 33 años que Cerro Porteño salió la última vez campeón, ¿verdad?
2: Sí, así mismo, ya 32 años, ya vamos por los 33 y ya pasó mucho tiempo y queremos volver a gritar campeón.
1: ¿Quién fue el que te convenció para ser
2: Realmente fue una decisión en
1: en
2: familia.
1: familia? Sí.
2: Yo no, en principio yo tomé como algo en joda, pero
1: Sí.
2: ya después ya me convenció la gente, ahí hablé con Rodrigo, me comentó cómo era y ahí me decidí a agarrar la posta del club.
1: Porque con tus 25 años me supongo que De buena primera, uno mirando de afuera, evidentemente es porque vas a entrar para ser protagonista, ¿eh?
2: Sí,
1: Vas
2: así
1: a
2: mismo.
1: procurar, ¿verdad? Bueno, uno puede, no puede prometer nada en el fútbol, ¿verdad? Acá solamente Gustavo Mourinho fue el que prometió una Copa Libertadores a Cerro cuando asumió el técnico, ¿verdad?
3: Farías la
1: Farías,
3: venezolano,
1: Farías,
3: sí,
1: ¿verdad?
3: venezolano, o sea.
1: En el fútbol no puede prometer título, presidente, pero uno va a procurar, ¿verdad?
2: Sí, procuramos, vamos a procurar, estamos trabajando en ello, acá con Rodrigo, con los dirigentes, con el licenciado Cantero,
1: Sí,
2: con el doctor
1: Cantero, sí.
2: Hilarión.
1: Sí, Cantero, ellos son muy fanáticos por el fútbol.
2: Son del barrio y
1: Son del
2: amigos.
1: barrio, hijo de ahí del barrio, todo eso, así como acá Rodrigo también, ¿verdad?
2: Sí.
1: Bueno, realmente me supongo que surge una expectativa con la nueva comisión directiva y además son jóvenes, Rodrigo, ¿eh?
3: Sí, así mismo, Luis. La verdad que con todos los años que venimos sosteniendo el club, ¿verdad? Siempre miramos, porque esto es una, esto viene a ser una gestión también, ¿verdad? La gestión de buscar gente nueva, de convencerle a gente nueva, ¿verdad? Siempre es una gestión así como, como conseguir una obra, como conseguir colaboradores, ¿verdad? Y yo creo que esta vez se dio una adhesión de gente muy importante en el club. La familia Portillo, ¿verdad? Que finalmente a través aquí de Guillermo se pudo adentrar de lleno como está ahora. Hay gente importante también que se sumó, el propio, como decía recién, el licenciado Cantero, que siempre estaba como colaborador, pero esta vez está entrando de lleno como dirigente, está como uno de los vicepresidentes del club, ¿verdad? También hay adhesiones nuevas, le designamos a un presidente de obra del club, que es ahí amigo que vivía unas cuadras prácticamente del club, ¿verdad? Que nació, creció allí, ¿verdad? Cristian Piñanes.
1: Ah, Cristian,
3: Él
1: sí.
3: está como, le designamos como presidente de obra, está sobrellevando la administración de todas las gestiones, colaboraciones, porque todo lo que se está dando en Cerro ahora es un ejemplo de la unidad en el disenso, ¿verdad? Todos están poniendo su grano de arena. Están involucradas muchas personas alrededor de la ejecución de obras, ya sea del quincho, de la excavación del pozo artesiano, del tanque, también detrás de todo eso se consiguió, porque vos pues tenés que atraer, ¿verdad? Gracias a todo eso se consiguió ya también el aporte ya comprometido en su momento por parte de la gobernación, que se hizo realidad también esta vez, ¿verdad? Una parte ya se hizo realidad y se está trabajando ya por el nuevo vallado perimetral y el sistema de regadío, ¿verdad? Y estamos muy contentos, Luis, porque nosotros que transpiramos Cerro Porteño, todo lo que estamos, ¿verdad? Estamos muy, muy felices. Esto es lo que queremos siempre, porque es lo que van a disfrutar, por supuesto, van a ser nuestros hijos en un momento dado. Nosotros, los hombres, pasan y las instituciones quedan, ¿verdad? Y para nosotros que nuestra institución esté hoy en la élite, ¿verdad? Porque todo lo que se está haciendo le está colocando en un primer lugar en infraestructura y también en progreso, ¿verdad? En progreso, estás teniendo un progreso de 10 años para adelante, ¿verdad? Que es lo que siempre esperábamos. Y no hay que ser celoso a esto, al contrario, hay que estar felices y acompañar con mucho fanatismo, ¿verdad?
1: De hecho que no, yo no sé si ustedes son hijos del barrio, no sé si le llena la expectativa o no, Rodrigo, acá también de Portillo. Nosotros que no somos del barrio y que miramos desde afuera, como se dice, si a mí me van a preguntar, yo llegaría a la conclusión de que las familias tradicionales de conocidas del barrio siempre en la hora de la verdad le hicieron el aguante a Cerro. Solamente ustedes van a saber, o me acuerdo de mí, alguna familia que se hace de lente, que se hace el desentendido, pero la mayoría de veces que Cerro renovó su comisión directiva siempre recae en figura del barrio. Yo no recuerdo, ¿quién fue el presidente de Cerro que no sea del barrio?
3: No,
1: Porque hay
3: sí es que.
1: muchos clubes, la mayoría de los clubes, de los demás clubes, ya tuvieron presidentes que no son del barrio. Está bien, son colaboradores, que se acerca, socios, todo lo que quiera, pero yo siempre, la familia tradicionales de Barrio Azucena siempre, en un momento dado, a lo mejor se acercan, se abre, tiene apertura, colabora. Por ejemplo, en el caso de Carlos Oviedo, por ejemplo, Carlos
2: Sí.
1: Oviedo es del barrio.
2: Sí.
1: El caso de este que tiene heladería, los. ¿Cómo es el apellido?
3: Ahí de la esquina del club, ¿verdad? Los
1: Sí, los
3: Araujos.
1: Araujos del barrio.
3: Sí.
1: Después están los Núñez del barrio, los Vázquez del barrio, los Ábalos, ni qué decir, ¿verdad? Están los Vera, que es del barrio. Este señor que también estuvo con presidente es también del barrio. Amancio es del barrio. Yo no recuerdo, o sea, por lo menos de que yo tengo uso de razón, no recuerdo que un presidente de Cerro no haya sido del barrio. Entonces, por eso te hago la consulta. ¿Le llena la expectativa eso? O te digo, y mimila, algunos la pepe a oveja, oye, motaú, se hace el desentendido, porque es un gran legado que Cerro, Azucena, maneje, lleve el timón. Gente del barrio, gente auténtica del barrio, gente genuina del barrio. Bienvenido sea, probablemente gente de otro lado, no hay ningún problema, ¿verdad? Pero yo siempre suelo observar eso. Siempre te quise decir, pero se me olvidaba, pero nosotros conocemos acá con libreto el programa, ahora que me viene en mente, porque los Portillos es del barrio, los Benítez es del barrio, en fin, o sea que evidentemente a lo mejor vamos a encontrar por ahí alguna figura que no sea del barrio, pero en un gran porcentaje son del barrio, los Cristaldo, los Barrios, los Peralta, los
2: Peralta.
1: Ábalos, los López. Mira, a lo mejor me voy a ir olvidando de mucho, de muchas familias muy reconocidas del barrio, Rodrigo.
3: Así mismo es, Luis. Y siempre Azucena es un, como muchos entenderán, ¿verdad? Es un barrio, una comunidad muy especial, ¿verdad? Y muy tiene un sentimiento muy arraigado, ¿verdad? Que arraigado en el sentido de que es muy celoso y custodio de su identidad propia, ¿verdad? Porque muchas veces nosotros tenemos nuestra forma de ser, somos un barrio muy, muy celoso por nuestra tradición, ¿verdad? Y se entiende también que el único barrio que tiene un solo club enorme, que es el barrio Azucena, es el Cerro
1: Sí.
3: Porteño, ¿verdad? Y
1: Sí.
3: tenemos que tenerlo como una identidad propia nuestra, ¿verdad? Como nuestra casa, ¿verdad? Y eso es lo que se siente, ¿verdad? Porque la verdad que es algo, un sentimiento muy especial todo lo que tenemos por el club. Más todavía ahora, ¿verdad? Imagínate lo que es ahora, cómo lo que lo vamos a cuidar, ¿verdad? Y siempre nosotros, Luis, tratamos de recorrer y adherirle a la gente. También las puertas de Cerro, por supuesto, están abiertas siempre para todos, ¿verdad? Esta vez te cuento, ¿verdad? Porque yo sé que es tu amigo también. Siempre le tratamos de convencer a Huguito Florentín.
1: Ah,
3: Le
1: claro.
3: visitamos aquí, que con el presidente también ya le visitamos, ¿verdad? Siempre Huguito se pone las pilas, ¿verdad? Porque es un colaborador cada año. Y tiene el deseo y el sueño de algún momento también de tomar la posta del club, ¿verdad? Que esta vez yo creo que seguro que estará escuchando, ¿verdad? Vamos a convencerle para que entre de lleno con este
1: El
3: operativo
1: hijo de don
3: 2027.
1: José Lorentín.
3: El hijo de don José.
1: Sí, don
3: Él es
1: Florentín,
3: el
1: sí.
3: hijo de todos los que tiene don José, ¿verdad? Que más le gusta el fútbol. Y por sobre todo el Cerro Porteño.
1: Sí.
3: Tiene su casa ahí cerquita ya también del club, ¿verdad? Y es un tipo muy fanático y que cualquier momento le vamos a comenzar. Ahora le vamos a incluir como sea, ¿verdad? Pues yo sé que le va a llegar esta programación en su momento, ¿verdad? Y vamos a tratar de incluirle de lleno ya para lo que va a ser el departamento de fútbol del año 2027, ¿verdad?
1: Mira un poco. ¿Y cuál es la idea, presidente, en líneas generales para el 2027? Usted ya cuenta con un cuerpo técnico prácticamente, a lo mejor ya están observando el tema del plantel. O sea que acá esta comisión directiva en gran medida se va a abocar, como una forma de decir, a logros deportivos.
2: Sí, estamos trabajando para llegar a un logro deportivo, ese es nuestro sueño, ya estamos trabajando en ello, contamos con cuerpo técnico, con jugadores contratados y ese es nuestro gran sueño, el gran objetivo al llegar.
1: O sea que en primer lugar entonces es futbolístico.
2: Futbolístico.
1: No descuidando obviamente a lo mejor la parte edilicia, institucional, del predio y todo eso, algunas inversiones. Pero vos sos consciente de que acá hay que insistir con el logro futbolístico.
2: Sí, así
1: Porque
2: mismo.
1: hay instituciones que a veces apela un poco a inversiones edilicias, ¿verdad? Es mejorar la institución y medio que en el segundo plano queda el logro deportivo si es que va a pelear por el título o no. Y hay otras veces que dicen, no, nosotros vamos a priorizar lo futbolístico. En tu caso, por ejemplo, ¿te gustaría, por ejemplo, que Cerro Porteño sea protagonista en el campeonato del año que viene?
2: Sí, mi visión es lo futbolístico, yo soy más de los logros deportivos.
1: Sí, porque allí al final, pues, a veces viene por añadidura los acercamientos cuando hay logro deportivo, ¿verdad? Aquel que pla se plagueaba todos los días, hasta incluso deja también eso y ya festeja cuando hay logro, ¿verdad? Pero si no hay pues resultado, no hay caso, ni aunque uno deje superávit económicamente en la institución, lo que se resalta es el logro deportivo, ¿verdad? Y además Cerro Porteño hace 33 años, hace 33 años que no sale más campeón del fútbol vetense, ¿verdad?
2: Sí, yo le tengo como
1: Toda una
2: ejemplo
1: generación ya prácticamente, sí.
2: a Zapata, el presidente Cerro. Fue muy buen gestor en lo de, como te digo,
1: A nivel institucional,
2: a
1: sí.
2: nivel institucional, en
1: Por lo menos dejó
2: infraestructura.
1: un feroz estadio, ¿verdad? Sí.
2: Tenemos un estadio, un
1: Sí.
2: polideportivo, pero lo que la gente siempre le reclamó y le reprochó es el logro deportivo, el sueño de muchos
1: La
2: cerristas.
1: Copa Libertadores, la Copa Sudamericana. Y más o menos así vos sentiste en Mena Azucena.
2: Sí.
1: La gente, si le vamos a consultar, primer lugar, logro deportivo.
2: Salir campeón, somos muy pasionales nosotros.
1: Y se ha intentado. Mirá con Rodrigo.
2: Sí.
1: Vos con Rodrigo estuviste de extremo a extremo en Cerro, ¿verdad?
3: Y tenemos,
1: Por la permanencia y también por el título.
3: sí, nosotros tenemos un
1: Sí.
3: proceso ahora, ponerle en el 2016 hasta ahora, ¿verdad? Casi 10 años. Tenemos jugadas de los 10 años, 6 semifinales, ¿verdad?
1: Sí.
3: Orillando allí jugar la final, ¿verdad? Pero siempre nosotros decimos, algo nos falta una decoración a la torta para llegar, ¿verdad? Y entendemos que este es lo que nos faltaba, ¿verdad? Y yo creo que ahora estamos muy bien. Por eso, ahondar más lo que dijo el presidente, ¿verdad? Él está muy obsesionado por lo deportivo y es lo que nos entusiasma más a nosotros. Yo te cuento, Luis, que él, por ejemplo, ya se enfocó desde que empezó su gestión. Él ya se enfocó en la contratación de jugadores. Nosotros tenemos más de un equipo contratado ya, ¿verdad? Ahora, contratado directamente, ¿verdad? Que incluso ya percibieron su prima, ya tenemos jugadores habilitados en el club, ya tenemos su documento, ¿verdad? O sea que ya hay una contratación de valores muy importantes, empezando en el arco, en todas las líneas, ¿verdad? Y eso se demuestra enormemente que la cabeza acá del presidente y de todo, ¿verdad? Está también en la obtención del logro deportivo, ¿verdad?
1: Sí, está conformando el plantel.
3: Sí.
1: Hay varios jugadores, hay
3: El
1: varios
3: presidente
1: refuerzos
3: le
1: ya.
3: puede decir quiénes son
1: ¿Quiénes son,
3: los.
1: por ejemplo, los primeros refuerzos de Cerro, presidente?
2: Los refuerzos, tenemos al arquero Reyes.
1: Reyes.
2: Tenemos al central Mario Barrios, que está jugando en la selección de San José.
1: Barrio su apellido.
2: Barrios, Mario Barrios, que es
1: ¿De qué
2: de.
1: procedencia es?
3: Mario Barrios es Luis, vos sabés que es nuestro vecino.
1: ¿En serio?
3: Nacido y criado ahí en el barrio Azucena, pero él desde muy chico escaló a jugar en la Liga Pastoreo. Después de allí él salió campeón con Pastoreo, ascendió a la
1: Ah,
3: intermedia.
1: mira vos.
3: De allí ya fue transferido al Deportivo San Lorenzo. También salió campeón con San Lorenzo en su momento, en el ascenso anterior, no el de ahora. Y últimamente su ascenso con Rubio Ñu. O
1: Pero
3: sea que
1: pues yo tiene varios rodajes, como
3: un
1: se suele
3: jugador de
1: decir.
3: mucha
1: Sí.
3: jerarquía. Hoy es jugador figura gravitante en la selección sanjosiana, que la vez pasada ganó 2-1 y que este domingo tiene su revancha acá en Nueva Londres, ¿verdad? Y, o sea que es un jugador que entendemos que es parte fundamental de la zona defensiva, ¿verdad? De lo que va a ser nuestro equipo, ¿verdad?
1: Y otro refuerzo, a ver, Barrios, Después está Reyes, que es el arquero. ¿Hay más?
2: En el lateral izquierdo de la selección, Víctor Hugo.
1: Ah, Oviedo, Víctor
2: Oviedo,
1: Hugo
2: Oviedo.
1: Oviedo. Ya
2: Ya está
1: se
2: cerrado con
1: cerró
2: él.
1: con él.
2: Ya.
1: Bueno, ahí tenemos. ¿Y Barrio es un defensor también o no?
2: Un defensor central.
1: Zaguero. Sa
2: Zaguero
3: Zaguero
2: central.
3: central.
1: Y ahí, por ejemplo, ya hay dos refuerzos.
3: Dos en la línea defensiva.
1: Defensiva. ¿Y después?
3: En medio campo también ya está.
1: ¿Qué, quién? ¿Quién va a ir? A ver.
2: Tenemos a Ismael Reyes, el que jugó en Galicia.
1: Ismael Reyes.
3: Ismael Reyes.
1: Sí. ¿Reyes es de Caguazú? ¿De dónde?
3: Él en realidad es acá de la zona central, ¿verdad? De San Lorenzo. Nos dice que tiene su domicilio. Nosotros
1: Buen jugador de
3: estuvo de
1: Reyes.
3: refuerzo en Patriota, jugó el último Nacional B, allí trajimos su pase. Él ya está habilitado en
1: O
3: el Cerro
1: ¿Otro
3: Porteño.
1: jugador refuerzo?
2: Vamos a tenerle al. ¿Cómo era el nombre de este?
3: Está el volante este del General Díaz también que está
2: El
3: jugando
2: José
3: ahora.
2: Ortiz.
3: José Ortiz también.
1: Que es proveniente del
3: Del
1: Universitario.
3: Universitario,
2: Universitario.
3: sí.
1: Él ya se cerró con él también.
3: Ya se
2: Ya
3: cerró,
2: se
3: sí,
2: cerró.
3: ya se cerró
1: Orde,
3: con
1: buen
3: él.
1: jugador, es mediocampista.
3: Ya se cerró, después se cerró también con Luis Coronel, el delantero.
1: Lucky, de Guaraní,
3: Y
1: procedente de Guaraní.
3: sí, que salió campeón este año con 8.
1: Sí.
2: Con Julio Chávez.
3: Sí, Julio
1: Julio
3: también.
1: Chávez.
3: Jugadores del
2: De
3: club.
2: la casa.
3: Y después los jugadores del club que son Galloso, ¿verdad? Y el otro, el delantero que hizo muy buena campaña, este Almirón, que trajimos su documentación de la Federación Peruana, ¿verdad? Y después por los jugadores locales también de la casa, ¿verdad? Pero hay
1: ¿Quiénes,
3: todavía.
1: por ejemplo, son promesa del barrio desde tu punto de vista? Antes había muchos jugadores
3: Y hay que. Yo, por
1: que son
3: ejemplo.
1: jugadores de la casa.
3: Sí.
1: Yo no sé si el último es Chávez.
3: Sí, yo creo,
1: Sí,
3: Luis,
1: el
3: ahora.
1: que trascendió más allá del recinto deportivo de Cerro.
3: Sí,
1: Sí.
3: así mismo. Yo creo que en este momento hay que ser realista, ¿verdad? La promesa que para mí, ¿verdad? Cada uno tiene su, en el gusto no hay nada escrito, ¿verdad? Como se dice, ¿verdad? Pero en este momento la promesa del club es este muchacho Matías Arevalo, ¿verdad?
1: Sí,
3: Que hoy
1: Mati.
3: está en la selección y
1: Sí.
3: que se está convirtiendo en un señor jugador, ¿verdad? Por más de que él está compitiendo en una categoría inferior a la primera división, pero se le ve que ya no hay nada que le ataje a él. Él es un jugador que ya tiene toda la jerarquía suficiente y ojalá que
1: Tiene
3: continúe.
1: condiciones.
3: Ojalá que continúe.
1: El hijo de Pedro
3: Sí,
1: Nelson.
3: es un
1: Nelson.
3: chico. Aparte que,
1: Lo que pasa es
3: aparte.
1: que ahí también es importante, hay que ver cómo dimensiona él. Hay una exigencia extrema. Se fue su tío a mirarle el jueves, perdón, el domingo en Caguazú.
3: Sí,
1: Su tío,
3: su
1: ¿verdad?
3: tío.
1: Y su tío. Y hablé con el tío. Mati, pues, es como si fuera mi hijo, me creció con nosotros, ¿verdad? Chiquitito, rubito, hasta incluso nos encontramos en la escuela, recuerdo, yo me iba a la facultad y él entraba ahí, y no, pues, chiquitito era, ¿verdad? Y le pregunté yo a su tío, porque viste que yo ya tenía pues reporte de gente, incluso salvó un gol
3: Sí,
1: el domingo.
3: algún partidazo hizo.
1: Y le dije yo, ¿y qué tal, Mati? Hoy cotas hice, pero no yupío que ese Hawái. ¿Cómo están?
3: En la, en
1: Sí,
3: la,
1: sí.
3: en el ataque.
1: En el ataque.
3: Sí.
1: ¿Es cierto, pío?
3: Cierto.
2: Sí.
1: ¿Eh?
3: Tiene esa, pero
1: Y me da un poco
3: sí,
1: el
3: el
1: tipo, el
3: detalle.
1: que se destaca, el que marca la diferencia, pero me llegue gusto, le tío, me sea. Increíble,
3: Y
1: güey.
3: detallista.
1: Pero entonces vos sos
3: No,
1: consciente. Yo no
3: no,
1: le he visto. Entonces yo le defendía a Mati, pero
3: sí.
1: él es Eusean,
3: No,
1: mi
3: pero
1: hijo.
3: humía
1: Sí.
3: detalle, Luis. Veamos la técnico, por supuesto, o mejorate su pues,
2: Limita ya.
1: Pero vos te das cuenta de eso. Él
3: Sí.
1: le cuesta todavía, porque generalmente pues, cuando es un corner o un tiro libre
3: Sí.
1: a favor, el defensor sube.
2: Sube.
3: No, y
1: Sí.
3: yo te cuento una de anécdota de él,
1: Sí.
3: ¿verdad? Cuando jugamos la primera final, o sea, la obtención del título de Cerro en la sub-20, ¿verdad? Que fue en el 2025. Ahí se chutó 11 penales, o 10 o 11 penales, en esa
1: Y él no
3: final.
1: quiso ayudar.
3: Y vos sabés que el tipo
1: Ah.
3: asesoró en la fruta seria, pero era un mitad, y de 14
1: Sí,
3: años,
1: pero
3: no
1: eso me
3: vale.
1: puede superar.
3: Sí, y
1: Sí.
3: en esta segunda final.
1: O sea que él no sacó el carnet de su papá.
3: No, no, es un jugador.
1: Salame.
3: Y
1: Sí, hasta a mí me castigó.
3: aparte que
1: Le pateó
3: el
1: todo.
3: vos
1: Todo mal, la calle
3: sabés
1: de libertad.
3: Vos sabés que le felicito a su papá también, Luis, y tú, a nosotros sabemos cómo creció Nelson jugando fútbol, ¿verdad? Y con la fuerte presión de su papá, ¿verdad? Don Leonido, ¿verdad? Pero vos sabés que el caso de Nelson es totalmente diferente, ¿verdad? Apoyarle y tal, grave. Y su hijo tiene también un respeto absoluto a su papá en la parte
1: Sí,
3: técnica.
1: sí.
3: Te coigo, papá, que tal vez estoy bien. Yo le sigo a él, ¿verdad? En el retiempo, en todo, ¿verdad? Y Nelson, pues, no es un tipo entendido, ¿no? Es un
1: Sí.
3: tipo que te va a opinar a la suerte, ¿verdad? Es un tipo muy entendido, ¿verdad? Y es una promesa, sinceramente es una promesa que tiene el club Cerro Porteño. He fichado del club, ya tiene todo, ya es bicampeón en la sub-20 con su corta edad. Es de seguido, ya esta es la segunda incursión en la selección obetense como capitán, como titular indiscutible. Y yo creo que hay que ya
1: Y es
3: tenerlo
1: canterano de
3: como
1: Cerro,
3: promesa.
1: canterano de
3: Sí,
1: Cerro.
3: y a muerte.
1: Lo que pasa es que el Cerro pues ha dejado una vara muy alta en años anteriores de canterano. Ahí, por ejemplo, le voy a encontrar a Joao. Joao López, por ejemplo, ¿verdad? Y
3: Sí.
1: de Joao López. Vázquez, Carlito Vázquez.
2: Carlito.
1: Le va a encontrar un Jorge Báez.
3: Así mismo, el caso de Mircea
1: Yo
3: Benítez,
1: le he visto
3: ¿verdad?
1: dos o tres partidos nomás a Jorge Báez porque una cuestión lógica de edad, ¿verdad? Y vos sabés que el tipo donde quería tiraba la pelota con la cabeza,
3: Sí,
1: sí. ¿Vos por qué llegaste a ver a...
3: lo llegué a ver. Yo practiqué incluso con él, ¿verdad? Cuando estaba yo en la juvenil y él estaba en la primera división, ¿verdad?
1: El
3: Un
1: número
3: jugadorazo.
1: 5, el número 5, este de... ¿cómo es el apellido del número 5? Piquiño.
3: Higinio Ledesma, sí.
1: Higinio. Ese tipo que
3: Jugadorazo.
1: saltaba hace a 2 metros por ahí, exagerando, ¿verdad? Y además era corpulento.
3: Jugadorazo, Higinio.
1: Poroto con la Vicente Arevalo, mira, me lo
3: Vos
1: marcaba.
3: sabés que hablando
1: Sí.
3: de Higinio, Luis tiene reliquia viviente, o sea, vos sabés que tiene tiene un, ¿cómo se le dice? Tipo un museo en su casa
1: ¿En
3: de
1: serio?
3: toda su trayectoria como
1: A la
3: futbolista
1: pucha, le voy a
3: en Cerro
1: visitar
3: Porteño.
1: entonces. O sea que lo que pasa es que nosotros, como amantes del fútbol, Rodrigo, la gente nos comprenderá y creo que nos comprende. Oye, y con lo de jugador, me inspira.
3: Sí.
1: De ya, pues yo la aguante. O fallado, oye, depende de qué forma, y no depende de más. Y la necia y lento, y ese de
3: Es
1: yo, y
3: topar
1: yo,
3: la
1: comprando. Hay
3: oportunidad,
1: caso. A
3: cierto.
1: mí siempre me gustó el andamiaje de Ledesma. Yo le he visto varios
3: Jugadorazo.
1: partidos. Me gustaba mucho cómo sacaba con la cabeza la pelota. Era diferente. Y la adeña acá de pelota. Era una promesa.
3: Sí, nada,
1: Después me gustaba Ramos. Gustavo
3: Gustavo
1: Ramos,
3: Ramos.
1: el que manejaba la media cancha. Yo creo que si esa clase de jugadores hoy naciese, no sé dónde van a ir, ¿verdad? Pero a lo mejor no tuvieron la oportunidad de lo que hoy día puede presentarse como oportunidad, Rodrigo.
3: Sí.
1: Gustavo Ramos era diferente, ¿será? Después a lo mejor me voy a olvidar de mucho.
2: Michelle
1: El
2: Benítez.
1: Mincha, cuando te picaba la pelota por la raya, se iba. No sé, esa es la cancha va ahí para bajar la pelota, ¿será? Pues hoy día, pues hasta la cancha ha mejorado,
3: Sí,
1: Rodrigo.
3: mucho ha mejorado lo que era en años anteriores, ¿verdad? Y la exigencia
1: Recuerdo
3: de
1: Camino y
3: sí.
1: veo del barrio.
3: Sí, él tiene su casa ahí en la esquina del Arco Norte.
1: Sí,
3: Ahí.
1: ¿sabes por qué cambió? Y se destacaba. Porque el Cerro tenía buen mediocampista. Y le tiraba pelota pase adelantado. De Monse, tipo, o sea, ¿qué cambió ahí? Yo le he visto dos, tres partidos por ahí nomás también. Después ustedes le trajeron como refuerzo a Paiva Calastra.
3: Fidel Paiva
1: Sí.
3: Calastra.
1: Falleció él.
3: Sí,
1: ¿Sabías? Acá
3: falleció,
1: nuestro
3: falleció.
1: vecino, acá
3: Sí,
1: trabajaba acá cerca de casa.
3: sí.
1: Y yo hablé con él. Estaba mismo que está. Y le decía cosas y él no me creía y me decía, pero ¿de dónde me está? No, anda. Y luego sí te y le digo. Y entonces yo le comentaba algunos partidos donde yo le he visto a él jugar. Y después ya aparece a grandes jugadores, Cerro. O sea que yo no quiero que nadie se moleste, bro. Últimamente no estamos teniendo nosotros jugadores que... es producción de ahí del barrio,
3: Sí, y
1: sí.
3: ahora yo creo, Luis, que te vamos a tener nuevamente en buena cantidad. Yo te doy un solo ejemplo, el caso de Matías, ¿verdad? Hay un chico que
1: Porque yo no
3: está.
1: quiero tampoco herir susceptibilidades, pero yo no entendí, lo de Elian no entendí. No, tampoco quiero profundizar, ¿verdad? Pero yo no entendí esa. Porque él era el que se venía destacando, que es hijo del barrio, ¿verdad? Pero tampoco quiero entrar en detalle, porque ya al final cada uno toma la decisión, pero no le entendí. No, no entendí yo qué es lo que él quiso, ¿verdad? Pero vos estás hablando de.

0: Ah, no,
1: El
0: no
1: eterno
0: vi.
1: número 2 de Cerro
0: Sí.
1: Porteño. Yo daba la configuración. Equipo de Cerro,
0: Sí.
1: arquero tal, número 2 de Peralta.
0: Roberto Peralta, sí.
1: Roberto Peralta era el eterno número 2.
0: Sí. Y esa camada del 94 con Puque es una camada del 80% ahí de vecinos del barrio, ¿verdad? Del barrio Azucena. Ahí tenía a Roberto, tenía también a los hermanos Varela, a
1: Cheo
0: Vicente
1: Varela,
0: Arévalo, ¿verdad?
1: Cheo, Eusebio.
0: Sí,
1: Y también Zacarías Varela.
0: sí, le
1: Ellos no son
0: tenía.
1: parientes.
0: No, no, no, no, no son parientes. Son otra
1: Y
0: línea.
1: conste que este Eusebio Varela no es un zaguero muy alto. ¿Y cómo
0: Sí,
1: saltaba ese?
0: buenísimo. Y el otro, su
1: Y
0: hermano,
1: cambio te
0: es
1: iba y allá, pero
0: el.
1: no, es tampoco así como Ledesma, por
0: Sí,
1: ejemplo.
0: el otro, su hermano, es Porfirio, ¿verdad? Que
1: Sí.
0: jugaba también de volante central. La parte de central era de volante. Y vos sabés que el lateral izquierdo campeón de Cerro, ahí y detrás del club, ¿verdad? Que era, se le denominaba Pistolita Rivas, ¿verdad?
1: Rivas.
0: Rivas. Él era el lateral izquierdo campeón de Cerro
1: No,
0: Porteño.
1: pero no, bueno, era el Rivas que se fue a Carayao.
0: Ese es su hermano.
1: Ese fue su
0: Su
1: hermano,
0: hermano
1: porque acuña me
0: menor.
1: eliminaron una vez.
0: Sí, su
1: Sí.
0: hermano
1: Ese
0: menor.
1: tío era
0: Ese es Saro Rivas, vos decís,
1: Saro
0: ¿verdad?
1: Rivas.
0: Ese es su
1: Sí.
0: hermano
1: Y me
0: menor.
1: elimina a mí
0: Sí.
1: ya.
0: Su hermano menor ese. Este es los hermanos de este. Seguro le conocía a Gustavo Rivas, ¿verdad? Que Gustavo Rivas no se llegó nomás a consolidar, pero era un buen jugador también, ¿verdad?
1: Sí.
0: Y ellos son ahí, ¿verdad? Son vecinos, ¿verdad?
1: Y después también apareció en el arco Leiva. Leiva, pero no es del
0: Emilio.
1: barrio.
0: Emilio
1: Emilio es del
0: Leiva,
1: barrio
0: sí,
1: también.
0: del barrio.
1: También.
0: Emilio Leiva es
1: El
0: también.
1: realmente era bueno, será.
0: Buen arquero.
1: Me cambié,
0: Y.
1: siempre por el arquero le espalda. Después tenía
0: Sí.
1: grandes condiciones Leiva.
0: Y le
1: Y
0: tenés
1: el
0: ahí
1: arquero que
0: a.
1: igual. Ah, no, hay caso.
0: No,
1: Sí,
0: no.
1: sí.
0: Arquerazo,
1: Sí.
0: negro y gol. A ver, bebe la.
1: Ñeweipa.
0: Doña Guay. Y Carlito, que también ahí, Carlito Vázquez, ¿verdad?
1: Sí,
0: Que es
1: Carlito.
0: ahí genuino también, ¿verdad? Ellos fueron la camada campeón, ¿verdad? Y los refuerzos de Cerro, cuando eso era, ¿verdad? Aníbal Casco y nuestro amigo Martínez, ¿verdad? Mario Segará Martínez, ¿verdad? Todos ellos, el mismo Pánfilo Morel que estuvo también ahí en esa camada, ¿verdad? Y siempre es importante, por eso también el presidente mira, ¿verdad? Tener un poco un plantel de jugadores, por eso se le repatrió ahora a Julio Chávez, porque Julio ahora está haciendo un muy buen campeonato en San Josiana, en el Interliga. Finalista del último Interliga con San Josiana. Y yo creo que Julio va a darnos una gran ayuda. Aparte que es un referente. Es un jugador referente que va a venir a ayudarnos en muchos sentidos para el plantel. Bueno, hola, como nosotros hablamos para jugar el campeonato, necesitamos de todos.
1: Sí.
0: Necesitamos dos jugadores por puesto, ¿verdad? Y a eso apunta acá la administración de Guillermo y por supuesto nosotros estamos trabajando para eso, ¿verdad?
1: Muy bien, así que yo le agradezco que acá te envía saludos tu mamá, Guille. Justamente un largo mensaje de apoyo. Dice, en especial mi querido hijo, dice, presidente, como mamá me siento inmensamente feliz y orgullosa de él. Siempre estaré a su lado, acompañándolo y apoyándolo incondicionalmente en cada paso que dé. Que Dios lo bendiga y lo guíe siempre. Muchísimo éxito, hijo querido, dice tu mamá, te envía saludos. Doña Lidia, ¿verdad?
0: Doña Lidia.
1: Sí, acá he
0: Sí.
1: visto que tu hermana te envió saludos. Gabriela.
0: Gabriela.
1: Sí. O sea que la familia
0: La
1: está
0: familia
1: unida
0: está unida
1: y latente,
0: fuertemente. Sí.
1: sabe que hay que hacer vaquita y ellos no pueden decir no.
0: No, así no.
1: Entonces, así
0: Pero
1: no va el tema, ¿verdad?
0: sí, eso nos caracteriza a nosotros como familia, que somos muy unidas. Cada adversidad que pasamos juntos.
1: Sí. Y bueno, así es que vamos a tener de nuevo la posibilidad más adelante para conversar, para seguir justamente palpitando lo que va a ser el gran campeonato obetense. Se nota de que cada equipo se está preparando, pero el primer adelantado es Cerro Porteño. Evidentemente, siempre se dice que pega primero, pega dos veces. Vamos a ver, ya sea grande,
0: Ya sea
1: ¿verdad?
0: grande,
1: Del fútbol pues, es todo
0: no,
1: un tema.
0: y ese
1: Sí.
0: vamos a. Yo creo que es muy competitivo el fútbol obetense. Todos se preparan siempre, ¿verdad? Y por eso nosotros tenemos en cuenta eso y estamos preparándonos anticipadamente. Nosotros, Luis, aparte de todo esto...

0: Venimos hablando, ¿verdad? También venimos a
1: Promocionar.
0: promocionar un poco, ¿verdad? Vamos a tener un pequeño evento este lunes, que va a ser feriado nacional.
1: Ah, mira.
0: El presidente va a comentar eso, ¿verdad? Pero yo quiero detallar antes, ¿verdad? El gran trabajo que se viene haciendo a grandes rasgos, ¿verdad? Sin entrar en lo que es el aporte de la gobernación, porque eso está todavía en proceso de trabajo. Ahora cuando se culmine vamos a detallar también, ¿verdad? Ahora nosotros, Luis, conseguimos, vamos a tener la inauguración de importantes mejoras en tres ejes importantes, ¿verdad? Que uno es nuestro remozado quincho, que una inversión de más de 80 millones allí, ¿verdad? Que fueron aportes minuciosos de amigos, ¿verdad? Y tuvimos colaboraciones de mano de obra, de materiales, de ventanas blindes, de puertas, de techo, ¿verdad? Fue impresionante la adhesión de los amigos a través de la gestión, por supuesto, ¿verdad? Después tuvimos un poco la suerte
1: Del pozo.
0: de tener la excavación de nuestro pozo artesiano, ¿verdad? Que es de 180 metros, porque la tipo fue preparado, ¿verdad? Tiene anécdota, ya como dice nuestro amigo Cure Oviedo, el tipo se fue preparado para 100 metros, ¿verdad? A ver la NT, joya. La maquinaria ya, con nuestro intendente, como le denominamos al papá de Guillermo, ¿verdad? Don Modesto, pero joder, preparado, ¿verdad? Y no sé, no sé, pero me decastuvo, o sea, ya. La 10 de la noche más ya, un San Lento más, ya, oye, por más jolo, mitad, pues tal, la hora de posero. Y vos sacas a las 11 de la noche, por ahí aproximadamente. Tuvimos la dicha de que en potencia ya salga como ellos manejan más la parte técnica, ¿verdad? Ahí los encargados de la excavación, ¿verdad? Que recibimos la noticia, ¿verdad? Que llegó a los 185 metros de
1: Profundidad.
0: profundidad. Y eso allí, la empresa de nuestro amigo, que es actual también, uno de los vicepresidentes, Hilarión
1: Hilarión.
0: también, Hilarión Aguilar. Y posteriormente, el papá de Guillermo, más Cristian Piñanes, también estuvieron gestionando el tanque, ahí con nuestro conocido amigo Vido Duarte, que se hizo una gestión muy
1: Que
0: importante.
1: Duarde también es el hijo del barrio.
0: Así
1: Sí,
0: mismo, sí, así mismo,
1: prácticamente.
0: prácticamente.
1: Sí.
0: Y vos sabés que ayer, Luis, tuvimos la dicha de ser colocado, se trajo el día jueves, creo que se
1: Jueves.
0: trajo. El tanque, un enorme 20.000 litros de capacidad, y ayer se estuvo colocando, ¿verdad? Y festejamos como si fuera una victoria
1: Como si fuera un título,
0: una victoria ante el 12 de junio en Guasar. Orego Luis pea la deportivamente la hora.
1: sí.
0: Bueno, y después tuvimos también, o sea, esas tres inauguraciones, lo que vamos a hacer este lunes, feriado. Tenemos invitado a varios amigos que colaboraron y vamos a pasar un lindo día, teniendo en cuenta el feriado nacional y, por supuesto, aquí como va a explicar el
1: ¿Qué hora va a
0: presidente.
1: ser tu presidente?
2: Al mediodía,
1: Al
2: el
1: mediodía.
2: lunes 28 sería.
1: Sí. El quincho quedó en perfectas
2: En
1: condiciones.
2: perfectas condiciones, en óptimas condiciones, muy lindo.
1: Y pensar que antes cómo era.
0: Sí.
1: Me parece
0: No,
1: interesante. A lo
0: ahora es.
1: mejor los vecinos, lo que son lugareños, pobladores antiguos,
0: Sí, obvio, pa la gente.
1: le va a dar tanta alegría,
0: Sí.
1: a sabiendas que ellos sabían perfectamente cómo era antes,
2: Sí,
1: ¿verdad?
0: impresionante, ¿eh? Ahora las mejoras que tiene, ¿verdad? Y a mí me pone contento también, porque pega la Deportivo Luis, importante, ¿verdad? Que nosotros tenemos vienen, no sé, varios años ya que tenemos una contienda muy fanática contra el 12. O
1: Ay,
0: sea,
1: guau.
0: 0 o 12, pero la gana sella. Siempre yo preparo por una vez y la 12.
1: Sí.
0: Juan, a lo mejor yo acá en el lento no dice nada, pero vos sabés que gracias a eso, porque tenemos muchos amigos. Guillermo, un momento, estemos Jorge y 12.
1: ¿Ah, en serio?
0: Ah, ni pues acá Jorge la 12, a pedir, hasta cerro. Bueno, vos sabés que yo por eso fui semitado, ahora he sido olimpista. Ahí pues acá yo vengo para la Olimpia, la cerro, él hace todo al final, ¿verdad? Ha sido olimpista,
1: Ah.
0: ha sido olimpista
1: O
0: allá.
1: sea, está viendo el señor.
0: No, no, vos estás allá, o allá, toda,
1: Ma,
0: más no
1: yo
0: ves allá, oja, allá, por ahí. De año y te
1: de
0: olas de olimpistas, dice allá, pero pego han cambiado ya, Juan ha cambiado porque,
1: El campeón del club, de conocer a Santiago Peña, lento y nada, el campeón del partido.
0: Era Santiago Peña, ya por cambiar y nada más, ellos lo añadé allá, porque yo ya me fanaticé ya acá en Cerro y Tepe, en la pantalla.
1: ¿Olimpia ya en UTM?
0: No, no, Javima, acá en Cerro nomás ya me quedo.
1: ¿Sí era?
0: Solo Cerro.
1: No puede ser. ¿Y tu hijo, pues, son todos cerristas o qué?
0: Sí, todos cerristas.
1: ¿De Asunción?
0: No, Oreno, pena, ve, me lo vi la
1: no,
0: prueba.
1: Bola, vea, bola. Pero decir la verdad, ¿tu hijo nacieron cerrista
0: sí,
1: o olimpista?
0: Sí, ellos son muy cerristas porque tuvieron la el ocarimbazo de papá, güey, ya. Y eso, ellos, mi hija, mi hijo, todos.
1: ¿Todos son cerristas?
0: Cerristas, o sea, fanáticos.
1: Fanático. ¿Vos sos el único a los olimpistas?
0: En su momento.
1: ¿O Sergio también olimpista?
0: No, cerrista, fanático.
1: ¿Él está en los Estados Unidos todavía?
0: Está todavía, sí.
1: ¿Jaurucay, mi violador?
0: Jaurucay, claro, bro, preparado, su imagina que tiene combo, ¿verdad?
2: Paquete de basura.
0: Paquete de... Guillermo, ¿entendés? Va a hotel lo mío más manejado, ¿verdad? Paquete de turismo, bro, preparado, su imagina.
1: Sí, combo especial, fíjate.
0: Un combo especial le vamos a preparar.
1: Pero eso, José, eso... Usted, Rodrigo, son aquellos que... A lo mejor no gustamos, él viene en video, come las estas allá. Sí. ¿Ustedes son capaces de quedarse sin un guaraní partido por la mitad un fin de semana para darle gusto al plantel?
0: Sí.
1: Sí.
0: Y yo aprendí...
1: Increíble los 11, ¿verdad?
0: Yo sí aprendí, Luis, sí, de Chávez esto, ¿verdad? La vez pasada solemos practicar los miércoles con los amigos de senior, ¿verdad?
1: Sí.
0: Y siempre se arrecó la cambio, allá arrecó, se la compra, yo guaspa la mañana entero allá a las veces, siempre arrecó, tiene un litro de cambio, era reserva. Pues de Neroga, joven de porque siempre la Neroga la cambió, faltaba ella. Mi tajo, una al día siguiente, escuela los Juan, ya cambió. Y yo, gracias al fútbol, aprendí eso. Está gastar la
1: arecomía. Lo cambió, no falta ya.
0: Cambió, se arajá, pues, pero a pijar de vez, no falta ya. Jaupé, donde ella virá, tenerla durante el día, ya. Ese vaya puta, ya. Pero esa leche no tiene que dejar. Véala aprender allá detrás de,
2: del fútbol. De
0: nosotros, y así mismo, nosotros somos y.
1: Yo por muchas pruebas ya pasé y mucho, no, es que alguien me dice, sé que está con sus amigos la dirigente, legalmente, o sea, yo le digo, va, ese era el tema, ni uno de cuerpo el lunes, sea, ni un peso uno de cuerpo en mi bolsillo, allá, pues, lo gustaba su hijo,
0: sí.
1: ¿Y cuál fue el problema, amigo? ¿Verdad? O sea que, increíblemente, porque viste que hay pues, gente que va... Dejar un poco de reserva el lunes, sí, la polla caruga, el lunes de barbona, gato y de guaraní. Hay un dirigente, ni un guaraní partido la mitad no tiene un lunes ya.
0: Sí, cierto.
1: Ah, pues en mi eco llegó virar, vamos a ir a la plata, ¿ves? Hubieron muchos dirigentes que tuvieron problemas económicos en su familia, ¿sabes?
0: Sí,
1: sí. O sea que, y los perros dicen, yo cuando nací tío, soy chico a la dirigencia deportiva, pues, güey.
0: No.
1: Me da no, por no la vuelta un día a la contraja, pues, güey, pero son pocos. Bueno, no, o sea que evidentemente acá uno tiene que tener esa voluntad, ese espíritu solidario y esa responsabilidad social también con tu club, ¿sí?
0: Y sí, eso nos dijo nuestro amigo.
1: Acá, por ejemplo, de Julio Balbuena, vivo Mateco, barrio del barrio Azucena, no, yo también.
0: Julio, sí. Vos sabés que Julio tuvimos por una anécdota este año con él, Luis. Presidente, con Guarengo Noiti, Guillermo, ya, con el presidente, ya, ropa, pues, oye, vale, es año puta más, ya, 15 días, no me lo faltaba ni por la práctica del campeonato, pero es bueno. Y ya, poña contratada, tiene primer jugador, ya, Hugo Florentino. No me lo hablé técnico, Hugo, ya, en julio un día, eso es la, ya llegó, eso es la sponsor, ya, en Dave con. Vos sabés que Julio fue el primer sponsor de Cerro Porteño, gracias al cual pudimos contratar al primer refuerzo de Cerro, ¿verdad? Este muchacho Hugo Florentino. A Julio con Villa Maistela, Curecutú, y es muy entendido, ¿verdad? Estaron a Zaporano, a Sassin, y ahí, ¿verdad? Pero gracias a eso nos convertimos en grandes amigos, ¿verdad? Con Julio Balbuena. Y ojalá que llegue. Porque la Julio Guajeo y pues permiten en
1: Diana. Y de verdad, él es parte del barrio.
0: Sí.
1: Sí, está en la zona de la Floresta.
0: Está.
1: ¿A poco va a Azucena, ma?
0: Está, yo creo que.
1: Pero ¿cuál es el intendente de Azucena, Guay, Guaga?
2: Sí.
0: Ahí.
1: A la otra, cuando llegue, está
2: presionado de una Guayiga. Sí,
1: la
2: Guayiga ahí.
1: La posibilidad.
0: Y me en la posibilidad. Oye, ya alinean 20 hoy las astros ya. Se alinean todos los astros y.
1: ¿Antes digo más de candidato?
0: Y por supuesto, Marco Bendit. Tengo que ser candidato. Parece que van a cambiar.
1: ¿Va
0: a
1: haber que yo
0: voy? No, pea. Sí, ya cambió.
1: Le estoy queriendo. Presidente, ¿quiere decir algo más esta mañana?
2: Sí, que a continuación de nuestro gran almuerzo de inauguración, el día lunes 28, vamos a estar realizando también un sorteo que venimos trabajando, que sería una moto, remera de cerro y varios electrodomésticos.
1: Eso, por ejemplo, está todavía en venta la adhesión, o la boleta.
2: La boleta de
1: ¿cuánto sorteo cuesta?
2: 20.000 guaraníes.
1: 20.000 guaraníes. Entonces va a ser también, se va a aprovechar el lunes, se va a hacer el sorteo.
2: Se va a hacer el sorteo.
1: ¿Hay todavía posibilidad para comprar?
2: Hay todavía.
1: ¿De dónde se compra la boleta, presidente?
2: Y nosotros con Rodrigo tenemos, cada dirigente tiene la boleta. No.
1: Hay que comprar. Hay que probar suerte.
0: Y ese es importante.
1: Además, vos vas a estar colaborando también con el club, así, con tu aporte, porque prácticamente es un aporte, ¿verdad?
0: Esa es una donación de una motocicleta a 0 kilómetros que aquí el presidente estuvo donando con los vicepresidentes, ¿verdad? Con Hilarión, con el licenciado Cantero también. Uh-huh. Y también otros premios que puso la empresa acá de nuestro amigo Cristian Piñanes, ¿verdad? Lo mitad me pega porque es un sorteo muy importante y de mucho valor, y hay una distribución de casi 1.000 adhesiones, porque cuando lo vi de ayudar al proceso, porque acá hay un proceso que inició que es muy costoso, y por supuesto en el trabajo de actividades de recaudación también hay que ayudar siempre, y aparte de eso le involucramos también a la comunidad ahí del barrio Azucena para que también sea parte, ¿verdad?
2: Vamos a comentar la maratón.
1: Sí. Muy bien. Bueno. Después, presidente.
2: Este sábado vamos a realizar un maratón ahí enfrente de la farmacia
1: María y José.
2: María y José, ahí enfrente del club.
1: Aconsejar algo en el barrio Guay.
2: Sí, concejal PEI. Sí. Sí, ayuda fuertemente también. Y vamos
1: ya
2: pedirle permiso para hacer nuestra
1: ahí va a ser un semáforo, o sea que es la comisaría,
2: así mismo, para vender nuestras boletas.
1: Muy bien, eso va a ser el sábado.
2: Sábado
1: a la tarde.
2: A la tarde, a partir de las 16 horas.
1: Perfecto. Bueno, éxito, presidente.
2: Muchas gracias, Luis.
1: El señor presidente.
0: Muchas gracias, Luis, por este espacio. Mañana vamos a estar en el cumpleaños, ¿verdad? O donde,
1: y hay que ver acá si él va a estar. Evo, hay duda de que voy a tener la lista.
0: Es legal, ¿no?
1: Sí. No, mañana vamos a divulgar nosotros la lista de invitados y no invitados.
0: ¿Eh?
1: Así me dijo Tamay. Rodrigo no dice nada, ¿ves? No, yo no cerré todavía con él, dice. ¿Cierto, mío, eso?
0: No, la verdad que todavía.
1: Ahí está. Vos sabés que él me cuenta todo.
0: Vamos, pero tiene poco tiempo. Vos no has nada, ni puede problema, lo hubieran ahí o ella.
1: Y por si llega, increíble, será. Y dice Luis, te voy a preguntar algo a Rodrigo, amigo de mi tata, amigo. Tengo un cumpleaños, amigo, eso. Dice, pues, ¿cuándo me ves? Dice, ¿dónde ubico sentado, amigo? Así, digo, tengo un cumpleaños.
0: Pero ajá, no se la regalo, mira.
1: Ah, pues, eso, pues, sí.
0: No la regalo, amigo.
1: También mañana cumple 78 años. 78
0: años.
1: Nuestro bebé, y los sábados.
0: Sí, nuestro amigo.
1: Sí.
0: Y vamos a estar ahí mañana. Sí o sí con Luis.
1: Vale, te ve y queda.
0: Y queda Luis, ¿no? Y que tú no entiendes.
1: Ay, que tú. Pero en año no hay que ayudar.
0: Ese año.
1: Ya, pues, el año pasado.
0: Sí, pues voy.
1: O pues, te llevo a puñita. Más o menos, hoy tendré que querer.
0: Dejo y ella.
1: Por otro lado, vamos,
0: pues. Papachín Morales. Ah, bueno. Ay, ni él.
1: Oye, presidente, será.
0: Maicelo, venga, Evo.
1: Gracias, Rodrigo.
0: Gracias a vos, Luis, por este espacio que le das al Cerro Porteño siempre. Y esperemos que en un momento dado podamos venir nuevamente con el presidente, ¿verdad? Porque se vienen grandes cosas para el Cerro Porteño.
1: Y me pueden pasar después, a lo mejor compartimos otra vez en la semana la entrega de los premios.
2: Sí,
1: lo hacemos a través del programa sin ningún problema, ¿verdad? O dar a conocer a la lista de
0: Sí, dale,
1: ganadores,
0: eso.
1: todo eso.
0: Y te vamos a hacer llegar ahí aquí con el presidente la invitación ahora para el evento del lunes, ¿verdad?
1: Lunes,
0: Porque el lunes vamos a hacer
1: sí.
0: un acto protocolar de inauguración, ¿verdad?
1: Vamos a estar por ahí,
0: Ya, yo invito a mi hija, porque debo un deportista ahí, ya.
1: Sí.
0: Ya
1: Mi
0: está ya, Luis.
1: 12 guacura Jaimbuina.
0: Qué chévere.
1: ¿Eh? Ya, ahora ya 14 guacura.
0: Sí.
1: ¿Ha hablado aire? Así digo, aire.
0: No. Este año nosotros ya pasamos tranquilos. Entonces, y yo la cambio ya los asapuramos con años. Ya no.
1: Nosotros vamos a pedir para estar luego en el grupo de cerros.
0: Ojalá, ojalá,
1: O
0: ojalá,
1: pues, ahí.
0: ojalá.
1: Pero anda, yo soy que cancha, pues. Pene, anda, mi cancha, pene,
0: No,
1: cancha.
0: no, no, no,
2: ¿Eh?
0: no, no.
2: Le ganamos este año.
1: No. ¿Empate o fue?
0: No, en nuestra cancha no, no ganó ellos. Nosotros le
1: Empate.
0: ganamos en su cancha a ellos.
1: No, vos pende cancha de empate.
2: Empate.
1: Sí.
0: Empate.
1: Apenas vos clavazo yo creo,
0: Sea
1: bebé.
0: uno, sea uno.
1: Muy bueno. Muy
0: Pero
1: bueno.
0: el año 2025, sí, ellos nos ganaron en su cancha. Es una fuerte paliza, una goleada que recuperamos este año. Bueno, pero la fútbol año llevo rala anterior, ¿verdad? Y una paliza ahí que recibimos, ¿verdad? Una goleada por parte de 12. Que después salimos empate en el Cerro Porteño. El
1: Pero,
0: cual.
1: oye, te digo, pues, oye, por esa pendeja, güey.
2: El aire.
0: En la cancha 12.
1: No, pendeja, cancha con más, oye, pulsar, tío, 12 y lo oye, pulsar el jugador, ¿eh? Ah, o viejo, un expulsado ahí. ¿O
0: No,
1: fue en la
0: no.
1: cancha del 12 eso?
0: No, no, no, no fue.
1: O hubo expulsados, amigo.
0: En la derrota del
1: Ese.
0: Cerro.
1: Sí.
0: Y puede ser, no, no
1: No, en el
0: recuerdo.
1: empate de Cerro. Ahí en la cancha del 12, vio, no, en la cancha de Cerro, bueno, hubo expulsado muy, muy temprano.
0: Ah, sí, el arquero de 12, sí, el arquero de 12,
1: A lo
0: sí,
1: mío,
0: ese
1: ¿dónde me
0: mismo.
1: te pende gana?
0: No, va, no. Vengo a ti, partido, fue un partido muy candente, la verdad. Y 12 siempre tiene un buen
1: Venga, me
0: equipo.
1: chihuahua, el arquero ahora.
0: No, no, no. No, no, no.
1: Oye, pulsaré, tengo metido,
0: Sí.
1: infantilmente.
0: Le agradezco a
1: Sí.
0: Fulgencio Espínola
1: Sí.
0: que en el año pasado tuvimos un empate en la cancha de Cerro Porteño. Hoy coté empate ilegalmente. Ese es un punto era muy valioso para nosotros. Y le agradezco al
1: Va, esa
0: profe.
1: es de arquero po, cua, fideo, y pues sí, se un indico eso, ya se co allí mandarlo y cobrar la cancha, una abeja. Más bien le dije, o sea, la ley ahí me dice, ah, bueno, felicidades,
0: Ese es
1: sí,
0: nuestro arquero de este año.
1: sí.
0: No, no. La verdad que tuvo un buen campeonato. Ley forma de ser y mía ya como todo jugador. Y lastimosamente no pudimos pasar a la siguiente fase contra Galicia. Galicia es un muy buen equipo que nos eliminó este año.
2: Plantel.
1: Sí.
2: Perfecto.
1: Bueno, acompañar mañana a la selección será.
0: Sí, por supuesto.
1: Mañana levantaba 3 a 0, Navarro.
0: Vamos a estar ahí. Nosotros tenemos siempre. Ve Cerro 12 sea ahí, Caguazú, ñan de rival, Luis. Y yo creo que hay que jugar al todo nada este partido contra Caguazú. No, alela ñan de sumiso y TI porque Caguazú ñan de rival eterno. Yo creo que en el 2022 tuvimos la última vez yo fui partícipe de esa semifinal contra Caguazú aquí en el 12 y luego en la ciudad de la ciudad de Caguazú. Y ahora, ¿por qué no? Nosotros somos más que ellos, Oviedo es más que ellos y en la cancha si se demuestra eso, nosotros vamos a ganar el partido.
1: Gracias, presidente. Ok,
0: Muchas gracias a
1: gracias,
0: vos, Luis.
1: Guillermo. Gracias por
2: Gracias,
1: venir,
2: gracias.
1: no, por favor. Así estuvimos con la comisión directiva del Club Cerro Porteño. Realiza sus actividades el próximo domingo, o sea que pasado mañana, en las instalaciones del club, ¿verdad? La inauguración de mejoras, los sorteos y compañía, justamente en el barrio Azucena de Coronel Oviedo. 9 con 23, Evo, qué rápido pasando la hora. Vamos a recibirle. Tu Bobú, Julio Benítez, perdón, Julio Balbuena será, ¿eh? Hablando de Julio Benítez, Evo, no podemos hablar con Julio Benítez la próxima semana de pastoreo, nuestro amigo. O solo puede ver su video. Ahí pues le subestimaron a Spencer. Spencer es el apellido del candidato. Y Julio fue el que. Él una vez nos visitó acá. Cuando eso tenía 400 kilos, pero creo que hoy está 200 kilos por ahí tiene. A olla pola y video y contenido. Estoy bajando de peso, Julio. Y es candidato a concejal de nuestro amigo de pastoreo. Bueno, 9:24, vamos a recibirle al licenciado Julio Balbuena. Anoche hizo su cierre. Tenemos materiales, vamos a mostrar para que la gente lo vea también. En este caso, justamente acá en los estudios centrales de nuestra mañana informativa. Acá trae termo. Está tirando la casa por la ventana, ¿eh? Con Marilina también. Y dice que Marilina puede llegar en cualquier momento en el programa. Eso Dios no. Bueno, ¿qué tal, Julio? Bienvenido, voy a ir por Ánevaro, ¿eh? Pues te llamo Feria Olendo, ¿eh? Acá para conversar un poco contigo de lo que dejó este gran cierre de lo que significó la campaña proselitista con miras a las elecciones municipales del domingo 4 de octubre. ¿Qué tal, licenciado? ¿Cómo está? Muy buenos días.
3: Muy buen día, Luis. Agradecerte por la invitación acá en tu programa también y hacerle a Evo también acá a todos los amigos, a todos los que nos están escuchando. Y nada, después de anoche se retiraron a las 3, las 4 por ahí
1: Y me supongo.
3: la gente de casa, pero estamos tempranito. Yo hasta las 12, 12 y media por ahí estuve con ellos. Después ya estuvo bien anoche la farra, el cierre de campaña. Estaba contento la gente que se fue, Luis.
1: He visto que es temprano, ahora la gente ya
3: Sí.
1: llegaba al lugar. Eso significa también que hay mucha expectativa, Julio, ¿eh? Generas probablemente mucha esperanza y por sobre todas las cosas, tu gente ya están jugadas, como se dice, ¿verdad? Ya espera
3: Sí.
1: solamente ya el inicio de las elecciones probablemente, ¿eh?
3: Así mismo, Luis, yo creo que a esta altura, faltando 9 días para las elecciones, ¿verdad? Nos resta planificar estos 8 días, es netamente planificación, organización, estamos en eso. Anoche nosotros nos adelantamos un poquitito en hacer nuestro cierre, seguramente todos los compañeros, hay otro también, el propio intendente, que ya está plasmado que va a ser el próximo jueves va a ser su cierre de campaña. Creo que va a ser con una caravana, como siempre, ¿verdad? Así como la interna también. Y en realidad, Luis, llenamos la expectativa. Anoche también cumplieron toda la dirigencia. Se fueron también gente simpatizante, gente que va a trabajar con nosotros. Y pasamos muy bien. Se fueron los líderes también. En el caso de nuestro intendente Marcos Benítez. También el diputado Carlos Godoy y el senador Beto Velar. Y toda la dirigencia, todos los coordinadores también, yo le agradezco a ellos, a cada uno de los dirigentes que decían sí al proyecto. Y fue algo muy espectacular, Luis. Y se cerró con
1: ¿Estás
3: Marilina.
1: contento?
3: Sí, Luis, se llenó la expectativa. Y la gente también se nota que hay efervescencia, eso. Para nosotros los políticos significa mucho. Hay compromiso. A esta altura la gente ya se decidió por quién va a votar. Y eso a mí me pone contento. Inclusive hasta esta altura hay gente que se suma todavía, que quiere trabajar, que le visitemos. Le pido disculpas también a muchos amigos que me llaman, que quiere que le visite. Muchas veces ya lo que se puede se va a hacer, ¿verdad? Pero anoche le invité a muchos amigos, ojo la mitad, esos amigos muchas veces no le podemos visitar también. Y se alquiló 1.500 sillas, Luis, todito lleno, y había gente parada inclusive.
1: O sea que hubo más de 1.500 personas, entonces.
3: Más de 1.500 personas.
1: Ay, joder. Pues tenés imágenes de Evo ahí de number one. Vamos a mostrar.
3: Sí, fue.
1: La imagen habla por sí sola, ¿verdad?
3: Así mismo, Luis.
1: Sí.
3: En realidad, muchas veces, siempre yo le digo a mis seguidores también, nosotros tenemos que tratar de llevar gente comprometida con nosotros, porque muchas veces en cualquier acto político también, y creo que la calidad de la gente que se fueron también son gente allegada a mi persona, a nuestro equipo político, que desde un principio está con nosotros, otros se incorporaron, que está fortaleciendo al equipo. Y a esta altura, Luis, es bueno que yo le diga a toda la gente también que este es un proyecto de soñadores, ¿verdad? Hoy en día nos convertimos en uno de los candidatos potables que va a ser concejal municipal. Trabajamos para eso y no hay secreto. Acá hay que trabajar y tratar de convencerle a la gente que el 4 de octubre nos puede acompañar.
1: Bueno, ahí está preparando el ingeniero, enseguida estamos mostrando las imágenes de lo que fue el cierre de campaña de Julio Balbuena para la concejalía municipal, que centró la atención evidentemente anoche en Coronel Oviedo. Y bueno, queda 9 días, ocho días prácticamente. Y evidentemente que me supongo que ustedes van a seguir trabajando, Julio. No es porque haya cerrado campaña, claro, van a dejar de trabajar o van a quedarse durmiéndose entre los laureles, como se dice, ¿verdad?
3: No, hoy yo tengo 3 reuniones, de aquí me voy en Aguapetú, a la noche tengo en Blas Garay, también tengo reunión de brigada, que todos los días del trabajo, Luis, hasta el día de, como se dice, estamos en vigilia permanente, no paramos más, estamos concentrados, estamos, como se dice, 24/7, lo que es nuestra candidatura. Y en realidad me pone eso contento también, que mi equipo político también esté cada día fortalecido. Muy contento, Luis, por todo lo que estamos viviendo, pasando a días antes de las elecciones que va a ser el 4 de octubre.
1: ¿Esperaba esto, este tipo de repercusiones, digamos, de aceptación y también del nivel que están teniendo ustedes generando expectativas para el día 4?
3: En realidad, Luis, pasó la expectativa de lo que nosotros habíamos planificado. Yo creo que superamos también lo que es nuestra expectativa. Uh-huh. De una u otra forma, nosotros siempre decíamos que íbamos estar, pero ahora sobrepasó. Esa es la realidad de las cosas, sobrepasó lo que nosotros habíamos planificado. Y día a día, gente que se suma nos pone eso muy feliz, muy contento. Pero seguimos trabajando. Yo creo que esta etapa es la gente donde se decide también. Y hay muchas personas que se está decidiendo, que está diciendo sí a nuestro proyecto, que no son de nuestro partido, que es fuera del partido también. Eso para mí vale muchísimo.
1: ¿Vos vas a captar votos fuera del Partido Colorado?
3: Así mismo, así lo demuestro. Yo tengo mi propia encuesta, Luis, donde nosotros medimos lo que es el Partido Colorado, medimos de otro partido también, y de los no electorados también. Hay un porcentaje importante que gente que no está afiliado a ningún partido político. Nosotros captamos, tenemos esos números. Y justamente mi segunda encuesta, que hace un mes atrás yo mandé a hacer uno, estamos bien posicionados, gracias a Dios. Siempre yo trato de utilizar las encuestas para mi herramienta personal, y creo que el lunes, martes tengo otra vez la otra encuesta que va a ser el último, ¿verdad? Para saber qué corregir para el día de también.
1: Este es uno de los materiales. Vamos a escuchar un poco de audio. ¿Tiene audio ahora?
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8: 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Allá de abrió escuela, la marca Benítez, el intendente más votado de la República del Paraguay. 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
1: Fue lo de anoche, Así por lo menos en resumen, como se dice. Después voy mostrando la foto, mira un poco.
3: Está en la foto de arriba también que se sacó
1: Sí,
3: del
1: ahí
3: dron.
1: está Marilina que actuó anoche.
3: Sí, pues la
1: y
3: sorpresa para mucha gente también, que
1: me
3: yo
1: supongo,
3: no hice la invitación,
1: vamos a
3: que
1: ir
3: Marilina va a
1: mostrando
3: estar.
1: más imágenes. Mira un poco, ahí aparece otra instantánea. Vamos a ir mostrando un poco nosotros también acá, aprovechando la presencia de Julio Balbuena, el propio candidato. Mira un poco esta imagen. No se ve ninguna silla vacía,
3: No, no.
1: porque viste que eso, hasta eso se lleva en cuenta, ¿verdad?
3: Hacia ese lado hay
1: Sí,
3: como 50,
1: en
3: 60%
1: verdad que
3: parado.
1: no entra todo en el cuadro, no entra todo, pero es mejor que no entre todo ya al final, ¿verdad? Ahí aparece otra imagen de otro ángulo, como se dice. Después vamos a ir viendo más. Esto fue anoche en el cierre de campaña de Julio Balbuena. Mucha gente, vos hablás de más de 1.500 personas, Julio.
3: Así
1: Ustedes
3: mismo.
1: prepararon, evidentemente, ustedes medio sabían más o menos la convocatoria. ¿Por qué? Porque preparar 1.500 sillas es porque evidentemente esperaba este tipo de presencia, Julio, ¿verdad? ¿Por qué? Porque otro a lo mejor iba a traer menos cantidad. Sin embargo, que vos confiabas, tu equipo confiaba de que iba a haber más de 1.500 personas. Y eso se logró, por eso se te nota de que estás muy contento, ¿verdad?
3: Sí,
1: Eh,
3: Luis.
1: además, esto pues también es una señal, Julio, porque no todos los candidatos hacen lo que vos haces. No todos los candidatos hacen. De cuidado, vos sos el único que estás haciendo un cierre de campaña así.
3: Yo creo que van a ser también los compañeros, ¿verdad?
1: No, yo entiendo que puede hacer mañana, pasado mañana, no hay problema, pero yo creo que el primer candidato que
3: El
1: hace un
3: primero,
1: cierre de campaña
3: sí.
1: así, con una multitudinaria presencia de personas, de Colorado, de votantes, de simpatizantes, sos vos.
3: Sí, por eso yo me adelanté un poquitito, Luis. Sabemos que seguramente desde hoy van a empezar también. Nosotros estamos 11 concejales y esta es la prueba también que nosotros tenemos 13 locales de votación y le pido a los 13 coordinadores, ¿verdad?, para poder traer la gente que trabajan con ellos. Y demostraron anoche que es de una. Un precalentamiento, ¿verdad?, de lo que ellos van a cumplir. Y yo creo que para el día 4 de octubre seguramente eso se tiene que duplicar o triplicar, Luis. Esa es la intención nuestra, tratar de tener la mayor cantidad de votos. Nosotros nos concentramos en lo que es nuestra candidatura, ¿verdad?, y la de Marco también. No miramos lo que se dice, lo que se hace. Nosotros tratamos de hacer nuestro trabajo y tratar de fortalecer. Y le digo a todos mis compañeros de trabajo, que es mi equipo político, que tenemos que estar en vigilia permanente. Acá nadie te regala nada, es una competencia. Y sabemos perfectamente que en cualquier competencia a mí no me gusta perder. Siempre trato de dar todo de mí, en todo sentido. Por eso yo le pido a los conciudadanos vetenses también que nos acompañen, que quiero ser concejal de Coronel Oviedo. Por eso les digo a muchas personas que de repente no está escuchando y de repente no se decide, ¿verdad? Julio Balbuena es una persona que realmente va a estar al lado de los conciudadanos vetenses. Por eso hoy en día estamos recorriendo, estamos dejando muchas veces la familia, muchas cosas, ¿verdad?, para poder ocupar el lugar tan preponderante para mí que va a ser la concejalía municipal.
1: Bueno, tenemos tres termos para tereré.
3: Tres termos.
1: Vamos a premiar a la gente que están viendo el programa también por las redes sociales. Entre en la página Ara FM 96.9 y ahí le vamos a entregar estos tres termos. En especial a la gente que envía su nombre, escriba ahí su nombre y apellido y quiero el termo. Termo de tereré. Justamente con el sello de Julio Balbuena, aquella persona que quiere para su termo, por favor, vean y escriba ahí en la página. Mientras nosotros vamos a ir observando más imágenes de lo que fue anoche el cierre de campaña de Julio Balbuena, y para que podamos ganar un poquitito de tiempo, le vamos a premiar a la gente que interactúa, a la gente que están conectadas dentro de lo que corresponde a la página en Facebook. Estamos transmitiendo en directo por la página de Facebook de Ara FM. Ahí tiene que poner nombre y quiero el termo y le vamos a dar. A lo mejor si amerita hacer un sorteo, hacemos, o si no, le vamos a adjudicar directamente, ¿verdad? Sin ningún problema. Este es un video, Evo, acá hay audio o no hay audio, o son imágenes, esta es la transmisión. Sí. Mira un poco.
3: Ahí sí. Sí. Le envié yo algunas imágenes que...
1: Sí, ahí está. Pero acá nosotros tenemos varias imágenes, Evo. Que tenemos que ir mostrando un poquitito, si te parece. Hay varias imágenes.
3: Ahí le pasé yo a Evo también. Que...
1: No, pero nosotros hace rato ya estuvimos ahí interactuando con Gustavo. Y... Bueno, pero... hay uno nomás que le pasó probablemente a Gustavo porque me pidió lo de Campo 9, ¿verdad? Pero ahí está.
9: Lista 1, opción 7. A Compujarepe. Compujarepe ya le conté sorpresa, querido Dani. Arriba.
1: Bueno, vamos a preparar un poquitito las imágenes para que podamos observar también de lo que pasó anoche, porque muchísima gente veremos si los demás candidatos también realiza su cierre de campaña. ¿Vos crees que van a realizar? Porque ustedes ya al final se comunican todo, ¿verdad?
3: Creo que Osvaldo Hugo también va a hacer en estos días, me dijo, y Pei también. Los otros concejales no sé si
1: ellos van a realizar su cierre de campaña.
3: Ellos van a hacer, Osvaldo creo que va a ser el martes por ahí. Ajá. Estaba mirando, nosotros tenemos una agenda también así de... siempre planificamos
1: programando las actividades, ¿verdad?
3: Así mismo, para que nuestro candidato a intendente también esté con nosotros. Sabemos que estamos 11 concejales, candidatos a concejales, y Marco se divide también en los quehaceres. Anoche llegó un poco tarde, Elbor tenía otras actividades. Y
1: mira un poco esta imagen.
3: Sí.
1: Nosotros hacemos el debate el miércoles con los candidatos a intendentes. El miércoles a las 20 horas.
3: No es jueves.
1: No, miércoles 30 va a ser.
3: Miércoles 30.
1: Vamos a realizar con varios medios de comunicación. Vamos a hacer evolucionando en los estudios centrales de TV Max. Vamos a estar teniendo el acompañamiento de los compañeros de TV Max, de Ovidio TV, en fin, de otros medios que van a ir sumándose a nuestra jornada del próximo miércoles 30 de septiembre a las 20 horas. Nosotros por lo menos siempre tratamos de mantener los horarios como establece la programación. A las 20 horas va a ser, sí. Al pedo me van a estar planteando que adelantemos o que atrasemos a las 20 y punto. Y ya está eso. Así nomás es el tema, ¿verdad? ¿Está bien, verdad?
3: Respetable.
1: En este caso. Bueno, ahí aparece las imágenes que estamos mostrando para la gente que nos sigue. La gente está llamando también por teléfono, ¿verdad? No hace falta que llamen por teléfono. Tiene que poner nomás nombre y apellido ahí. Y ya está. Vamos a dar a conocer a los ganadores. El propio Julio le va a ir adjudicando alumnos. Vamos a ir mostrando después.
3: Claro.
1: Ahí la gente que está escribiendo en la página. ¿Y qué dijo Marilina? Está...
3: Habló un poquitito.
1: Habló un poquitito.
3: Ahí le pasé a Evo.
1: Sí. Number one. Hoy por eso no va a ser número uno. Evo. No. Es number one de la hora. ¿Cómo es? Va a ser. Number five. Todo pues siete, ¿verdad?
3: Number five.
1: Sí. Number seven. A ver.
10: Arrancamos con ustedes y hoy estamos cerrando el trabajo con ustedes esta noche. Así que fuerte los aplausos. Es una palabra al público que están presentes esta noche.
11: Gracias, Marilina. A todo el equipo también. Acá al candidato a intendente Marcos. Al senador Beto Velar. Gracias, senador, por acompañar. Nos iniciamos con Marilina. Por cámara cerramos con Marilina. y vamos a ser intendente y el concejal votado al coronel Oviedo.
3: Hay un poquitito de... Se estuvo conversando con Marilina también y...
1: Sí, o sea que... ¿A qué hora por ahí fue eso?
3: Eso fue a las 21 por ahí. Ahí está Carmencita Echeverría.
1: Sí, sí, sí.
3: Y sí. Las mujeres también que nos acompañaron.
1: ¿A qué hora fue lo de Marilina?
3: A las 21.
1: Ah, pues muy temprano fue entonces.
3: Sí,
1: las 21. Temprano llegó entonces Marilina.
3: Las 21 ya estábamos ahí.
1: Ajá.
3: Con los amigos.
1: Muy bien. Ahí estuvo también la esposa del intendente, o sea, el candidato a intendente.
3: Así mismo, sí.
1: La señora Shirley. Sí. ¿Estará contenta? Ella con su hija es la Miss Feso, ¿eh?
3: Sí, sí.
1: Milagros.
3: He visto que salió. Nosotros tuvimos la invitación también del Feso. Ocurrió que teníamos reunión con la gente de salud.
1: Sí.
3: Al mismo horario, entonces ahí nos fuimos con acompañarle a nuestro candidato a intendente. También estaba el diputado Carlos Godoy, yo le acompañé y por eso no nos fuimos en la FESO. He visto que justamente la hija de Marco es la reina de la FESO.
1: Sí, bueno, acá hay mucha gente que está interactuando con nosotros, están enviando fotos. Bueno, euforia total parece, ¿eh? Sí, sí, Luis, me sí. Parece bien eso. Y nosotros para eso estamos, para mostrar un poco todo lo que sucedió anoche. Y también, evidentemente, saber cómo van a ir encarando estos últimos días de las elecciones, porque falta poco. Son días nada más. Pero allá al final, el Partido Colorado, Julio, siempre le caracterizó la buena organización, ¿verdad? Porque sí. Muchos de tus adherentes, simpatizantes, me supongo, van a formar parte también de, no solamente de la brigada, sino también van a ser integrantes de mesa y compañía, ¿verdad?
3: Así mismo, Luis, en todos los colegios vamos a tener presencia, ¿verdad? Inclusive algunos van a estar como apoderados, en otro como adjunto, ¿verdad? Y esa es la base fundamental, ¿verdad? De esta organización, ¿de qué te sirve tener y no salvaguardar los votos? La intención nuestra también es tratar de salvaguardar los votos, ¿verdad? En todos los colegios electorales nosotros vamos a ser custodios de nuestros votos, vamos a tratar de poner gente en todas las mesas y ya sea como veedor, ¿verdad? Si no integrante de mesa, como veedor, pero sí vamos a tener presencia en todas las mesas y también en varios de los colegios electorales vamos a tener como apoderado también. Uno sabemos perfectamente que estamos muchos concejales, que cada uno tiene su interés también, pero nos estamos ayudando todos, Luis. Yo creo que de parte de la lista 1 se está planificando, se está organizando bien y se va a hacer lo humanamente posible de poder hacer bien las cosas y custodiar los votos de Marco y los votos, en este caso mío, ¿verdad? Y también de los compañeros concejales.
1: Perfecto. Bueno, 9:47, pues ya llegó. Vamos a mirar un poco la página, a ver si a quién le adjudicamos los termos, porque evidentemente nos falta todo tiempo, ¿eh? Rapidísimo pasan los minutos. Vamos a ver un poco ahí las redes sociales en nuestra página en Ara FM. Hay que escribir todo, Ara FM 96.9. Ahí le va a saltar justamente el programa que estamos haciendo acá con el licenciado Julio Valbuena, para ver, y él mismo va a ir adjudicando los termos. Son lindos termos, es para el Tereré. Además, viene anillo a dedo ahora porque
3: ya entra el calorcillo.
1: Sí. Muy, muy importante el termo. Ahí va a ir mostrando Evo enseguidita quiénes quiere probar su termo. Le vamos probablemente ponerle entre la espada y la pared, como se dice, para no decir entre la espada y la pared en aprieto, ¿verdad? A ver, Marta Rojas, quiero el termo. Ya saben, es ese Nevaro. Carolina Denis, quiero el termo de Julio Valbuena. Elvio Rodas, quiero el termo. A ver, César Martínez, saludo al próximo concejal más votado. Liz Graciela Centurión, saludo y dice al concejal Julio Valbuena, éxito. Marta Rojas Cáceres, más de 1600 personas. Angie Duarte Sánchez, capísimo nuestro futuro concejal Julio Valbuena. Carolina Denis, quiero el termo. Carolina Denis, espectacular el cierre de campaña. Guido SP, Guido Sánchez, quiero el termo, Julio Balbuena, concejal. A ver, otro. Liz Burgo, saludo al concejal Julio Balbuena, éxito. Ramona Jiménez Jiménez, éxito, señor concejal Julio Balbuena. Marco Benítez, intendente reelecto, Julio Balbuena, concejal. Marco Villaverde, Marco Benítez, intendente reelecto, y Julio Balbuena, concejal número uno. Para la fiesta de la victoria viene otra vez Marilina. Ahí va. Julia Urunaga Garcete, éxito, futuro concejal. Quiero el termo, dice Julia Urunaga. Ramona Jiménez, Marco Benítez, el mejor intendente, lo mejor está por venir. Ariane Ábalos, una fiesta total lo de ayer. Sí, impresionante la cantidad de personas, felicidades de Julio. Gustavo Vieger, éxito, futuro concejal, opción 7. Sol Segovia, éxito, mi querido Julio. Angie, el 4 de octubre vamos a demostrar la gran victoria. Guido Sánchez, posiblemente, ¿verdad? Sí, Felipao. Felipao, Felipe Candia Centurio. Nah, Felipao, el técnico brasileño, ¿verdad? Felipao, una gran aparato. Michael Felipao Candia. Quiero ganar el termo, dice Angie. El mejor Carlos Riveros. Saludo al mejor candidato a concejal Julio Balbuena. Lo de anoche fue espectacular, su cierre de campaña. Y Agustín Vargas también veo ahí que envía su saludo. ¿A quién le damos los termos, Julio? Aquí le damos a Edgar López, quiero el termo.
3: A la vida.
1: No, pero. Esto es un jueguito, no me hablo. Hasta la victoria final, dice Abraham Agustín Correa. Espectacular de la noche, una fiesta total. Bueno, Carmen Martínez, quiero el termo. A ver, María Dálida Chávez Colmán. Marco Benítez, un ajena mensaje, entonces no puta y leyende aparato, Diego. Sí, Víctor Sosa Areco, el mejor candidato para Coronel Oviedo, espectacular anoche el cierre de campaña. Fuerza, licenciado Julio. Más a Peña me da la termo, Julio.
3: Y vamos a. No hay forma que Evo haga eso, ya ni se complica, dice ahí,
1: ¿no? No, va, Erika, sí, me da la gusto. A ver. Esther Saavedra.
3: Marcos Villaverde, vamos a ver a Marcos Villaverde.
1: Marcos Villaverde.
3: Marcos Villaverde.
1: Saludo al concejal en espera y el más votado, gente. Ya quiero el término y votado. Marcos Villaverde, digo, de relata su vez lo mío, ¿dónde?
3: Ya
1: regalando. Es relata su vez. O Rodrigo Castillo. Saludos, Julio, la oposición debe dar un paso al costado, ¿eh? La oposición debe ya no, como después de mi posición, ¿eh? Vamos a darle a
3: Villaverde.
1: ¿Da? ¿Y Roberto?
3: No.
1: Roberto es más Villapola y vivo en tu cierre de campaña.
3: Roberto, parece que estaba anoche también.
1: Estaba. Amigo, bueno, después aparece otro, Julieta Urunaga. ¿Va ahí Julieta Urunaga? Mi mamá va ahí. Mi mamá es celosa ahí. ¿Y cuál es el problema? Sí. El termo para mi mamá. Mi mamá es celosa ahí.
3: Vamos a regalarle a Julieta.
1: Julieta.
3: Urunaga
1: y Garceta.
3: Marco Villaverde, ahí está escrito Marco.
1: Marco. Quiero el termo ahí. Sí. ¡Epa! ¿Cuánto te juego, amigo? Sí. Digo, no, le digo que es un fura. De con la ME, a le gusten, ni ore con la ME, gusten de botear. Le tengo seco y cuán de ME pasé de botear, donde que tomo. Ahí va, amigo. ¿Verdad? ¿Cómo veis? Liz Burgo, Fanny Espínola, Sunny López, Urunaga. Y por ahí, y Pesun y Pejeran, ¿eh? Sí, o veí Fanny Espínola.
3: Ahí está Liz Burgo, le vamos a dar la otra.
1: Liz Burgo.
3: Liz Burgo.
1: Yo quiero el termo de Liz Burgo.
3: Sí. Otro referente de.
1: Bueno, entonces son tres.
3: Tres, así.
1: Llame Urunaga, ¿ve? Julieta, ¿ve?
3: Sí.
1: Urugati. Ahora, decime a Julieta. Después, aparece Villaverde.
3: Villa Verde, sí.
1: Y aparece Lisburgo.
3: Lisburgo,
1: sí. Son tres termos.
3: Tres termos.
1: Hay como una hora jaco a gallina. ¿De nada hay Lisburgo en el Mireco?
3: No, no, no hay
1: Curunaga, Julieta, no hay en el Mireco.
3: Se va Adriana Cañetres en el Mireco, sí. Ajá, único,
1: ¿Por qué él se agarra todo por su pecho, Evo? Acá, Musi. Nadie habla de vos, amigo. Oye, vale, no va a ver. Ya, vea cómo era. Evo, no corte, por favor. Sí. Ella vea, ya no hay cosas. O voy a ir a atropellar a Musi. ¿Quién habló de él, Evo?
3: ¿Qué?
1: ¿Eh? No, yo pregunté si es el Liburgo para en el viejo.
3: Este es Luis, algo sabe. Y podemos después de este programa que se
1: entregue. Villaverde en hermano.
3: No, da ahí.
1: Julieta está en el viejo.
3: Da ahí.
1: No, no importa, debe venir a aclarar.
3: Va, es ahí con mi viejo Luis.
1: No, se copó.
3: ¿Sabes lo que podemos hacer? Que se entregue después del programa también, donde va a estar Musi también, el termo, no sé. Como quieran.
1: No, ahora no entrega tal
3: vez. A mí ya no. Dios mío.
1: No le va a reírse, no va. A mí viene tomate ahí, amigo.
3: Ale, César, Luis, y Ale, te
1: No. Oye, acá vamos. Y para más y socio, es buena, ¿verdad?
3: Sí.
1: Ay, ¿cuándo me llamé? Voy yo a jugar a los chicos. Y voy yo a acabar bailando nada, ni papá. Pero el tipo no hay que llevarla, No, pero esto es para cargarnos nomás, para divertirnos, ¿verdad? Para matizar la mañana, Julio, ¿verdad?
3: Así mismo.
1: Así es que los ganadores vengan a retirar de la radio ahora. Viene ya enseguida el amigo Edgar Musi, que hace un programa diferente.
3: Espectacular,
1: ¿eh? Yo creo que es el mejor programa de audiciones radiales políticas.
3: En realidad,
1: mejor programa. Legalmente, oye, por moral el tipo, ahí con Diana y con Diana.
3: El contenido que le da también es espectacular, sabe. Cuando yo lo candidato, yo suelo ver y espectacular.
1: Yo creo que para la próxima semana, a lo mejor ellos hacen un cierre, regalando algo, sorteando también algunas cosas. ¿Cuál es el problema ahora?
3: Claro,
1: hasta el jueves ellos van a estar realizando el programa, jueves a la mañana. El jueves creo que usted hace un cierre de campaña también.
3: El jueves también.
1: En una especie de caravana, me dijo Marcos.
3: El jueves, enfrente de la municipalidad, vamos a hacer caravana. Después un acto chiquitito ahí enfrente de. Normalmente se hace una arenga, como la vez pasada también. En la interna ya hicimos así y creo que esta vez va a ser así también. Y Luis, te quiero decir, lo de Marcos es impresionante. La gente cada día. Por lo que nosotros vemos, es algo histórico que va a ocurrir en Coronel Oído. Es la realidad. Va a la época de Luis.
1: A ver, lo está yo. Estamos a canal de Butancia, en música. Tranquilo, nomás, hermano. No, yo no quiero saber nada, monje. No me vaya a pasar datos de Musi. No. ¿Cuál es? Si él es el conductor del programa acá. ¿Verdad? No.
3: Él le tiene que escribir, ¿verdad?
1: Él, ¿verdad?
3: Este conoce su programa. Después va a estar.
1: Sí. No, me pasan nomás unos datos de Musi y que. No sé, vamos allá en el programa, Julio.
3: Opa, vamos.
1: ¿Para qué me voy a querer saber yo datos de Musi? No.
3: Él dice, lo que hace todo, ¿no?
1: Dice Diana, vamos a saber un poco. Quiero saber.
3: Diana, el que te escribió.
1: No, ni yo. No corte, por favor. Bueno, Julio, y usted para cuaco hace un día que lo inventa con tanta alegría.
3: Sí.
1: Hoy es viernes y el cuerpo lo sabe. ¿Qué tomaste?
3: Anoche nada, Luis.
1: ¿Vos tomás poco?
3: Traté de no, algunas veces sí, cuando estoy con los amigos, pero.
1: Pero anoche tomás, no, ¿qué tomás más? ¿O depende del clima?
3: Depende del clima, me gusta vino y aún es de la cervecita.
1: ¿Cervecita?
3: Sí.
1: ¿Aunque pues oíla?
3: Oíla. No, hasta las 3, tras 3 se quedaron algunos amigos. No voy a decir quién, pero pues están
1: invitados a compartir. ¿Jabani, usted así o sí? No. pego plantera, entonces me hace un poco de copada, me digo, ¿verdad?
3: No, no, ¿sí? Dani, yo por tapón.
1: Chale, con ese queda allí, güey, anda, ya. Ese queda allí, ahí, güey. Pero, ¿homo con ahorita?
3: Homo con y mil, ahorita. Es normal cuando hay así. Este José claro, que se cerró a conspirar después. Es normal en política, después se queda a planificar lo que va a hacer. Pero los intendentes ya por mañana se habían que pegarle con el calcín de mi perilla.
1: Intendente, intendente, gracias, Julio. ¿Qué quiere decir más esta mañana? Te agradezco que haya venido, ¿eh?
3: Agradecerle a toda la gente que me acompañó, agradecer también a los líderes que enaltecieron nuestro encuentro de anoche, realmente fue un lujo. Y salió así como había previsto, ¿verdad? Y no es fácil hacer una convocatoria.

0: Está también muy agrandado, ¿eh? Está eufórico.
1: Estamos sí. bien, Luis. Eso yo creo que...
0: Y con todas estas intenciones tiene que plasmarse en el 4 de octubre.
1: El 4, y acá organizarse...
0: Toda la euforia, todo el entusiasmo, uno tiene que materializar eso el 4 de octubre.
1: Como me dijo anoche un amigo, esos son los rituales que uno hace las previas, me dijo. Ande, ya ponte a la... con la campaña política, y creo que tenemos un poco de experiencia también en esto, ya esta IMA elección de los ASAI, Luis, y creo que estamos por el buen camino. Se siente cuando algo está bien, donde no vamos con nuestro candidato a intendente, la gente nos dice que él va a ser nuestro próximo intendente, y Julio Balbona va a ser uno de los concejales también.
0: Muchas gracias, Julio.
1: Gracias a vos, Luis.
0: Ok, gracias, Julio Balbona, con nosotros en nuestra mañana informativa. Bueno, opamos mañana el programa, no lo invito a que sea al aire. Señores, ya viene enseguida Edgar con Diana, lista 1, con miras a las elecciones municipales del próximo domingo, 4 de octubre.

0: Muy, pero muy buenos días, buen día, mi querida Coronel Oviedo. A nueve días, con entusiasmo, con mucho fervor, con algarabía, venimos a traer el mensaje de trabajo, de progreso, de unidad y de paz de nuestro querido intendente, el doctor Marcos Benítez, por la lista 1. El próximo 4 de octubre invitamos e instamos a toda la ciudadanía en general a ser partícipes de esta historia, a marcar de nuevo esa confianza por Marcos Benítez para la Intendencia Municipal. Agradecemos a Dios Todopoderoso por permitirnos un día más, al doctor Luis González, propietario ejecutivo de esta prestigiosa empresa ARA FM 96.9, quien nos cede gentilmente el espacio para poder estar en las casas de nuestros conciudadanos obetenses. Agradecemos a nuestro querido ingeniero Evo González, quien nos ayuda desde sala técnica, quien nos aguanta aquí muchas veces. Evo, un gran saludo, gracias para vos. Un gran saludo y afectuoso también a las catedrales y capillas de nuestra querida ciudad de Coronel Oviedo. Muy buen día, mi querida doctora Diana Escandriolo.
1: Buen día, mi querido Musi, ¿cómo estás? Buen día a toda la audiencia, a todo lo que nos están escuchando en este horario, en esta mañana tan linda, viernes por Aiteu, Añandé, así con toda la fuerza, con toda la vibra, con la buena onda, porque cada vez falta menos.
0: A nueve días
1: estamos de estas elecciones, así que siempre trayendo este mensaje de la lista 1, de esta lista 1 TV y radio que venimos haciendo con el compañero Musi, que siempre, de repente, hoy viernes, creo que nuestro compañero Musi está un poco picarón, pero bueno, esa es parte también de,
0: no,
1: del show, así que
0: hoy lastimosamente no pudiste escuchar, compañera, pero hoy tuve un recibimiento muy especial, pero bueno, son gajes del oficio.
1: Y totalmente, uno está expuesto también de repente.
0: Como diría un gran amigo, son anhelos del fútbol.
1: Ah, bueno, y saludos también a Evo, que siempre viene acá acompañándonos con su tecnología, con todo lo que él sabe, porque sin él tampoco nosotros no íbamos a poder salir al aire.
0: Impresionante lo que sabe
1: Evo. Y es guapísimo nuestro querido Evo. Y también saludarle al doctor Luis, que siempre está predispuesto también, así que viernes espectacular, escuchándole también hoy a nuestro querido concejal Julio Balbuena antes del programa, así que creo que estamos embuidos del Partido Colorado, de esta lista 1, que ya falta muy poco para las elecciones. Saludar a toda esa maravillosa gente que nos sigue. Ayer, por ejemplo, no tuve más tiempo de saludar a la señora Elma, viuda de Ovelar, y le mando un afectuoso saludo, porque ya su mensaje leí ya un poquito después de que salimos del aire. También saludarle también a la señora Petronita, viuda de Arredondo, que me dice que todos los días ella nos escucha desde el barrio 12 de junio. Ella tiene su casa cerca del hospital, cerca del materno infantil, así que mandarle también un saludo especial, porque son mujeres que siempre estuvieron al lado también del Partido Colorado y de lo que es esta lista 1 y de lo que mueve también la candidatura de Marcos Benítez. Siempre decimos que hablan las encuestas de por sí sola, hablan sobre esa preferencia que tiene nuestro candidato. Hablamos de tantas bondades que Marcos Benítez tiene, que siempre lo vemos replicando y diciendo todos los días, porque merece ser contado, Musi, lo bueno. No estamos acá trayendo mentiras, no estamos acá hablando de falacias, ni mucho menos cosas que son irrealizables. Estamos hablando con proyectos que fueron ejecutados y que seguirán, Dios mediante, después del 4 de octubre, después de que suene también los tambores de la lista 1, que toda esa gente también va a ir a votar ese día, y que vamos a tener una victoria de la mano de la lista 1 con el abogado Marcos Benítez. Y es así que estamos tan felices ya, ya todo es alegría, algarabía, con nuestra audiencia también. Decirles que tenemos habilitadas las líneas telefónicas para que nos llamen, para que cuenten su experiencia, para que hablen de su candidato a concejal también. Si bien es cierto, tenemos A los mejores candidatos que presenta el Partido Colorado le tenemos en la opción 11 a Oscar Chávez, en la opción 10 a Carlos Chupa Coronel, en la opción 9 a Jalil Gosen, en la opción 8 a Juancito Torres, en la opción 7 a Julio Balbuena, que recién estaba también por la radio. En la opción 6 le tenemos a Alexis Méndez, en la opción 5 a Diego Rodríguez, en la opción 4 también a Pey Vargas, en la opción 3 a Osvaldito Mora, en la opción 2 a Rodrigo López y en la opción 1 a Hugo Ovelar. A toda la gente también que acompañan a estos candidatos, le decimos que nuestra programación también está abierta para que puedan llamar y comentarnos un poquito de lo que se vivió en estos días, en la semana. Tuvimos una semana muy ajustada, con mucha planificación, con muchos trabajos, con muchas reuniones, así que cada vez falta menos y por eso es que estamos también tan atareados y con tanto movimiento para poder llegar al 4 de octubre, mi querido Musi.
0: Así mismo es, mi querida autora Diana Escandriolo. Sobre todas las cosas, decirle a la ciudadanía en general que el proyecto de la Lista 1 es un proyecto ciudadano hoy con gente inclusive de otros partidos políticos, gente no afiliada a ningún partido, gente apolítica y gente jóvenes que hoy por primera vez sienten la necesidad de sumar un granito de arena para seguir construyendo un mejor porvenir. Por eso la invitación está hecha a la gente a que se sume a este gran proyecto ciudadano que postula a Marcos Benítez para la Intendencia Municipal de Vuelta. Marcos, nosotros venimos, Diana, aquí a hablar del compromiso de Marcos desde la Administración Municipal, el compromiso fiel con el bienestar y progreso de nuestra comunidad. Marcos mismo se enorgullece en presentar su política de buen gobierno. Esta política alineada con nuestra visión, misión y valores institucionales establece los cimientos para una gestión municipal transparente. No nos cansamos de decir la transparencia en el gobierno de Marcos Benítez, porque por fin los conciudadanos vetenses ahora podemos saber cuánto entra en la municipalidad de Coronel Oviedo. Una persona paga en la caja y automáticamente salta en la pantalla de la transparencia el monto que va entrando en la caja. Entonces también hoy podemos saber a dónde van destinados el dinero y los recursos de la municipalidad con la rendición de cuentas que realiza permanentemente nuestro intendente municipal a los contralores, los legisladores, a la junta municipal y así también a toda la ciudadanía en general. Y ese es un motivo de poder venir a decir aquí y poder volver a pedir esa confianza a la ciudadanía. Es algo que a nosotros nos motiva a seguir trabajando incansablemente por la candidatura de Marcos Benítez, porque es una persona aperturista, pluralista y por sobre todas las cosas escucha y gobierna con la gente, con sus días de gobierno, Diana, si podemos comentar también. Los días de gobierno que implementó nuestro querido intendente Marcos Benítez.
1: Y la municipalidad en tu barrio, por ejemplo, llegó a 33 barrios, a 33 lugares donde hacía falta también, donde tenían necesidad de poder contar con todo lo que llevaba la municipalidad, con todo lo que se escuchaba también a la gente. De repente, Musi, uno piensa, ¿verdad? Pero quizás para nosotros sea algo muy simple, pero encontrábamos a identificaciones al hospital, encontrábamos a peluqueros que podían hacer cortes a los niños, a los grandes, encontrábamos también a la gente del hospital y haciendo un día de gobierno realmente que favorecía también a toda la comunidad. Recuerdo una vez estuvimos por una escuela y tanta es la emoción también del niño que dice que estuvo súper feliz porque él pudo ir a consultar y también a ponerse lindo, porque son quizás rostros que uno siempre va a tener grabado en la memoria, porque pasamos tanto yéndonos a cada barrio, teniendo estos 33 días de gobierno que fueron planificados, Musi, no es que solamente va un día y ya lo lleva, era una planificación de un mes antes, gracias también a la Secretaría de Planificación, a nuestro compañero Teófilo, que tuvo un trabajo excepcional y que él, con su equipo, ¿verdad?, pudo también llegar a las escuelas un mes antes para ver las condiciones, para ver cómo serían las atenciones. Mucho movimiento también requería eso, ¿verdad? Y también toda la gente que iba a tener audiencia con el intendente. Estoy segurísima de que de esos días de gobierno salieron muchísimas más comisiones que se proyectaron también para tener nuevas obras. Imagínate lo que es, no solamente te ibas a tener una consulta o de repente también estaban los alumnos de la Facultad de Ciencias Políticas y Humanidades de la UNCA, que podías también tener, resolver algún, si tenías algún litigio judicial o alguna ayuda de ellos para tener una asesoría, ¿verdad? Teniendo tanto estos factores también de que tanta gente también pudo dar lo suyo, justicia electoral, muchas instituciones que dieron el sí también para poder ir a hacer esos días de gobierno y que nuestro intendente, si había 80 a 60 o 100 personas o 20 o 30 comisiones, él le daba el lugar a cada comisión, a cada conciudadano que iba y sin apuros y escuchándole a la gente, porque creo que la característica más empática que tiene Marco es la de escuchar a su gente, y eso lo hace grande. Es un tipo que nunca le ha cambiado por tener el lugar donde él está, por ser lo que es hoy, siempre tan humilde y tan trabajador, que le vemos tan, tan sencillo, Musi. Y eso hace grande también a una persona. Si nosotros queremos seguir teniendo todo el progreso para Coronel Oviedo, la lista 1 es la más valedera. Bien sabemos también que estamos en democracia y vamos por eso a unas pugnas electorales, que vamos a ir a pugnar por unos votos, pero la decisión del pueblo creo que está tomada, las encuestas lo dicen, la preferencia de nuestro candidato es un 80% de toda la comunidad ovetense que da el sí a nuestro querido abogado Marcos Benítez, así que Musi, lo único que resta es una semanita más de trabajo, de poder llegar, creo que los corazones ya están conquistados hacia nuestro candidato a intendente y lo que sobra es trabajar, seguir por este camino, por este sendero, con mucha humildad y con mucha empatía a los conciudadanos, porque bien sabemos que lo mejor está por venir.
0: Como diría un gran amigo mío, Edgar Musi, hoy que me voy, pero usted se ha puesto un butetepe, peñacán, butetepe, me voy a oír a Marcos Benítez, así es que esto es irreversible. Damos las gracias a la ciudadanía por ser partícipes de seguir construyendo juntos un Coronel Oviedo mejor, un mejor porvenir para nuestros conciudadanos ovetenses. Teníamos en contacto hace días, Diana, comentar también a los presidentes de los territorios sociales, quienes daban su testimonio de progreso junto con este gobierno municipal del querido intendente, el doctor Marcos Benítez. Nos hablaban de la excavación de pozos artesianos para sus comunidades, la construcción de aulas en sus escuelas, la construcción de sanitarios sexados también en sus barrios, así también calles empedradas, un mejor mejores condiciones de transitabilidad para nuestros conciudadanos de esos sectores. Y ellos mismos manifestaban de que eran un sector totalmente olvidado o marginado en otros tiempos, en otras administraciones. Sin embargo, con Marcos Benítez ellos tuvieron la posibilidad y la oportunidad de poder trabajar y tener ese espacio que ellos se merecen también como conciudadanos ovetenses, porque para con Marcos Benítez todos los conciudadanos ovetenses son tan importantes y cumplen un rol demasiado importante, cada uno desde el sector donde esté. Entonces, es sumar juntos, es seguir construyendo juntos, que cada conciudadano obetense se sume, porque necesitamos que cada obetense se sume y tenga esas ganas de progreso con nuestra querida ciudad de Coronel Oviedo y Catumamuacha. Entre todos, ñamomimbipala ñan de Coronel Oviedo. Hoy yo me siento tan orgulloso cuando paso por la Plaza San Isidro en horas de la tarde, cuando luego paso por la Plaza José II de Cut, ver toda esa cantidad de gente aglomerada en nuestros espacios públicos nuestros. De repente uno pasa por la Plaza San Roque González de Santa Cruz en el barrio 12 de Junio, en las mismas condiciones, abarrotada de gente, estando en las condiciones que están. En la Plaza de los Héroes, hermosa plaza nuestra, es un orgullo también de todos los obetenses ver la cantidad de gente que utiliza estos espacios públicos mantenidos por el municipio, ofrecidos por el gobierno municipal. La Plaza de la Amistad también, ver a esos chicos jugando, quemando sus energías en los deportes, no así en otras situaciones. Y eso es tan importante, de seguir recuperando estos espacios públicos para toda la ciudadanía obetense que se merece. Hablamos de esta política pública transparente que ofrece Marcos, la cual reafirma su compromiso inquebrantable de servir a la ciudadanía obetense con integridad, promoviendo la participación activa de la ciudadanía en general, también garantizando la rendición de cuentas, como manifestábamos, que por fin nosotros los obetenses sabemos cuánto ingresa y dónde va a parar los recursos de toda la ciudadanía obetense.
1: Comentando un poquitito también las actividades con que nuestro candidato también estuvo presente ayer, recién estuvo el concejal también Valbuena hablando un poquito acá en la radio, y lo que fue también anoche su cierre de campaña. Si podemos pasar un poquitito lo que fue anoche también, demostrando también este cierre de campaña del concejal.
0: Gran cierre del concejal
1: de Valbuena. Así que mencionar que nuestro candidato estuvo también ayer ahí con todas las pilas. Mira que está teniendo muchas actividades. Ahí le estamos mirando también a Marilina, que estuvo también en el encuentro. Así que creo que fue una fiesta realmente lo que vivieron también con esta opción, la de Julio Valbuena, ¿verdad? Dice: vinimos al cierre de campaña de nuestro candidato a concejal Julio Valbuena con la energía y la convicción de que un equipo que sabe que este 4 de octubre va a ganar. Julio será el próximo concejal de Coronel Oviedo, acompañado por nuestra gente que quiere seguir avanzando y trabajando por nuestra ciudad. La victoria es de todos porque lo mejor está por venir.
0: Mira un poco. Multitudinario y gran cierre de campaña de Julio Valbuena, quien felicitamos desde el proyecto de la lista 1 por el gran trabajo que realiza Julio Valbuena, sumando su granito de arena a favor del proyecto de la lista 1. Entonces, multitudinario, cabe destacar. Esto fue en su domicilio particular en el barrio Maristas, con la cantidad de gente aglomerada en ese encuentro anoche. Julio marca una tendencia de cómo van trabajando cada candidato a concejal dentro de la lista 1. Entonces deja muy alta la vara también nuestro querido concejal en la opción 7, Julio Valbuena.
1: Y saludar también a todos nuestros candidatos a concejales que siempre venimos nombrándoles también, cada uno con su equipo trabajando. Vemos que cada uno sigue recorriendo barrio por barrio, casa por casa, llegando a la casa de todos los conciudadanos, porque queremos gobernar con todos, no solamente con un sector político, Musi. Siempre estamos viniendo también diciendo eso, así que tenemos una lista de concejales, que excelentes candidatos que presenta la lista 1.
0: Así mismo, Diana, invitamos a todas las instituciones, organizaciones y a la ciudadanía a conocer la política de buen gobierno de nuestro querido intendente Marcos Benítez.
1: Tenemos una llamada al aire, mi querido Musi. Buenos días, ¿qué tal? ¿Con quién tenemos el gusto?
2: Muy buenos días, Diana. Muy buenos días, Edgar. Saludarles desde la coordinación del barrio San Isidro. Excelente programa de la lista 1 que vienen desarrollando. En realidad da gusto a esta hora estar prendido a la radio, escuchar más bien las obras que pudo hacer durante sus tiempos, durante su administración, nuestro querido candidato hoy a la reelección para la municipalidad, el apreciado amigo el doctor Marcos Benítez. Y nos alegra muchísimo siempre tenerlos a ustedes al frente de estas programaciones y de gustos a Peyapó, Pemoquine, Oremoquine, Orero, Senaro, Guatá, todos los días lo visitarla por gente fuera de casa por casa. Así mismo, hermano querido.
0: Muy buenos días, doctor Miguel Arce, un gusto de poder tenerte en contacto, de poder escucharte. Y felicitarte desde el proyecto de la lista 1, un proyecto ciudadano, mi querido doctor, que hoy postula a Marcos Benítez. Y así como vos decís, agradecerte por sobre todas las cosas también por el gran trabajo que estás realizando al frente de la coordinadora de la seccional 3, poderosa seccional 3, ahí con los leones y las leonas. Un gran equipo, un gran trabajo por parte de ustedes, mi querido doctor Miguel, pero me gustaría hablar primeramente contigo, doctor, con respecto a, y en tu faceta de presidente de la Comisión de la Plaza San Isidro, porque justamente estábamos comentando las condiciones en las cuales se encuentra hoy la plaza, el parque para los niños, el caminero y los espacios que tienen ahí ustedes al servicio de toda la ciudadanía obetense, no solamente del barrio San Isidro, sino que vemos gente de otros barrios quienes se van a hacer su caminata, a compartir ahí el hermoso, el hermoso espacio que ustedes tienen hoy en la Plaza San Isidro.
2: Sí, así mismo, mi querido amigo Edgar, ese es un sueño largamente acariciada por todos los vecinos del barrio San Isidro. Pasaron tantas comisiones trabajando por esa plaza, y en este gobierno el doctor Marco nos dio la mano con nuestro querido senador de Tobelar para que hoy pueda ser un lugar de reunión de amigos. Vos sabés que nosotros somos muchos en el barrio San Isidro. El barrio San Isidro tiene 17 territorios sociales, abarca, es una zona muy amplia. Y no teníamos nosotros un espacio de recreación para nuestros niños. Entonces, al instalarse ese mejoramiento, ese parque de diversiones detrás de nuestros nietos, detrás de cada uno, detrás de su hijo, ya nos encontrábamos en ese lugar, pero volvió ya prácticamente un lugar de encuentro de muchos amigos con quienes hace mucho tiempo no podíamos compartir, pero este lugar hizo que volviéramos prácticamente la mayoría de los vecinos, Royotopa, Mingo Julano, Arestema, Orende, Catubey, Royotopa. Y realmente cambió totalmente también, ¿verdad?, la parte comercial de la zona, porque ahí visitan muchísimas familias, y no solamente la gente del barrio San Isidro, y vos sí que, ustedes sí que suelen pasar, que suelen visitar, también se dan cuenta de que vienen de todos los barrios a visitar el barrio San Isidro. Ahora se descongestionó un poquito más con el mejoramiento, con la hermosura, con la plaza, la mejor plaza que tenemos en Coronel Oviedo, que es el José II de CUT. Es por ello, Edgar y Diana, que nosotros los vecinos hemos conformado una coordinadora acompañando nuevamente la candidatura de nuestro querido Marco, porque hemos, hermano querido, la conseguí a Florestea, y nosotros tenemos todavía muchas cosas que mejorar. Y nosotros ya hablamos con el doctor Marcos, él se comprometió con nosotros de continuar esa mejora. Nosotros iniciamos con el mejoramiento de los camineros, se instaló los parques de diversiones, bancos y otras mejoras más que están faltando, ¿verdad? Pero hay un compromiso del doctor Marco de seguir continuando, porque ahí hay que mejorar la canchita que tenemos ahí, la pista sintética. Aquí también falta un poco cargar, ¿verdad? Y hay un compromiso, un empoderamiento también de parte del doctor Marco Benítez, así como nuestro concejal Hugo Ovelar, porque Pepe Goñandeñico tenía ahí la Junta Peñane acompañada, porque muchas cosas pasan por ahí, y cuando vos tenés acompañamiento de gente seria y responsable, en la presentación misma, muchas veces, hermano querido, ya ganamos. Nosotros hemos podido declarar de interés regional ese mejoramiento de la plaza, y queremos seguir mejorando nuestra plaza. Es por ello que nosotros apostamos a estas dos grandes personas, políticos obetenses, quienes realmente muchísimo nos dieron la mano, porque también esto se quiso llevar a otro lado, pero oñe plantado ahora en día con autoridad, y hoy tenemos ese espacio tan lindo donde toda la familia y los niños están pudiendo tener cerquita un lugar donde ir a recrearse. A usted, estamos realmente demasiado contentos, y estamos convencidos también de que lo mejor está por venir con nuestro querido Marco Benítez, y que nuestra Plaza San Isidro va a seguir recibiendo mejoras para toda la comunidad obetense.
1: Qué gusto, mi querido doctor, saludarte también y felicitarte por el gran trabajo que haces, y que siempre estuviste acompañando también al partido, a tu hermosa familia, a tu querida hermana Nidia también, que es una amiga de hace tanto tiempo, así que mandarte también, mandarle saludo a toda tu familia que siempre ha trabajado por el Partido Colorado, así que esta familia es tradicional, ¿verdad? Tradicional colorada, así que doctor, más que nada me resta agradecer por tu gran trabajo, agradecer porque estás acompañando también esta candidatura del abogado Marcos Benítez y la del concejal Hugo Velar, que creo también ellos tienen una característica propia, los de la seccional 3. Así que doctor, esa fuerza, nos falta una semanita a seguir trabajando, y nosotros estamos acá también a las órdenes con el compañero Musi, cuando ustedes quieran también pueden comunicarse, pueden llamarnos, así que estamos para poder hablar también de todos nuestros candidatos, de Marcos, de Hugo, de todos los concejales, así que muchas gracias, mi querido doctor.
2: Muchas gracias, Diana. En realidad, hoy en día uno tiene que saber elegir, tanto a nosotros los dirigentes de zona también, tenemos que saber elegir a la persona a quien vamos a acompañar. Porque el día de mañana nosotros en nuestra comunidad hay muchas necesidades. Entonces los representantes de comisiones, amigos, se acercan a nosotros para acompañarles a ellos también, junto a concejales, a intendentes. Es por ello que nosotros no nos equivocamos en la primera oportunidad, y tampoco sabemos que no nos equivocamos en volver a acompañarles a ambos candidatos, porque sabemos que ellos siempre están para darnos la mano, porque lo que nosotros procuramos como dirigentes es también llevar mejoras para nuestra comunidad, que es San Isidro y toda la zona de influencia del barrio San Isidro. También quiero aprovechar esta ocasión para poder invitarle a todos los amigos del barrio San Isidro, de la seccional 3, quienes quieran acompañarnos hoy. Nos reunimos en la Plaza José II de CUT a las 15:30 horas para caminar por la avenida Ex Ayola o Jaime San Justo. Así que todos los que quieran salir a caminar con nuestros candidatos, llevar alegría, llevar propuestas, visitar a los amigos, le esperamos a todos en la Plaza José II de CUT. Asimismo, aprovechar también la ocasión de invitarle. Este domingo nosotros tenemos nuestro encuentro con el doctor Marcos Benítez y el concejal Hugo Velar. Tenemos una reunión en mi domicilio para las 19:30 horas. Y es probable que tengamos la visita del senador nacional Beto. Se les ha acusado la invitación, asimismo también a la abogada Noelia Escobar, que es probable que tengamos también la visita. Así que quiero aprovechar este medio para y este programa para invitarle a todos de la zona de influencia de San Isidro este domingo 19:30 horas en mi domicilio. Un gran encuentro vamos a tener ahí, de compartir un encuentro de coloradismo de la lista 1, opción 1.
0: Espectacular, doctor Miguel Arce, agradecerte esta comunicación, esta oportunidad de poder estar en contacto en tu persona. Saludamos a Alfredo Ramírez, a su señora esposa, la doctora Zulma González, ahí a Rocío Vázquez, a Liz Marlen Benítez. ¿Quién es más, doctor, está en el equipo político de la seccional 3?
2: Sí, en realidad está ahí la señora Celsa, creo que
0: en Celsa Oviedo
2: también. Celsa Oviedo, somos numerosísimos. Está la doctora Wilma, está la doctora Liz, está el amigo Jorge David Armoa, un gran dirigente de una familia numeroso. Está mi sobrino también, Miguel Arce López. En realidad estamos muchísimos, no me quiero olvidarme de nadie, pero componemos nosotros, aparte de ser un equipo político, hemos podido lograr formar una gran familia con este equipo y trabajar de manera unida, sincera, llevando las propuestas de nuestro candidato, porque amigos, hoy día la gente también te mide por lo que pudiste hacer como dirigente en tu zona de influencia, pero si no hiciste nada, no procuraste por tu comunidad, nadie te acompaña. Es por ello que nosotros formamos acá una gran familia, porque somos gente, lo que componemos esta coordinadora, somos gente que siempre procuramos hacer cada día algo mejor por nuestra comunidad. Es por ello que formamos una gran familia y un gran equipo, la coordinadora del barrio San Isidro, mis queridos amigos.
0: Doctor Miguel Arce, muchísimas gracias. Y alentándole, instándoles a seguir trabajando, que ya faltan 9 días para marcar historia en nuestra querida Coronel Oviedo con Marcos Benítez en la intendencia municipal como el primer intendente reelecto en la era democrática en nuestra querida Coronel Oviedo.
2: Así mismo, Edgar, y vos te das cuenta de que generalmente nosotros que estamos hace mucho tiempo en política, siempre se dice que el político que se candidata para intendente va a ser la última vez que va a poder estar en el tema político, porque supuestamente la intendencia le quema todo político que se vaya, asume esa intendencia.
0: Es la tumba política, es la tumba política de los administradores municipales.
2: Así mismo, pero en este caso es totalmente diferente, porque nosotros nos percatamos, ¿verdad? Mismo en esta interna partidaria, ¿verdad? Tuvimos una muy buena elección y en realidad lo que uno siembra es lo que cosecha, ¿verdad? Y yo creo que el doctor Marco y tanto Hugo también, porque ambos salieron victoriosos y número uno, cosecharon lo que sembraron, hermano querido, y está a la vista el resultado. Y estoy seguro de que este 4 de octubre tampoco va a ser distinto, de que la lista 1 va a arrasar, va a llevar la mayor diferencia de votos posible y vamos a volver a llevar a la municipalidad para nuestro Lord Mayor, al doctor Marcos Benítez, y como concejal número uno, a nuestro amigo Hugo Velar.
0: Muchísimas gracias, doctor Miguel Arce, un gusto de poder escucharte y agradecerte por sobre todas las cosas también de poder utilizar los micrófonos de esta programación para poder informar a la ciudadanía del gran trabajo que están realizando.
2: Así muchas gracias, mi querido Edgar y Diana, por darme este tiempo para poder también comunicarme con todos. Un abrazo para todos. Igualmente. Que viva la lista una.
0: ¡Viva! Miguel Arce Rolón, un gran dirigente, una gran persona, un gran vecino del barrio San Isidro.
1: Con una lucha también dentro del partido y con un trabajo intachable desde hace años trabajando, eso se ve y se siente también, así que enviarle un saludo afectuoso a todo ese gran equipo de la seccional 3 que está acompañando también en este caso al concejal Hugo Velar y por supuesto a nuestro candidato Marcos Benítez Velázquez. Un ratito, Evo, si es que podemos proyectar un poco estas fotos de lo que fue anoche, a propósito, hablando de plazas, hablando del barrio San Isidro, hablando de esa zona, lo que fue la obra de teatro. Imagínate, sí. Musi.
0: Hoy que tenemos otra obra.
1: Hoy tenemos otra obra, pero imagínate que nosotros contamos con un espacio para poder realizar esto. Y qué lindo verle a mucha gente disfrutando del teatro, porque de repente algunos dicen no tenemos actividades en Coronel Oviedo y estas cosas, pero no, nosotros también vamos cambiando y vamos también teniendo estas opciones de actividades.
0: El elenco que llegó desde Misiones.
1: Desde Misiones, hoy está el elenco de Concepción.
0: De Concepción, la ciudad
1: y
0: de Concepción.
1: De la ciudad de Concepción, creo que es de una facultad la que viene también y esto por ejemplo nos llena el alma de orgullo y de que nosotros podamos decir que queremos seguir con esto, que queremos tener más obras para Coronel Oviedo, porque esto demuestra que nuestra plaza está acorde para recibir a una obra teatral.
0: Sí. Al aire libre, respirando aire puro. Es un lugar tan acogedor que se presta y da para estos eventos que vamos a seguir teniendo con la administración de Marcos Benítez y otras actividades que el conciudadano vetense se merece en realidad. Y imagínate, Diana, en Coronel Oviedo nuestros cines han cerrado por falta muchas veces de infraestructura, del modernismo también que nos avanzó, y dejar un poco la pantalla del teléfono, de las computadoras e ir a estos eventos. Y poder encontrarte con los conciudadanos, con los amigos, y de repente hacer nuevas amistades en esos lugares. Es tan importante todas estas actividades que está poniendo a consideración también de la ciudadanía en la administración municipal.
1: Por eso digo, Musi, que da gusto porque nosotros estamos mostrando hasta con imágenes que lo que estamos diciendo todos los días no es en vano y que es mentira. O sea, ayer una obra teatral en nuestra plaza, en nuestra emblemática plaza José II de Cut, que ha sido justamente revitalizada para esto, para poder traer obras teatrales, para poder también recibir a gente de Misiones, de Concepción, de todos los lares del Paraguay, y en un lugar tan lindo, mi querido Musi, en una plaza tan acorde, y que tenga todas las facilidades en que uno pueda hacer deporte. Ayer sí que mirando teatro, seguramente algunos mientras haciendo su caminata, mirando todo ese panorama. Te pregunto, ¿teníamos antes esto, Musi?
0: Y no, no. Imagínate, muchas de las promesas que hizo Marcos hoy son realidades. Una de ellas, la plaza.
1: ¿Estamos mintiendo? Tampoco estamos mintiendo.
0: Ni estamos hablando con IA. Pero también sabemos que en Coronel Oviedo aún falta mucho por hacer. Mucho camino por recorrer. Marcos quiere seguir impulsando el desarrollo, mejorar la infraestructura, fortalecer los servicios básicos y convertir a Coronel Oviedo en un punto estratégico de oportunidades. estos desafíos Marcos Benítez los va a enfrentar como siempre, escuchando, caminando los barrios, construyendo consensos, porque así se construye ciudades vivas. Y el mensaje supo Marcos hacerle llegar a la ciudadanía. Hoy vamos a decir, Diana, ña María, ña Juana, ni noño entendei uma, porque ña María y poderosa vela, ña Juana y viceversa. Hoy co hay pala vecino cuera, porque no homo y la palo a la rueda para llevar el beneficio a la comunidad. Lo que Marcos hizo fue invitarles a doña Juana y a doña María a que se unan y lleguen a un consenso y trabajen juntas para poder llevar esos beneficios a sus comunidades. Y eso es lo que se logró a través de las 900 comisiones establecidas hoy en nuestra ciudad, que están trabajando juntos como vecinos, buscando construir un mejor porvenir para nuestra querida Coronel Oviedo. Imagínate, Diana, lo que es. Y hoy, ña Juana y doña María pasaron a ser las mejores amigas en esa cuadra, en esa calle. Y los beneficios están a usufructo de toda la ciudadanía, y solamente para ellas dos, para todos los demás vecinos y para toda la ciudadanía que hoy utilizan las más de 30 cuadras más de empedrado que tenemos en la ciudad, y los más de 135, las 135 cuadras de asfalto nuevo, asfalto de primerísima calidad que hoy tenemos gracias a las gestiones del intendente municipal, de Marcos Benítez. Y eso es importante decir, y así se construyen ciudades vivas. Y ese es el objetivo, de seguir construyendo entre todos. Por eso necesitamos de que todos los conciudadanos oetenses se sumen y aporten un granito de arena para que sigamos construyendo, ya sea con críticas constructivas, con ideas, para seguir construyendo un mejor Coronel Oviedo para todos.
1: Marcos pudo también demostrar que en realidad nuestras autoridades, mi querido Musi, pueden trabajar también en armonía. Eso es lo que se vio reflejado en estos 5 años, porque ni en la Junta Municipal, habiendo concejales de otros partidos...
0: Yo les felicito a ellos. Este periodo ellos trabajaron e hicieron su trabajo como corresponde. El trabajo de contralor lo hicieron como corresponde.
1: ¿Pero por qué? Porque nuestro intendente también supo llevar la armonía con su junta municipal, y eso lo vio el pueblo. Por eso también no tenemos más, o sea, tenemos más comisiones vecinales, emulando también a lo que hacen nuestras autoridades, porque... Si bien es cierto, a lo mejor en tal sector había sido, no estaban luego de acuerdo porque eran de otro partido, o y la riña y mimí, pero con Marcos creo que esos consensos se pudieron dar, se pudo trabajar en armonía y en mancomunión, porque él lo demostró eso durante del periodo de la intendencia con la Junta Municipal. Llevaron un trabajo excelente, no solamente concejales colorados, concejales de otro partido, y eso es aplaudible, Musi, porque siempre que pasa en la Junta Municipal, de coge ya mi noticiero de a nivel nacional, oñora, y no, alguno que a tu cosilla entero, oñe,
0: o yo garrote a paz,
1: y qué tuvimos acá, tuvimos una armonía en nuestra ejecutivo con la Junta Municipal, así que eso la gente vio, se dio cuenta, y también ellos copiaron y se pudieron también llegar a muchas más comisiones vecinales, porque eso es lo que le da vida a la ciudad. Porque si vos estás bien con el vecino, ¿quién es el que nos salva siempre? El vecino. Así que el vecino es tu familia cercana, y que vos tengas la posibilidad de trabajar en mancomunión y alegremente con los vecinos, ya sea por una cuadra de empedrado, asfaltado, o porque quieren tener algún para su territorio algún alguna obra. Allá, por ejemplo, en el cruce tienen, por ejemplo, un tatacuá en su comisión. Y ellos cada domingo hacen su sopa, jae cuero a bepe o yapo. Te cuento, música, esas son cosas que le hacen también grande a la ciudadanía.
0: Pero,
1: porque,
0: por supuesto,
1: Coronel Oviedo lo hacemos todos, no solamente el intendente ni los concejales. Lo hacemos todos trabajando mancomunadamente.
0: Nos espera una etapa decisiva en la que todo lo sembrado comenzará a dar frutos. Y desde el proyecto de la lista 1 con Marcos Benítez, estamos convencidos de que lo mejor todavía no pasó. Lo mejor está por venir. Porque aprendimos, crecimos como comunidad y porque los obetenses nunca bajamos la guardia ni los brazos. Con esa fuerza colectiva y con ese espíritu, mi querida Diana, vamos a seguir avanzando, construyendo un mejor Coronel Oviedo. Coronel Oviedo tiene un futuro brillante. Y ese futuro lo vamos a seguir construyendo juntos, paso a paso, con trabajo, con entrega, con compromiso, con diálogo. Y por sobre todas las cosas, con mucho amor por esta tierra que tanto nos dio, nuestra querida Coronel Oviedo. Gracias de corazón por permitirnos ser parte de esta historia.
1: No quiero también que nos olvidemos de nuestro de nuestra gente que nos acompaña,
0: sí,
1: a través,
0: por supuesto,
1: de las redes sociales.
0: Ya, imagínate, seguro.
1: Dice la profe Silveria Escobar, excelente programa, MB 2026, intendente reelecto. Hugo Velar, concejal reelecto 2026, éxitos. Eva Espínola, dice Julio Balbuena, concejal. Beatriz Céspedes Almirón nos dice el mejor intendente reelecto, Marcos Benítez. Acá está un nacido oyente, uno que todos los días envía su mensaje. Un saludo especial a Guillermo Lugo. Dice, excelente programa, Marcos Benítez, intendente 2026, Hugo Velar, concejal 2026.
0: Diana, yo creo que tenemos que entregarle un premio a Guillermo Lugo Rojas. Tenés un premio, Guillermo, no sé qué va a ser, pero algo te vamos a regalar, mi querido conciudadano, porque estás todos los días siguiendo esta programación, escuchando los proyectos y la idea política de nuestro querido intendente Marcos Benítez.
1: Tenemos otro mensajito que dice Beatriz Céspedes Almirón, Pey Vargas, concejal reelecto. Decirle a toda nuestra audiencia que todos pueden llamar, que todos pueden mensajear, también apoyándole cada uno a su candidato. Siempre venimos mencionando la opción de todos nuestros candidatos, porque tenemos los mejores candidatos, Musi.
0: Tengo que saludarle a Huguiño, Hugo Rivas,
1: Abrachi,
0: Huguiño, gracias por el saludo. A mi amada Ingrid Jones, un saludo muy especial, amor, gracias por el apoyo también, por tu trabajo.
1: Ahora quiero saber qué pasó a un señor. No mensaje a Bellete, ya, otra vez a peinar.
0: Sí, también. No, estará trabajando seguramente también. Un saludo afectuoso a mi querida y amada mamá, doña María Enciso. Gracias, mamá, por escucharnos, por tu apoyo de siempre. O sea, pues, antes, como cuando me falta un poquitito, uso de mamá, en un problema, y me dice, sí, hijo, con mil gustos.
1: No, la mamá, Musi, la mamá se salva es paite. La mamá, es lo único que puedo decir. Como la madre no hay otra.
0: Sí, exactamente. Un saludo también a Juan Carlos González, a Víctor Miguel, a nuestro querido amigo, acá está el nombre, Luis Riveros.
1: Otro gran oyente.
0: Acá
1: también,
0: me envió un saludo a Luis Riveros. Y con esto, Diana, creo que hoy nos pasó rapidísimo esta horita de trabajo. Es que es emocionante y da gusto trabajar por el proyecto, este proyecto ciudadano de la lista 1 que postula a Marcos Benítez el próximo 4 de octubre. En 9 días más, gente, volquémonos a las máquinas receptoras de votos a depositar nuestra confianza por la lista 1, Marcos Benítez, a la intendencia municipal.
1: Lo mejor está por venir.
0: ¡Viva Coronel Oviedo!
1: ¡Viva!

0: Muy buenos días para todos los oyentes de la 96.9 Ara FM. Hoy viernes 25 de septiembre, un día más aquí compartiendo con ustedes sobre el espacio exclusivo de nuestro candidato a concejal Rodrigo López, lista 1, opción 2. Me complace nuevamente compartir mesa de trabajo con la amiga Mayra, una amiga que siempre está al pie del cañón. Muy buenos días, querida amiga.
1: Muy buenos días, mi querido amigo Joel. Asimismo, le damos también la bienvenida para los que nos están escuchando por la radio y para los que nos están viendo por las redes. Nos encontramos nuevamente el día de hoy en este programa especial sobre la candidatura de nuestro querido candidato a concejal Rodrigo López de la lista 1, opción 2.
0: Así mismo es, extendemos nuestros saludos a todos los amigos que siempre están pendientes, a los amigos que siempre se prenden del otro lado, a todos los líderes políticos, a los referentes, a los caudillos, a los punteros, a todas las personas que van a trabajar en el día a día, a las brigadas, a todos los que van a conformar el gran proyecto, este gran sueño que tenemos, que es llegar a la concejalía. También, así mismo como todos los días.

0: Extendemos nuestros agradecimientos y saludos al gran líder del Movimiento de Integración Colorada, nuestro querido Babi Soto, que siempre está pendiente y está prendido a la programación. Así también al gobernador, nuestro líder departamental, Marcelo Soto, y nuestro diputado nacional, Edgar Olmedo, que he visto que en estos días estaba por, o sigue estando en Italia, en una conferencia representando a nada más ni nada menos que al Paraguay, ¿verdad? Entonces, extendemos nuestro saludo para los líderes y también comentarles que el día de hoy nuestro candidato tiene la agenda muy apretada.
1: Sí.
0: Me comentó que estaría recorriendo por la calle San Roque, estaría recorriendo por distintos puntos de la ciudad, ¿verdad? Él siempre trabajando de manera ardua, ya que estamos a días nada
1: A
0: más
1: días.
0: del día D, como se dice, ¿verdad? Entonces, instarle a todos los amigos que sigamos apretando. Bien lo decíamos el día de ayer, los números de la encuesta nos favorece, pero ampliamente. Entonces, no debemos de descuidar ningún detalle. Esto es una carrera de resistencia. Entonces, instarle a los amigos a apretar en este último tramo, digamos, ¿verdad?
1: Así mismo, mi querido amigo Joel, los números hablan por sí. Hay la aceptación de la gente, de nuestro candidato a concejal, Rodrigo López, y eso también demuestra y la capacidad que él tiene de llegar a la gente y esa manera de convencer y esa capacidad que él tiene es lo que nos va a llevar a la gran victoria de la lista 1 el 4 de octubre.
0: Así mismo es, y comentarles a toda la gente, a todos los amigos que quieran interactuar con nosotros, que quieran comentar el trabajo que están haciendo. Habilitamos la línea el 0994-169-121 para todos los que quieran enviar su mensaje, quieran llamar. Estamos abiertos a escucharles desde qué punto de la ciudad nos están escuchando y interactuar un poco, ¿verdad? He visto el día de ayer, nuestro candidato estuvo presente en el programa Evolucionando, que realmente fue muy emotivo. No sé si estuviste prendida
1: Sí,
0: también a...
1: reprendida con nuestro candidato a full. Se emocionó un poco.
0: Sí, y eso es lo que a él le caracteriza,
1: Sí.
0: ¿verdad? La humildad y la transparencia que... en la cual él siempre se suele desenvolver. Entonces, fue una noche muy linda en donde muchas personas también conocieron el lado sensible,
1: Sensible de
0: digamos,
1: nuestro
0: de
1: candidato.
0: nuestro candidato. Y me decía un amigo que es impresionante cómo en su corta trayectoria, digamos, ya ha pasado bastantes cosas políticamente hablando, ¿verdad? Entonces, como él bien lo decía también una parte, a él le tocó madurar rápidamente para poder afrontar estas situaciones, ¿verdad? Y principalmente lo vemos que está encarando bastante bien, ¿verdad? Es la revolución prácticamente de los jóvenes y la dicha de muchos jóvenes que van a tener un representante de lujo, de lujo. Te cedo la palabra para que vos puedas hablar en representación de los jóvenes, porque yo ya creo que ya pasé la vara de esa...
1: Claro que no,
0: Oh.
1: siempre hay que tener ese espíritu de joven.
0: Así.
1: Es más, una representación enorme de parte de nosotros los jóvenes, porque se ve reflejado también en esa capacidad que como joven uno tiene también, que uno tiene que levantar la voz, que tiene esa posibilidad de llevar también los cargos. ¿Por qué no? Y miren a Rodrigo, que tiene esa capacidad y que está demostrando. Y yo sé que el 4 de octubre vamos a ser el más votado.
0: Así mismo es. Si Dios no dice otra cosa, vamos a ser el más votado. Yo justamente, así como te decía, tenemos el equipo, tenemos un candidato de lujo,
1: De lujo.
0: tenemos gente que realmente están muy comprometidos con el proyecto, tenemos la intención, entonces solamente falta que llegue el día, que llegue el día y que esto salga como se está planeando, ¿verdad? Así como están las cosas, el 4 de octubre a las 19 horas más o menos, vamos a tener los resultados y le puedo garantizar que Rodrigo López va a ser el concejal ya en ese entonces, el concejal más joven y más votado de la ciudad de Coronel Oviedo.
1: Asimismo, mi querido Joel, también les invitamos a todas esas personas que están indecisas todavía, a esos jóvenes les invitamos que apuesten por Rodrigo. Es la mejor opción para la ciudadanía de Coronel Oviedo. Es joven, es capaz, tiene compromiso y tiene esa visión por delante y con miras de bien para Coronel Oviedo.
0: Así mismo, quisiéramos revivir el momento que Rodrigo estuvo el día de anoche en evolucionando con nuestro gran amigo Luis González. Quisiéramos revivir con todos los amigos en la cual él pudo demostrar su madurez, su preparación política y por sobre todas las cosas su lado sensible. No sé
1: También.
0: si tenemos el material, Evo.
2: Y la plata rinde. Y el ciudadano obtiene beneficio.
3: Bueno, ese realmente es un gran anuncio. Dijo el gobernador que en 12 meses es el plazo.
2: Sí.
3: Incluso dijo que, si es posible,
2: Es lo
3: terminar
2: que está
3: antes, ¿verdad?
2: establecido dentro del contrato, que en 12 meses debe
3: Bueno,
2: terminarse.
3: 22 horas puntualmente.
2: Sí.
3: Te quiero mostrar un material, si nos permitís,
2: Sí.
3: en este caso.
2: Sí.
3: ¿Estás preparado? A ver.
2: Siempre listo.
4: Rodrigo, te deseo lo mejor, hijo querido, en esta oportunidad que se te está dando, que la comunidad te regala. Que todo te salga bien, hijo. De corazón quiero que salgas todo bien y que nunca cambies, que siempre sea ese joven amable, ese joven que respeta, ese joven que le quiere a los niños, a los viejos y a todos por igual. Te deseo lo mejor y que Jesús, en su infinita misericordia, y su madre, la Virgen María, te acompañe siempre, San Miguel Arcángel, que siempre esté contigo, mi querido Rodrigo. Te deseo lo mejor y que triunfes el 4 de octubre, que la lista 1, la opción 2, sea el que salga triunfante ese día, hijo. Te deseo lo mejor de este mundo, mi niño. Te quiero mucho, Rodrigo, mucho, mucho, mucho, mucho, Dios. Y todos los días en mis oraciones tengo en cuenta. Ni un minuto no pasa el día sin recordarme mis oraciones por vos, hijo. Todo te va a salir bien, en nombre del Señor. Que Dios te acompañe, hijo querido.
5: Rodrigo, te deseo suerte, mucha suerte, Rodrigo.
4: Mira.
2: No, realmente no me esperaba. Te puedo decir que me ha sorprendido una vez más, Luis. Porque hay que ser sincero, esta campaña no fue fácil, Luis. No fue fácil en muchos sentidos porque uno tiene que acomodarse a muchas situaciones que quizás uno no está acostumbrado. Recibimos ataques, muchas veces en redes sociales recibimos mensajes que a veces no da gusto leer y quizás a mí personalmente no me afecta, pero cuando tocan a las personas que quiero, sí duele. Y siempre hablé de que el respaldo familiar es muy importante para la construcción de un político. Y el recibir este tipo de apoyo, este tipo de
3: Son
2: respaldo,
3: tus abuelos, ¿eh?
2: sí, son mis abuelos. Y yo sé que a abuelos le habrá costado un poquitito más porque él es de poco hablar, pero él es
3: No
2: una
3: podía hablar
2: persona
3: por la
2: que,
3: emoción, no podía hablar.
2: sí,
3: Sí,
2: él es una
3: una persona muy
2: persona
3: emotiva.
2: que
3: Sensible tu abuelo, ¿eh?
2: sí, por más de que él sea muy callado, sea muy reservado, él siente mucho.
3: Y
2: Él
3: directita a
2: siente
3: ellos, ahí tienen la cámara, amigo.
2: Mucho y quiero agradecerle a los dos. Quiero agradecerle a los dos porque en gran parte lo que nosotros somos como familia también es gracias a ustedes. Gracias a la bendición de ustedes dos, tengo un padre increíble que me ha enseñado muchas cosas que yo sé que ha aprendido de ustedes. Yo sé, abuela querida, de que esas oraciones son sinceras y como siempre te digo, es mi motor diario. Somos muy creyentes, confiamos siempre en Dios, San Miguel Arcángel, nuestro santo, y que esta victoria también sea para ustedes, que sea para mi familia, que sea para todas esas personas que nos están acompañando también, Luis, para esas personas que confiaron en este joven de 22 años. Y son días bastante difíciles porque la emoción a uno muchas veces lo juega en contra. Estamos ya en días claves y uno se pone a pensar en todo este tramo, en todo este trayecto, todo
3: Hay
2: lo que
3: una cara
2: uno,
3: emotiva.
2: sí, todo lo que uno ha vivido, porque es un sacrificio también. Uno muchas veces deja de lado muchas cosas. A veces es difícil llegar a casa después de un día largo y quizás no compartir mucho también con la familia, nosotros que somos muy de casa. Yo tenía la bendición de estar en la oficina con papá, nos veíamos todos los días, las 24 horas del día, y hoy quizás perder ese tipo de situaciones es un poco difícil. El no poder estar mucho también con los amigos y todo eso que nosotros vivimos en el día a día, yo creo que es lo que a nosotros también nos ha fortalecido dentro de todo. Yo estoy muy confiado en Dios de que este 4 de octubre todo ese sacrificio y ese esfuerzo van a ser concretados con una victoria. Y como yo te decía también, esto no es solamente por mí. Esto no es solamente por mí, es por esa gente que tiene esperanza en este joven. Y yo voy a luchar por ellos, mientras que Dios me siga dando salud para hacer lo que amo, porque esto es lo que amo, Luis.
3: Muy bien.
2: Esto es lo que amo, esto es lo que quiero, así que
3: ¿Terminamos el programa acá?
2: te agradezco por la invitación, Luis.
3: No, espera un rato.
6: Pésalo,
2: Más.
6: amigo, este 4 de octubre va a ser historia. Va a ser concejal más joven y mucha fuerza. Tu familia está contigo siempre. Estamos orgullosos de vos y que Dios te bendiga siempre, Rodrigo.
7: Fuerza, Rodrigo.
2: Jordi, acá justamente está una persona con la cual crecí.
3: ¿Ah,
2: Crecimos
3: sí?
2: juntos prácticamente, sí, me acuerdo. Y tengo gratos recuerdos porque él era mucho de la música. Me acuerdo que tenía una computadora en la sala ahí de abuela. Y nos sentábamos todos los días a buscar los temas nuevos que salían en aquel entonces. A veces jugábamos videojuegos. El amor a los vehículos tengo gracias a él también, porque es mucho del deporte motor y tengo gratos recuerdos de esa infancia. Me acuerdo que una vez habíamos preparado con cartones viejos que habían dentro de la casa, habíamos preparado guitarras y demás, y íbamos a armar nuestra banda. Y son recuerdos que yo tengo de joven, que tengo de niño, por eso yo siempre digo de que yo tuve una infancia única. Una
3: O sea
2: infancia
3: que no
2: única.
3: me esperaba su mensaje.
2: Realmente no.
3: ¿Eh?
2: Realmente no, no esperaba, pero ni lo más mínimo porque él es muy frío también. Él es muy frío, no es quizás muchas veces de exponer también mucho lo que siente y por eso quizás mensajes como el de él y como los de abuelo me
3: ¿Qué querés
2: tocan un poco
3: decirle a
2: más.
3: tu amigo?
2: No, que te agradezco, Jordi, te agradezco por todos los momentos lindos que vivimos en su momento, por ser una persona que independientemente de las dificultades siempre estuviste para ahí, para nosotros. Él es una persona que si vos le llamás a las 4 de la madrugada, a las 5, a las 3, en el momento en el que sea, a la hora que sea, él va a estar ahí para pasarte la mano. Y yo creo que ese es el amigo verdadero, ese es el amigo real, el que está en las buenas, el que está en las malas y a la hora que sea. Así que yo ahorita agradezco de corazón por este mensaje tan emotivo con tu familia también.
3: ¿Seguimos? A ver.
8: Hola, me llamo Iker y soy el primo de Gigo. Y quiero que gane Gio y le deseo mucha suerte a Gio. Que gane la opción 2.
2: Mi primito, yo soy el mayor de ellos de parte de la familia de papá. Y son prácticamente como mis hijos. Les vi crecer a absolutamente todos. Les tengo un amor, a veces son ellos mi despeje de las actividades que nosotros tenemos en el día a día. Los domingos intento aprovechar para compartir con ellos, jugar con ellos, conversar con ellos, y son prácticamente mi vida entera.
3: Conocido para ellos como Gigo.
2: Como Gigo, sí. Yo crecí Gigo. Con ese, y esa historia es muy peculiar porque...
3: Sin problema.
2: Sin problema, dentro de la familia.
3: Lo que pasa es que mucha gente ahora recién estará enterándose de que dentro de tu familia te llama Gigo, ¿verdad?
2: Sí. Me estás jugando hoy al corazón, Luis, ¿verdad?
3: Espera un rato.
9: Rodri, qué orgullo hoy verte transitar en este hermoso camino de servir a la gente. Estamos muy orgullosos de ti, orgullosos de lo que lograste hasta hoy. Y sabemos y confiamos de que vas a hacer mucho más por nuestra querida ciudad de Coronel Oviedo. Hoy nos toca acompañarte y lo vamos a hacer siempre. Desde acá, tu familia, tu tío Edu, Ariana y también Iker, te apoyamos y vamos a seguir firmes a tu lado. Con la bendición de Dios, vas a ser el próximo concejal municipal más joven de la República del Paraguay.
2: Mi tía Diana, ella es como una mamá más para mí, tanto como mi tía Alma. El cariño, el respeto, el aprecio que les tengo a ellos es realmente gigantesco, porque son las personas que estuvieron conmigo desde la hora cero. Y yo sé que hay muchas esperanzas también depositadas en mi familia, dentro de mi persona. Yo no puedo fallarle a ellos. Yo no puedo darme el lujo de cometer errores porque voy a estar defraudando también esa confianza y esa esperanza que ellos tienen depositado en mi persona. Venimos de una familia netamente política, nos hemos acostumbrado a trabajar en política de buena forma, y recibir este tipo de mensajes es un aliento para nosotros, porque quizás en el trajín del día a día no nos da el tiempo de poder conversar. A veces uno llega ya tarde a casa, a las 11, las 12, la 1, y contesta los mensajes así de manera rápida, no nos da el tiempo de compartir con la familia, y el poder escuchar estas palabras es un empujoncito más para aguantar este último tramo que queda, Luis.
3: ¿Qué? ¿Dos, tres palabras para tu tía?
2: Nada, tía, agradecerte porque a pesar de la distancia siempre estás presente. Siempre estuviste ahí apoyando, trabajando por nosotros desde donde te toque. Y espero que Dios te retribuya todo lo que hoy estás haciendo por nosotros, todo lo que hoy estás haciendo también por mi persona. Sabes que a los chicos los quiero como si fueran hijos míos. Mi primera primita de parte de la familia de papá, que es Ari, mi pequeñita, ya bastante grande. La otra vez le decía, ya ahora me suele aparecer sus TikTok y eso en mi TikTok. Y un poquitito celoso también, ¿verdad? Pero bueno, hay que aguantar ese tipo. Por suerte no tengo hermana, Luis, pero tengo unas cuantas primitas por las cuales ser un poco...
3: A ver...
10: Hola, mi príncipe, tía Carol, soy. ¿Sabes cuánto te quiero muchísimo? Te deseo todo lo mejor del mundo, todo lo bueno del universo. Que siempre seas un joven, bueno, honesto, amable, sencillo. Que te caracteriza, y que Dios y la Virgen y tu tata se bendigan siempre. Te amo mucho.
2: Ella es mi madrina. De ella tengo varios recuerdos de cuando era chico, de cómo estuvo para nosotros, cuando quizás las situaciones no eran fáciles. Yo siempre ser grato con las personas que estuvieron ahí en los momentos difíciles, y ella fue una de esas personas. Cuando le escucho hablar a ella, le veo mucho a mi abuela, y quizás por eso quizás lo de ella me toca un poquitito más. Agradecerte, tía, por todo lo que hiciste. Yo sé que sabes de qué cuestiones estoy hablando, por todo lo que hiciste por nosotros cuando quizás yo era un poquitito más chico. Ese respaldo, ese abrazo muchas veces de madre también que recibía de tu parte. Sabes el cariño, el aprecio que les tengo a todos ustedes. Y bueno, esta victoria el 4 de octubre, te puedo asegurar que va a tener la firma de toda tu familia también.
3: Bueno, qué fuerte, ¿eh?
2: Sí, bastante.
3: Yo no sé cómo yo aguanto acá, ¿eh? A ver.
11: Hola, Rodri. Sabes que me cuesta mucho enviarte video. No por el simple hecho de que me cuesta decirte lo mucho que te amo, porque vos sabes lo que yo te quiero y lo que te amo. Sos para mí un joven excepcional, servicial, no porque seas mi sobrino, porque sé el don de gente que tenés y que sé que detrás tuyo están tus padres, que siempre te inculcaron los valores, la honestidad por sobre todo, el servicio también. Y sé que estás haciendo lo que más te gusta hacer, que es la política, y la política para vos siempre fue servicio. Lo aprendiste desde pequeño, siguiendo los pasos de tus padres. También quiero desearte todo lo mejor del mundo y que contás conmigo para lo que necesites. Estoy acá como siempre lo estuve. Estoy tan orgullosa de todo lo que estás logrando. Y siempre te dije que solamente con el trabajo vas a demostrar lo que vos sos capaz de hacer. Mi corazón, mi alma, siempre está a tu lado. Estoy acá para lo que necesites, Rodrigo. Y sé que vas a llegar al objetivo, porque sé el don de gente que tenés. Te quiero muchísimo y por sobre todo, Dios al mando, Rodrigo.
2: Y de todo el que más me cuesta, Luis. De todo uno de los que más me cuesta, porque ella con mi tío Edgar fueron las segundas personas que me dieron su acompañamiento después de mis padres. Nunca me voy a olvidar de que ese primer día cuando tomamos la decisión en casa, me fui a conversar con ellos, me senté, hablamos, les comenté. Fue un balde de agua fría, lógicamente, para los dos, porque quizás no se esperaban. Y nunca me voy a olvidar lo que me dijeron ambos. Rodrigo, vayas a donde vayas, ahí nosotros vamos a estar. Mi hijo querido, porque ellos son como unos padres para mí. Ellos son dos personas que me han dado muchísimo. Han sido las personas que más han estado, aparte de mis padres. Muchas veces fueron mi sostén en muchas situaciones cuando las cosas estaban complicadas. Y el hoy estar a 9 días de unas elecciones que van a ser importantísimas para nosotros, y recibir el mensaje de mi tía Alma en específico, es para mí un mimo al corazón, Luis.
3: ¿Le querés a tu tía?
2: Puf, le amo. Le amo con mi vida, y ella sabe, porque el recibir ese cariño externo de una persona que quizás no te crió como tu papá, no te crió como tu mamá, pero que está ahí y que te da ese cariño sincero, ese respaldo, ese apoyo, es algo demasiado lindo. Es algo demasiado lindo. Y como te digo, son mi fortaleza en mi día a día. Son el motivo por el cual yo todos los días salgo a luchar.
3: En algo que hoy ya te conozco, vos pensaste que tu tío no te envió el mensaje. Estás equivocado.
12: Rodrigo, quiero desearte éxitos en este camino que has elegido valientemente a tu corta edad. Sé de tu capacidad, tu compromiso y por sobre todas las cosas tu sinceridad. Esa sinceridad que quiero que transmitas con todas esas acciones al frente de la Junta Municipal, lo cual estoy seguro que lo vas a cumplir. Asimismo, decirte que estaremos firmemente a tu lado como familia para acompañarte y que puedas honrar esa confianza depositada por toda la ciudadanía como un cambio real en la gestión municipal por el bien de la comunidad de Coronel Oviedo. Una vez más decirte éxitos y bendiciones en tu vida.
2: Este tipo y este hombre que hoy vieron, yo te puedo decir que es una de las personas principales dentro de mi vida hoy en día, Luis. Y si hoy nosotros estamos acá, es en gran parte gracias a él.
3: Significa mucho para vos, Edgar.
2: Nunca tuve la oportunidad de decirle, Luis. Pero esta campaña hizo que nosotros nos conozcamos a profundidad. Y me di cuenta de la clase de persona que es. Y valoro tanto, porque yo sé que él se está jugando esta candidatura como si fuera suya y como si fuera de su hijo. Y es lo que valoro al 100%. Yo sé que vos le conocés, Luis. Vos sabés la clase de persona que es Edgar. Las veces que tuvimos la oportunidad de conversar, hemos coincidido en muchas cosas en cuanto a su persona. Y la manera en la cual me habla, incluso podría decir de que converso mucho más con él a veces que con papá. Los consejos que él me brinda.
3: ¿Qué le quería decir esta noche? Ahí tenés la cámara. Dijiste que le quería decir algo.
2: Tío querido, nunca tuvimos la oportunidad de conversar, de decirte el cariño, el aprecio y lo agradecido que estoy con tu persona por todo lo que me has brindado en este tiempo. Nos tocó conocernos más a profundidad, nos tocó conversar de muchas situaciones y me he dado cuenta de la clase de persona que soy, de que sos, y lo bendecido que soy de poder tenerte a mi lado. Te pido de que sigamos caminando juntos en este proyecto, que sigamos construyendo de la manera en la cual estamos construyendo, porque yo abrazo tus consejos y abrazo todas esas esos mensajes que me das día a día, porque yo sé que lo que vos más querés en este mundo es que nosotros podamos hacer las cosas bien, que no fallemos con la ciudadanía, que cumplamos con nuestra gente y que construyamos una política diferente, una política distinta, que es lo que estamos haciendo. Así que, tío querido, a través de esta pantalla mandarte un fuerte abrazo, decirte que te quiero muchísimo, independientemente de nuestras diferencias en cuanto a clubes que tengamos, pero nada, tío, agradecerte por todo y que Dios te retribuya el triple lo que hoy estás haciendo por este equipo y por mi persona.
3: Quiere verle lo más peque, ¿ves? Ahí está.
13: Hola, Rodri. Que hayas dado este primer paso, ya eres un ganador. Siempre estaremos a tu lado y siempre serás nuestro ejemplo a seguir.
14: Hola, Rodri. Te quiero. Sabes que puedes contar conmigo para que todo lo que necesites. Te quiero y te amo.
15: Hola, Diego. Eres mi ídolo y te quiero mucho.
13: Hola, Rodri.
2: Ellos son mi perdición, Luis. Ellos son los toxiquitos que tengo en mi vida. Son realmente unos seres de luz. Cada momento que compartimos con ellos es algo realmente único. E intento aprovecharlo al 100%. Porque también.
3: Así no te veo yo la tele, ¿verdad?
2: Sí.
3: No creo que duerme todavía.
2: Así que mis príncipes.
3: Por favor, a ellos.
2: Mis princesas, sí. Y mi príncipe. Saben del amor y el cariño que les tengo. Saben de que en mí siempre van a encontrar un amigo. van a encontrar una persona que va a estar ahí para cuidarles, para protegerles, para que no cometan errores, porque uno muchas veces, eso es lo que uno pretende por sus seres queridos, intentar inculcarle cosas positivas para que vayan por el buen camino. Así que quiero que sepan que les amo de acá hasta el infinito y que van a tener un primo que siempre les va a cuidar y les va a proteger.
3: ¿Y el grupo? A ver.
11: Rodrigo, te queremos mucho y estamos contigo.
2: El combo completo. Ellos son mi segunda familia. Son una de las personas más importantes que tengo. Independientemente de que yo sé de que también están mis otros familiares, no quiero que haya enojo ni celo después de esto, porque después del domingo se va a venir el reclamo, Gina.
3: Obvio, eso es normal.
2: Pero, ¿qué es lo que pasa y cuál es la particularidad que se da, Luis? Hoy la cercanía que yo tengo con mi tío Edgar, específicamente por la relación política que hoy estamos teniendo, él es una de las cabezas principales también de este equipo. Entonces existe más esa conexión por todo lo que ya hemos pasado en este un año y medio, ¿verdad? Y son mi sostén también muchas veces, porque acá nosotros en familia los tres andamos como locos todos los días, tanto papá como mamá. A veces, como te digo, no nos encontramos, yo me encuentro más con ellos que a veces con mis propios padres. Entonces se generó como una relación prácticamente familiar. Yo me siento parte de su familia y yo sé que ellos lo sienten también de esa misma manera, y recibir el mensaje de personas que quiero tanto es un motor para nosotros.
3: Tenés mucha presión para hacer el bien, ¿eh?
2: Sí, totalmente.
3: Mucha presión.
2: Totalmente.
3: A ver.
16: Mi hijo querido, primero decirte que estoy muy orgulloso de vos. A tu corta edad tomaste una decisión muy difícil de abrazar la carrera política. Hoy ese sueño que habíamos iniciado es una realidad. Y quiero pedirte de todo corazón, mi hijo, de que sigas siendo lo que sos, que los cargos no te cambian, que nunca pierdas tu identidad, que nunca pierdas tus principios. Recordá que la política es servicio. Recordá de que al lado tuyo hay muchísima gente que tiene esperanza en vos, que confía en vos. Y saber siempre que la base importante que tenés que tener como pilar en tu vida política es la lealtad y la gratitud. No te olvides de todos los que están trabajando por vos, de todos aquellos y aquellas que sueñan con un mejor, con todas esas personas que tienen sueños e ideales como lo tenés vos y que hoy te ponen al frente para que con tu gestión, con tu trabajo y con tu liderazgo puedas cristalizar que el sueño y los ideales de toda esta gente se convierta en realidad. Mi hijo querido, Dios te da una magnífica oportunidad. No la desaproveches. Con trabajo, con disciplina, y lo que no se negocia en mi corazón es la humildad. La humildad es lo que no se negocia. Seguí siendo humilde y por sobre todo no te olvides de la empatía con la gente. Te amo muchísimo y Dios al comando.
2: Sí, puro hay paisteco de algo, dice. Vaya, esta otra cosa esa. Y mi cable a tierra. Mi cable a tierra porque...
3: Él fue concejal, ¿eh?
2: Sí, sí, sí. Y a veces, ya que estaba acá atrás de cámara, aprovecho para agradecerle primero que nada, porque muchas veces tenemos nuestras diferencias. Nos discutimos constantemente, pero yo sé que esas discusiones hacen de que hoy estemos por el buen camino. Y yo quiero agradecerte, papá, y como te dije y te hice saber en varias ocasiones y hoy lo hago públicamente, por todo ese esfuerzo y ese sacrificio que haces por nuestra familia, porque en gran parte del que yo hoy esté acá es gracias a ese trabajo constante que nunca dejaste de hacer, el servicio sin distinción que siempre tuviste es lo que hoy me hace caminar, Luis, a mí por las calles sin que nadie me señale con el dedo. Y ese yo creo que es el tesoro más preciado que nosotros tenemos como familia, papá. Decirte de que este 4 de octubre, día de su cumpleaños, voy a darte el mejor regalo para que podamos festejar en familia con una victoria contundente de la mano de la lista 1 y de la mano de todos los amigos que hoy nos están acompañando.
3: Muy bien. Me encantaría preguntarle a Fabián si él alguna vez soñaba que su hijo le hable así. A ver.
17: Hola, amor de mi vida. Tengo demasiadas cosas para decirte, cosas que vos ya sabes, pero principalmente es que te amo con todas las fuerzas de mi alma y que quiero que siempre lleves contigo a aquel niño al que crié con muchísimo amor, al que le enseñé a que le salude siempre a la gente, que sea educado, y creo que lo lograste, hijo, que eso es algo que conquistó muchos corazones a lo largo de este camino que estamos llevando contigo, y me pone muy orgullosa. Creo que eso me hizo ganar ya como mamá, que todas las personas me digan que tengo un hijo maravilloso, para mí es ganar. Que sepas que todos los días rezo por vos, a Dios, a la Virgen, a nuestro San Miguel Arcángel, para que te proteja siempre de todo mal, y a tu amada Tata, para que siempre te agarre de la mano e ilumine tu camino, mi amor. Y bueno, no queda más decirte que te deseo muchísima fuerza para el 4 de octubre, porque estoy súper segura y convencida de que vas a salir victorioso de esta, mi hijo, porque te mereces esto y mucho más. Fuerza. Te amo por siempre, mamá.
2: Y ella es mi debilidad, Luis. No tengo palabras, mi reina, para agradecerte por todo. Quizás a veces tenemos nuestras diferencias y tenemos nuestras discusiones, pero quiero que sepas que hoy todo esto es por vos. Hoy todo esto es para que te sientas orgulloso de la persona que criaste. Que sepas que nunca voy a defraudar esas esperanzas que tenés en mí, porque yo sé que tu mayor anhelo es que yo sea un ejemplo para la ciudadanía, que sea un ejemplo para los jóvenes, como siempre me dijiste. Te prometo que todos los días de mi vida voy a luchar para que eso sea así. Voy a luchar por la gente que realmente necesita. Voy a luchar por esas personas que están depositando esa confianza en mí, y que nunca voy a defraudarle a esa ciudadanía que hoy está confiando en nosotros, primero que nada, como familia. Porque acá no estoy solamente yo, Luis, están estas dos personas que están detrás mío día tras día. Hacienda Motisei la chapelló, Luis. Sí, Chena Motice, la chapellón, la
3: chef. Vamos a hablar un poco de vos juntos.
17: Amor, mucha fuerza para el 4 de octubre. La victoria está cerca. Lista 1, opción 2.
2: Me utilizaste, me exprimiste, me volviste a sacar y me volviste a exprimir, lo digo ya. Y te agradezco de corazón.
3: No, por favor.
2: Te agradezco de corazón porque...
3: 22 con 32, ya tenemos que irnos hasta la 22, sí. Nomás el programa, ¿eh?
2: Y quiero finalizar.
3: Te sí. Quiero mostrar una foto, a ver.
2: Esta foto significa muchísimo para mí. Es uno de los recuerdos más gratos que tengo de esa mujer. Una mujer que me dio el amor y el cariño más sincero que un hombre puede recibir. Y yo sé que me vas a entender, Luis, porque el amor de una abuela es único. El amor de una abuela no tiene explicación. Y justamente hablábamos con mamá en estos días y le decía cómo me hubiera encantado que ella esté viendo todo esto que hoy nosotros estamos logrando, que hoy nosotros estamos consiguiendo. Y yo sé que cada acción, que cada decisión que nosotros tomamos tiene su sello, tiene su firma, porque esto es lo que ella siempre quiso también para mí. Es lo que ella siempre quiso también para mí. Hoy estoy cumpliendo un sueño. Lastimosamente no le tengo en vida, pero sé que desde arriba ella guía mis pasos, me cuida, me protege.
3: La foto de tu abuela, ¿eh?
2: Sí, es mi abuela.
3: ¿Cuando vos tenía cuántos años?
2: Creo que tenía 7 añitos, 6. 6 añitos creo que tenía cuando eso. Sí.
3: Te toca mucho tu abuela, ¿eh?
2: Sí, es... hasta ahora sigue siendo mi todo, Luis. Sigue siendo mi todo porque me llevo los mejores recuerdos de su persona. El amor que ella nos brindaba, el arropaje que nos daba, y yo creo que es uno de los amores más lindos que yo tuve en mi vida.
3: Muy bien.
2: Uno
3: muy
2: de los
3: bien.
2: Amores más lindos que tuve en mi vida.
3: Bueno, yo creo que aguanté un poquitito, ¿verdad? Porque cuando hablo de abuela no hay caso, te lo voy a terminar el programa. Si no, yo voy contigo, ¿eh? Vení acá, señora, ahí con Fadiana, ahí al lado de tu hijo. Vení, vengan acá, por favor. Y le va a dar su mensaje final, 22:34.
2: Permitime darle un abrazo,
3: sí,
2: Luis,
3: antes. Sí, claro. Ahí aparece la mamá y el papá. Ahí está. Sí. Y venga por favor acá al lado de su hijo para que haga su mensaje final a toda la gente. Estamos a 8 días prácticamente de las elecciones. Sentate por favor ahí, Rodrigo, ahí al lado de tu papá. Ahí acá están contigo, como siempre. Detrás de cámara, ellos siempre están, ¿eh?
2: Sí, siempre presentes. Están.
3: Y cuando la vez que le miraba a tu mamá, quería quebrarme también. Cuando le veo ahí a tu camarógrafo, también quiero quebrarme. Todos lloran acá, ¿eh? Pero lloran de alegría.
2: Así es.
3: ¿Cuál es tu mensaje final a toda la gente que nos sigue?
2: Bueno, Rodrigo, primero que nada, agradecerte, Luis, una vez más por este espacio, por la oportunidad que siempre nos brindas a mí y a todo el equipo. Quiero darle un mensaje, primero que nada, a todas las familias obetenses, un mensaje de unidad, un mensaje de trabajo en conjunto. Como decía en un principio, las autoridades necesitan del respaldo y del acompañamiento de la ciudadanía para poder construir un futuro mejor. Pensemos en esos niños, pensemos en esos jóvenes, en los productores, en los comerciantes, que todos los días se sacrifican para salir adelante. Salgamos a acompañar este 4 de octubre a la lista 1, que me permitan seguir llegando a sus hogares, porque vamos a seguir recorriendo. Vamos a seguir visitando. Le pedimos disculpas también a todas esas personas que quizás no hemos podido llegar todavía a sus hogares y que yo sé que esperan una visita de nuestra parte. Pero agradecerle específicamente a todas las personas que nos brindan su acompañamiento. En el nombre de nuestro gobernador Marcelo Soto y de mi querido líder eterno Babi Soto, saludarle a toda esa dirigencia que estuvo ahí con nosotros desde la hora cero, que confió en este proyecto que hoy apuesta a la renovación, y decirles que no vamos a defraudar esa confianza y que si Dios nos permite llegar a la Junta Municipal, van a tener un joven que les va a representar y que no va a defraudar esa confianza que hoy depositan en mí.
3: Éxito, Rodrigo.
2: Gracias, Luis.
3: Gracias. Rodrigo López con nosotros esta noche. Gracias por la sintonía. Gracias, Evo. Gracias a los compañeros. Hasta el próximo jueves.
0: Así estábamos reviviendo la entrevista que estuvo haciendo nuestro amigo y candidato Rodrigo López. Muy emotivo realmente fue el día de anoche. Realmente, como le decía acá a nuestra amiga, pudo demostrar su lado sensible. Y el doctor Luis González se lució prácticamente porque le tocó el lado ahí que
1: Más sensible.
0: muy el lado más sensible realmente, ¿verdad? Y entonces muy emotivo fue, pudimos conocer el lado familiar de nuestro candidato, también para poder dimensionar que muchas personas están detrás
1: Detrás
0: de
1: de
0: él,
1: él.
0: tiene su mamá, tiene su papá, sus tíos, sus abuelos, y es importante demostrar también eso a la ciudadanía antes de juzgar, ¿verdad?
1: Sí, así
0: Porque
1: es.
0: muchas veces nosotros queremos juzgar y no pensamos que hay gente de bien detrás de esa persona. Y también demostrar que Rodrigo proviene de una familia bien constituida, de una familia que siempre le inculca hacer el bien. Entonces, demostrar así que estamos por el camino correcto, ¿verdad? Realmente muy emotivo.
1: Sí.
0: Acá con Mayra y Evo,
1: Nos conmovimos otra vez.
0: estábamos conteniendo las lágrimas porque, sinceramente, y no fue preparado, o sea que fue una sorpresa
1: Sorpresa para él otra vez.
0: para Rodrigo. Y como te decía, es importante demostrar también el lado humano del candidato, porque su día a día hoy no es fácil. Su día a día en salir a recorrer, a dejar muchos quehaceres que generalmente anteriormente él se acostumbraba a hacer. El
1: Está
0: de
1: conociendo también la realidad social de...
0: claro, y compartir con tu familia. Yo tengo entendido que él prácticamente dejó de compartir con su
1: Sí.
0: familia, porque bien vos sabés, Mayra, como es candidata, que esto es salir a
1: Salir a
0: trabajar día a
1: recorrer.
0: día, ¿verdad?
1: No hay descanso. Cuando uno quiere ser la posta, tiene que tomar también. Tipo, para ser concejal no es tipo sentarse en nuestra casa, tipo recorrer barrio por barrio, visitar a la gente. Así mandé desde con la mitad, vamos a llegar también a la gente para que nos conozca también de paso, conozca también nuestras virtudes, cuáles son nuestras propuestas para Coronel Oviedo. Y es lo que está haciendo Rodrigo. Está demostrando, está recorriendo y está demostrando también su capacidad de liderazgo.
0: Así mismo es, y yo creo que esto va a ser muy fructífero para él, y le va a obligar a hacer bien las cosas también en la Junta Municipal, ya que él sale día a día a conocer, como bien lo decías,
1: Sí.
0: a conocer la realidad de nuestros conciudadanos. Hay que ser realista en ese sentido. Muchas veces en varias compañías, en distintos barrios, la realidad suele ser muy dura. Entonces, es digno de destacar la labor que él hace. No está haciendo una campaña detrás de un micrófono o detrás de un escritorio o dentro de una oficina. Está saliendo día a día a conocer esa realidad para que el día de mañana pueda proyectar ciertos beneficios para nuestros conciudadanos. Y como lo decía también, es un joven que proviene de una familia una familia que siempre ayudó también a los que necesitan una mano, ¿verdad? El doctor Fabián López es una persona extraordinaria que siempre está del lado de la gente que necesita. Siempre suelo encontrar a gente en su oficina que se van a comentarle sus problemas, ya sea jurídico, ya sea de otros ámbitos. Y siempre él
1: Siempre está la
0: está
1: predisposición de la gente.
0: pasándole la
1: Sí.
0: mano a la gente, ¿verdad? Y yo creo que eso él pudo también y logró también traspolar eso para con su hijo, ¿verdad? Rodrigo tiene la misma actitud, tiene la misma voluntad. Entonces, instarle a la ciudadanía que le demos una oportunidad a este joven, un joven dinámico, un joven preparado, un joven que tiene un sueño de tener una ciudad cada día mejor. Lo decía la vez pasada, nuestro intendente y reelecto intendente Marcos Benítez, se nota que está haciendo bien las cosas, que hizo bien las cosas, que estaba dentro del proceso para el progreso, por eso obtuvo nuevamente la confianza de la ciudadanía. Y yo creo que nuestro candidato, nuestro futuro concejal, le va a facilitar mucho a Marcos Benítez, porque va a tener un joven que principalmente durante la campaña supo ver la realidad de la ciudadanía. Va a tener un joven que le va a aportar muchas ideas en el ámbito juvenil, ya que siempre lo destacamos que los jóvenes es el presente y el futuro. Y va a tener un joven que tiene esa voluntad y esa gana de ayudarle a los demás, ¿verdad? Por eso es yo me siento muy contento y el equipo se siente muy contento de contar con la postulación de Rodrigo López, porque vamos a tener un concejal de lujo
1: y de primera.
0: Así mismo es, y por eso es yo también me emocioné el día de anoche, porque yo le conozco a Rodrigo, es un muchacho muy transparente en ese sentido, y esto tampoco se preparó para poder captar votos, ¿verdad? Sí. Esto la intención del conductor, yo más veo que era demostrar un poquito su lado humano.
1: Su lado humano y su lado sensible también.
0: Claro, y creo que se demostró bastante, ¿verdad?
1: Bastante.
0: Entonces, instarle a todos los amigos, a todos los obetenses, a darle esa oportunidad a nuestro querido amigo, a darle ese voto de confianza. Y que el 4 de octubre no se olviden que la mejor opción es la lista 1, opción 2. Que con esa opción vamos a darle a Coronel Oviedo una nueva oportunidad de avanzar. Con esa opción vamos a tener una persona dentro de la Junta Municipal en la cual va a ser la portavoz, va a ser el portaestandar de muchos amigos que realmente necesitan, que muchos amigos que realmente necesitan muchas veces una mano, necesitan muchas veces un acompañamiento para...
1: Un gestor.
0: Exactamente, un gestor. Entonces, personalmente lo digo, es una persona que no nos va a defraudar. También vos le conocés, sí, bastante bien a Rodrigo. Entonces, instarle, de mi parte, instarle. Faltan 10 días, tengo entendido, para el 4, 10 días, 9 días, para el 4 de octubre. Y decirle a todos ellos, a todos nuestros amigos, a los caudillos, a los referentes, a los punteros, a no bajar la guardia, sí, a no bajar la guardia, ¿verdad? Porque, como bien lo decíamos, ya estamos a días nada más, ¿verdad? De lograr y de hacer historia, a días de hacer historia, porque le vamos a tener al concejal más joven del país, al concejal más joven del país, y por qué no decir al concejal más eficiente que va a marcar historia dentro de la ciudad de Coronel Oviedo, mi querida amiga.
1: Así mismo, mi querido Joel, y instarle una vez más a la gente para que pueda dar ese voto de confianza por nuestro candidato a concejal Rodrigo López. Es una persona que no te va a defraudar, es una persona muy capaz, es una persona que ve por los jóvenes un futuro diferente y un futuro diferente para Coronel Oviedo.
0: Así es, no se olviden, el 4 de octubre, lista 1, opción 2. Con esto nos estamos despidiendo el día de hoy. Realmente fue un día en donde pudimos revivir lo que pasó anoche. Y invitarles nuevamente el día lunes. Vamos a volver con todo, con más novedades dentro del proyecto de Rodrigo López, con más materiales. Y para seguir acompañándolos. Esto fue todo de mi parte. Mi querida Mayra, ¿algunas palabras?
1: Así mismo, nos encontramos nuevamente el próximo lunes con más novedades, así como.

0: llegamos al término de la mañana informativa. Hasta aquí este espacio. Retornamos muy pronto con otra entrega de la mañana informativa. 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
1: 12 horas, 1 minuto.

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13: 12 horas, 22 minutos.

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1: A ver, Julio.

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1: 13 horas, 29 minutos.

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5: 16 horas, 8 minutos.

0: Buenas noches, Ana Paula. Me siento muy honrado de estar en un recinto tan, tan especial y sobre todo en una ciudad tan maravillosa como Guanajuato. Pocas veces se tiene la oportunidad de cantar en un espacio como este, el Teatro Juárez, el segundo teatro más importante en nuestro país después de Bellas Artes. Así que estamos en un recinto sagrado y quiero agradecer muchísimo a Guanajuato por darme la oportunidad de montarme en este escenario con mis músicos, de preparar este concierto para disfrutar un poquito de la vida, un poquito de la música. Y hoy me quito el sombrero frente a esos autores y cantantes, intérpretes que han marcado la vida de muchos seres humanos con sus canciones. Con todo respeto y con toda humildad, hoy vamos a cantar muchas canciones que se saben. Quiero escucharlos cantar todo el concierto. Gracias por estar aquí nuevamente y vamos a disfrutar de la música. Un aplauso para mis músicos, por favor.
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0: Miriam Hernández.
1: Gracias. Una bendición cantar contigo, amigo mío. Gracias.
0: Mira quién lo dice. Muchas gracias.
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3: Proposta.

Un día hace algún tiempo, yo pensé conmigo mismo, yo estoy haciendo canciones de amor, he hecho algunas canciones de amor, y a veces pienso si hay algo que me falta decir, ¿no? Las canciones de amor que hago. Y me pregunté eso muchas veces. Y de repente me di cuenta de que en todas las canciones de amor que había hecho hacia entonces, no sé cómo se dice, faltaba hablar del sexo. Sí, porque sexo con amor, amor con sexo, son cosas que lógicamente están siempre juntos. Y entonces me pregunté, ¿qué van a decir de mí? Si hablo de repente de sexo en las canciones de amor que hago. Aquí en mi área donde vivo, van a pensar mal de mí. Yo era todavía muy joven. Y pensé, le van a decir, este chico está loco. Pero pensé, pero sexo y amor son cosas que caminan juntos, ¿no? Sí, claro. Y si puedo decir eso de una forma sutil, yo creo que puedo hablar acerca de las canciones que hago. Y entonces me atreví y dije, yo te propongo.

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1: Torres, vives. Vamos.

0: estás mirándolo a mí. ¿En serio? Ahí. Sigue.
1: Ok.
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1: 18 horas, 42 minutos.

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0: Gracias.
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0: Maestro.
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0: Amanda Miguel. Gracias, Amanda, por estar con todos nosotros, por alegrarnos la vida.
1: Felicidades.
0: Con tu presencia, con tu voz.
1: Leo, felicidades, muchas felicidades. Gracias, gracias a todos.
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